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1: Ahora para ustedes, amigos, una canción que forma parte absolutamente de la vida de este servidor. Es, pudiéramos decir, una canción biográfica que vamos a ofrecer a todos ustedes.

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0: Eso es como que, ¿circo del pueblo?
1: Sí.
0: Hola, hola.
2: Buenos días, señor, ¿cómo le va?
1: Hola, José Iván, buenos días, ¿cómo amaneció?
0: Sí, ya no hay necesidad de las palabras, esto está tan sincronizado. Hola, César, ¿cuánto llevamos usted y yo juntos ya?
1: Como 14 años más.
0: No, 15.
1: Como 15. Ay, 15 toca años. Celebrar los 15. ¿Verdad?
0: Nos toca, ay, nos vamos de 15. Paseo de quinceañeras.
1: Bailar el vals.
0: Bailar el vals. 15 años trabajando juntos este par de pollos. ¿Y este polluelo cuánto lleva ya, nos dice ya?
2: Más de año y medio.
0: Más de año y medio, más ¿cierto? Año y medio.
1: Es que el tiempo se pasa volando.
0: Sí, no nos da cuenta qué horas. Don Beto, ¿cuánto llevamos juntas ya?
3: 6 años.
0: ¿6?
3: Vamos a 7.
0: Un día fui a una empresa que se llamaba Sax Clar Music.
1: En el barrio...
3: Alcalá.
1: Es eso, ¿no? Arriba allá de...
0: Allá al lado del Parque de la Vida.
1: Arriba de Tránsito Municipal.
0: No, abajo de Tránsito. Abajo. Sí. Ahí cerca del Parque de la Vida, Cofrenda. Y entré a saludar al gerente. Y el tipo me pegó un vaciado. Tipo, me metió una vaciada. Imagínense, usted va a saludarlo para que lo regañe. Y gracias a esa vaciada es que estamos juntos hace 6 años trabajando. Me dijo, se está perdiendo una gran oportunidad. Y yo, ¿de qué me habla? Me dijo, ¿cuántos seguidores tienes? No, ya completé los 5.000 de como persona. Me dijo, no, señor, a cambiarse a una fanpage y hacer noticias en vivo. Usted con eso ya tiene un arrastre interesante en la cosa y empezamos. Ahora, lo que no nos imaginábamos, creo que ninguno, es que hicimos esa transición, dimos el salto al enlace con Chamorro Televisión y entonces empezamos a transmitir por redes, por televisión, por radio, por todas partes y purrundún, pandemia encima. Y a tortura. ¿Algún recuerdo de esos, César?
1: De la pandemia, duro, duro. Claro, porque nos contagiamos también.
0: Además, nos dio varias veces, ¿no?
1: Sí,
0: a usted le dio muy duro, ¿no? En una de esas oportunidades.
1: Nos contagiamos en el municipio del Castillo.
0: Del Castillo. El alcalde del Castillo nos regaló el virus. Bueno, ¿y algún recuerdo de cuando hacíamos el noticiero en mi casa?
1: Claro, los desayunos que llegaban en medio noticiero.
0: No, pero el olor. Esa era la que le iba a preguntar. ¿Cómo era, Carlos?
1: Y las noticias en pijama también.
0: ¿Cómo era?
3: No, yo recuerdo mucho las 6:03 y no había nadie conectado.
0: Ah, sí.
3: Y en un minuto, tum, tum, tum, todo el mundo conectado y a las 7 empezaba aguacate, aguacate, aguacate. Los vendedores ambulantes.
0: Cebolla, papa, la cebolla.
3: Y haga muecas para que se calle.
0: Para que, por favor, bájele. Sé que le importa, sapo, y güey. Déjeme trabajar, no sea sapo, no déjeme.
1: Y la hermano, noticia en pijama del señor. ¿No?
0: ¿Ah?
1: La noticia en pijama del señor.
0: No, en pijama tampoco, nunca. Ah, que usted sabe, a ver, para que entiendan. No, además esa época de transmitir desde casa dejó varias anécdotas y varias experiencias, ¿no? Algunas bastante desagradables. Usted sabe, le voy a dar un premio que me diga de qué color es el pantalón de César o el de Sebas o el mío. A ver, pues es que como ustedes nos ven de la cintura para arriba, mucha gente trabajaba
3: en pantalones.
0: En pantaloneta.
3: O en pijama.
0: En pijama. ¿Se acuerdan el del periodista en España que lo mandaron a hacer un trabajo a una otra ciudad y cuando pasa el amante por detrás, transmitiendo en vivo? Por ejemplo. Yo llevo 4 años madrugando con ustedes. Se está despertando apenas el bebé.
3: Leandro.
0: Por eso, Leandro, se está despertando. Por eso es que es el bebé osito muminado.
1: Bueno, lo de madrugando es entre comillas,
0: sí,
1: ¿no?
0: Sí, sí.
1: Llevo 4 años madrugando.
0: Lleva año y medio madrugando, pero al buque. ¿Ah? A Villacodem. No, eso dejó para muchos recuerdos, muchas anécdotas, muchas cosas que hoy nos reímos. Pero en su momento tuvimos miedo. Tuvimos miedo. Porque cuántos amigos se nos fueron, cuántos casos de familias en las que se fue uno y a la semana el otro y a los 15 días el otro o al mes el otro. Fue muy duro, fue muy, muy, muy duro ese tema de la pandemia que nos tocó vivir a los colombianos. Cómo es tan duro lo que hoy estamos viviendo como consecuencia del terremoto de hoy hace 14 días. ¿A qué hora fue eso? Como a las
1: 7:34
0: de la mañana, ¿no?
1: Y mire que el terremoto de Párate Bueno también fue casi a la misma hora. De las 8.
0: No, señor.
1: Por eso, pero es a la misma hora que ha temblado.
0: El de Párate Bueno nunca se me va a olvidar porque Marta Guanga, la presidenta de la Junta de Acción Comunal, es decir, como la líder de todo ese proceso, nos dijo que fue el jueves 8 de junio a las 8 de la mañana y 8 minutos. Del día 8 a las 8.
1: Sí, pero me refiero que temprano.
0: Ah, sí,
1: en la mañana. Cogieron a mucha gente en pijama.
0: Sí, claro. Y, Dios mío. Bueno, a propósito de ese tema, ya les vamos a contar noticias gratas y positivas. Hay dos que tienen que ver. Uno con el de hace un año largo y otro con una noticia que hubo ayer en Barranquilla que de alguna manera va a ayudar a aliviar el drama de tantos hermanos nuestros que están. Mi hija mayor, César, María Juliana, por razones de su trabajo estuvo en el Eje Cafetero la semana pasada y me llamó llorando y me decía: papá, esto es muy duro, esto es muy difícil, muy complicado, muy doloroso. Decía: papá, hay mucha gente durmiendo en cambuches.
1: Bien, frente a su casa,
0: para cuidar lo poco que les quedó. Porque lamentablemente hay seres de esos que no merecen ni vivir siquiera, deberían mandarlos a vivir por allá, a la selva, deberían cogerlos, subirlos a un helicóptero y descargarlos para en la selva y dejarlos allá, hombre, robando a las víctimas, lamentablemente, de la tragedia. Qué duro. Pero bueno, afortunadamente ha habido toda la solidaridad del país, toda la solidaridad de varios países, y ahora hay otra buena noticia, y es que el sector, los banqueros, los dueños de los bancos, se unen en este proceso de reconstrucción del país. Se han unido no solamente César con el aporte de plata, sino ahora hay otra buena noticia de estos banqueros a los que convocó el presidente de la República, Abelardo de la Espriella, y ya se las vamos a contar. Bien, hoy es lunes 24 de agosto de 2026 y a propósito del tema, con Covioriente les presentamos la noticia del momento.
1: Sí, señor, a un año del sismo registrado, la reconstrucción de viviendas en Párate Bueno y Medina es una realidad.
4: El gobernador de Cundinamarca, Jorge Emilio Rey, y miembros de su gabinete visitaron el avance de las obras por 30 mil millones de pesos para la reconstrucción de 156 viviendas.
0: A la fecha se ha ejecutado el 13.2% del proyecto con 33 casas ya construidas.
1: La segunda fase será con aportes de la Unidad Nacional de Gestión de Riesgo de Desastres por 23 mil millones de pesos y 150 viviendas más. Y la tercera fase, otras 40 viviendas construidas por la Corporación Minuto de Dios.
4: Y en la información de movilidad que presenta Coviandina, el pico y placa para hoy en Villavicencio le corresponde a los vehículos con matrículas terminadas en 5 y 6.
0: A partir de hoy arrancan las obras de construcción del puente en la vía que comunica a los barrios La Azotea con Mesetas. Habrá cierre total al paso vehicular y peatonal durante 7 meses.
1: La concesión vial de Los Llanos reinicia la construcción del puente sobre el Caño de la Unión, que hace parte del proyecto de la doble calzada Villavicencio-Acacias.
4: Se realizarán cierres nocturnos de 9 de la noche a 4 de la mañana los días martes 25, miércoles 26 de este mes de agosto para permitir la instalación de las vigas del puente. Los cierres totales no serán mayores a 10 minutos.
0: La Aeronáutica Civil informó sobre un accidente aéreo ocurrido el domingo con una aeronave de aprendizaje de la empresa Avian Line, que cubría la ruta Ibagué-Villavicencio y que aterrizó de emergencia por una pérdida de potencia 200 metros adelante de la pista en el aeropuerto Vanguardia.
1: El accidente vehicular en la vía Villavicencio-Restrepo, metros antes del peaje de Puente Amarillo, un vehículo particular se estrelló contra un poste de energía. No hubo reporte de heridos.
4: En la mañana del domingo se registró accidente entre taxi y moto en el anillo vial, en ingreso a Remansos de Rosablanca.
0: La Policía Nacional se tomó el fin de semana el peaje de La Libertad en la vía Puerto López, que lleva más de 2 años sin funcionar. Posiblemente la Agencia Nacional de Infraestructura esté pensando en volver a habilitarlo.
1: El peaje en San Luis de Gaceno reanudó sus operaciones con el cobro de tarifas diferenciales desde 2.000 pesos para vehículos censados de los municipios de San Luis de Gaceno, Santa María y Sabana Larga.
4: Vehículo recolector de basura del municipio de Granada se salió de la vía entre Guamal y Humadea. No hubo heridos.
0: Motociclistas sin ley transitan sin casco por cualquier calle de la ciudad exponiendo sus vidas.
1: El Ministerio del Transporte le pone el ojo a las cámaras de fotomultas. Deben ser para proteger a los usuarios de las vías y no para enriquecer a sus dueños.
4: Diputados del Meta recurrieron los proyectos de mejoramiento vial que adelanta la gobernación del Meta entre los municipios de San Juan de Arama y Vista Hermosa.
0: Y en la reflexión de José Iván con la ciudad educadora Espíritu Santo, dejemos que el tiempo decida, que sanemos cada herida para poder disfrutar día con día de nuestra vida.
1: Léanos y escúchenos en www.josevanaguilar.com.
4: Y en las buenas noticias que presenta la Concesión Vial de los Llanos, por petición del presidente de la Espriella, el sistema financiero baja las tasas de interés para apoyar la reconstrucción por afectación del terremoto.
0: Tras 15 años de espera se inició el traslado a la nueva sede del hospital del municipio de El Dorado. Por fin terminó la obra y los servicios hospitalarios comienzan a ser una realidad, dice el alcalde Óscar Olaya.
1: Más de 400 adultos mayores de Cumaral se beneficiarán del nuevo centro vida que construirá la gobernación del Meta en convenio con la alcaldía. Con este ya son 13 los centros vida que se ponen de nuevo en servicio.
4: Y en los indicadores económicos que presenta la S Municipal de Villavicencio, el dólar comercial abre hoy a 3.036 pesos con 75 centavos.
0: Y en la actividad empresarial presentada por la Universidad Cooperativa de Colombia, directivos de la Universidad Abierta de Cataluña conocen detalles de los consultorios jurídicos de la Universidad Cooperativa para aplicarlos en España como parte de un convenio que tienen los dos centros de educación superior.
1: Hoy les contaremos sobre la especialización en Derecho Laboral y Seguridad Social que ofrece la Universidad Cooperativa en Villavicencio.
4: Gobierno Nacional designó a sus representantes en la Junta Directiva de la Cámara de Comercio de Villavicencio.
0: Un total de 1.405 personas con discapacidad se inscribieron al llamado de la Gobernación del Meta para el programa de proyectos productivos de tiendas de abarrotes.
1: La Secretaría Social reiteró el llamado a la convocatoria para cursar la técnica laboral de auxiliar de hogar geriátrico que se ofrece sin costo por el Fondo de Educación Superior de la Gobernación.
4: COFREN realiza Festival del Viento el 29 de agosto en el Parque de la Vida COFREN. El evento es 100% subsidiado para afiliados de las categorías A y B.
0: Colombia registra el crecimiento promedio del PIB más bajo de los últimos 5 gobiernos con el 1.82 en el mandato de Petro, revela estudio de Juan Daniel Oviedo.
1: Más de 42 kilómetros de redes eléctricas llegarán a las veredas de Uribe como parte de un proyecto que permitirá superar el 90% de cobertura energética municipal.
4: Cor Macarena acercó a funcionarios de la rama judicial a la biodiversidad de Villavicencio mediante avistamiento de aves, siembra de árboles y recorridos ecológicos.
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1: En información política, Alex Zárate Hernández, exalcalde de Vistahermosa, fue designado como gerente departamental encargado de la Contraloría General de la República por el nuevo Contralor General.
4: El sombrero merece respeto. El Consejo del Cholo Valderrama para los políticos que se ponen el sombrero solo para hacer campaña.
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1: José Iván Aguilar.
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0: Y en los deportes con Arroz del Llano. Las pesas del Meta volvieron a triunfar a nivel nacional. Dos metenses fueron convocados a la Selección Colombia.
1: Llanero logró un triunfo en Pasto y sumó 4 puntos en los partidos de visitante. Hoy es segundo en la tabla y está invicto.
4: Gran expectativa para el jueves cuando enfrentará a Millonarios de local. Boletería vendida.
0: Lucho Díaz sumó otro título en Alemania. La Supercopa está en su palmarés.
1: Jugadora metense inicia competencia en el Suramericano Sub-20 femenino de fútbol.
4: El festival de cometas en la recreovía de ayer adornó el cielo metense.
5: Más noticias ya. La gobernación del Meta y Cumaral articulan acciones para atender la emergencia en el río Guacavía con maquinaria y geobolsas destinadas a proteger a las comunidades de la playa y el propio caserío de Guacavía.
1: Vista Hermosa dispone de más de 800 horas de maquinaria para intervenir puntos críticos y proteger vías, cultivos y comunidades rurales ante posibles afectaciones durante la temporada de lluvias.
4: Y los resultados de las loterías que presenta con suerte, hoy les daremos los resultados de las loterías de Boyacá y Cauca.
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5: Bueno, ya después de este recorderis de tiempo de convivencia juntas, ¿está bien dicho?
1: ¿Sí? Sí, claro, juntos.
5: ¿Y por qué no juntas?
1: Porque todos y todas, la época de los todos y las todas ya pasó.
5: Uy, gracias a Dios.
1: Los juntos y las juntas, los todos y las todas.
5: El gobierno del cambio, ¿no?
1: Los hombres y las
5: hembras. El cambio de robarse la plata en cantidades, a manos llenas. Bueno, Clarita Vargas, buenos días, José Iván, equipo de trabajo, feliz y bendecido día lunes, igual para usted, Clarita. ¿Quién más nos escribe, Sebastián?
4: José Omar Plester, buenos días, mesa de trabajo.
5: Buenos días, José Omar. ¿Alguien más, César?
1: Alfonso Pardo, bendecida semana para toda la mesa de trabajo y los seguidores de Noticias Ya, gracias por informarnos.
5: Bueno. No se ha reportado la muchachita aquella.
3: Sí,
5: ella es la primera de cada mañana. ¿Qué dice Colombianita Vale?
4: Colombianita Vale, bendecido inicio de semana. Frase del día: sufrimos más en la imaginación que en la realidad. Cuidemos el planeta, dice Colombianita Vale.
3: Y bueno, ese mensaje es más importante.
5: Es el mensaje más importante.
4: Ah, mire, a 4 meses de feliz.
5: Sí, claro. Hoy 24 estamos a septiembre, octubre, noviembre y diciembre. 4 meses de... Claro que yo tengo una señora en casa. No me pregunten quién. Se lo voy a confesar hoy, muchachos. César, ¿usted es machista?
1: Sí. ¿Cómo?
5: ¿Usted es machista?
1: No.
5: ¿No? ¿Usted?
7: No.
5: ¿No? Yo sí. Carlos, ¿usted es machista? Yo sí soy machista. Y es que en mi casa se hace lo que yo obedezco. En mi casa se hace lo que yo obedezco. Entonces, desde septiembre, con el cuentico aquel de que ya viene la música de diciembre, y el 1 de noviembre en mi casa se arma el arbolito de Navidad. Entonces, ese tirito es largo. Bueno, vamos a hacer una pausa y ya venimos para empezar a desarrollar todo este adelanto de noticias que les acabamos de presentar. Recuerde, lunes 24, hoy no es puente, no, estamos comenzando la semana normalito. Lunes 24, esa ya es la última semana de agosto, ¿sí? Alcanzamos a...
3: 31 de septiembre.
5: Bueno, o sea, terminamos semana con mes, ¿sí? No, el lunes 31, sí. Lunes 31. Bueno, Alejandro Pinilla está cumpliendo años hoy, me dice mi agenda. Ahí está, Alejo, feliz cumpleaños. Pausa, ya venimos.
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0: noticia del momento a esa hora de la mañana que recuerda usted, José Iván, del sismo de Paratebueno y Medina en Cundinamarca hace aproximadamente un año y dos meses.
1: Hace un año y julio, agosto y casi tres meses, que fue domingo 8 de junio, 8 y 8 minutos de la mañana. Yo les he dicho, yo vivo allí en Torres de San Juan y en la parte, por la portería del lado de abajo, hay una cancha, un polideportivo. Hay una cancha de tenis y hay una cancha de esas múltiples para microfútbol y baloncesto. Y estaba empezando a hacer ejercicios de calentamiento para entrenar, cuando de pronto sentí un ruido que nunca creo que lo voy a olvidar. Yo había sentido rugir la tierra, pero
0: el chirrido,
1: pero es que César, ese día no fue como un bramido, sino como un chirrido. ¿Qué sentí? Como si...
0: Como una puerta vieja se abre.
1: Haga de cuenta que este es un carro que se vuelca, ¿sí? Queda caído y como si algo muy pesado lo estuviera empujando, como el rechinar de las latas sobre el piso. O sea, una cosa... Recuerdo perfectamente que yo dije, Dios mío, ¿qué es esto? Y inclusive medio me asomé a ver si es que había pasado algo. Cuando al segundo... En Torres de San Juan hay 6 torres de apartamentos, 4 de 8 pisos, 2 de 10, y fue muy impresionante ver esas torres todas haciendo así. ¿Sí? Todas haciendo... Pero lo muy curioso es que primero fue el ruido, y el temblor no fue inmediato, sino como, yo no sé, yo creo que milésimas de segundo, eso fue muy rápido. Y pues obviamente la familia, la señora y los dos niños estaban en el apartamento, cuarto piso, corra a sacarlos de alguna manera. Claro, en condiciones normales, si el apartamento está desocupado, si la familia no está ahí, uno corre pero a protegerse. Pero no, aquí lo que importa es sacar la familia y corra. A tratar de sacarlos a sacarlos. Afortunadamente no nos pasó nada a nosotros, pero las consecuencias sí fueron muy graves para el municipio de Paratebueno.
0: ¿Y qué recuerda 6 meses después cuando estuvimos recorriendo las calles de Santa Cecilia?
1: Pues hombre, recuerdo que conocimos a una mujer muy valiosa que se llama Marta Guanga, que es la presidente de la Junta de Acción Comunal, una hormiga trabajadora que no piensa en ella sino en los demás, y que ha estado al frente todo el tiempo de este proceso de recuperación de su comunidad.
0: Pues a un año de haber sucedido el terremoto ya se están dando las soluciones definitivas con la reconstrucción de viviendas. El fin de semana estuvo el gobernador Jorge Emilio Rey con su gabinete verificando el avance de las obras de la primera etapa, que es la que construye la gobernación, porque vienen otras 2 etapas más, una de la Unidad Nacional de Gestión de Riesgo con otro número importante de viviendas, y una tercera etapa que ya se está adelantando también, pero por parte de la corporación El Minuto de Dios. Es decir, 3 entidades, cada una haciendo viviendas para cumplirle, ojalá antes de diciembre, a todas las comunidades, las personas que resultaron afectadas con la caída de sus viviendas en el municipio de Paratebueno, en Medina, y en especialmente en la inspección de Santa Cecilia. Miremos el recorrido y el informe que hace el gobernador de Cundinamarca a propósito del terremoto, del eje cafetero de los últimos días, donde él hace la comparación de los 2 movimientos telúricos.
2: Nos solidarizamos con los 5 departamentos de Colombia que en este momento están pasando por una circunstancia dramática, producto de un sismo el pasado lunes 10 de agosto. Cientos de hogares, miles de hogares en estos municipios, ciudades capitales de departamento, están atravesando por una circunstancia dramática que nosotros quizás tuvimos el pasado 8 de junio del 2025, cuando un sismo aproximadamente hacia las 7 de la mañana logró impactar todo este corredor. 610 viviendas afectadas, más de 45 instituciones educativas también afectadas, servicios públicos impactados, vías rurales, vías de integración regional, también con graves afectaciones, las pérdidas millonarias, y nos pusimos a trabajar junto con la Unidad Nacional de Gestión del Riesgo, con diferentes sectores del orden nacional, y sobre todo el gran compromiso de la alcaldía municipal en cabeza de Beto, Loreña. Beto, muchas gracias. Ha pasado un año y hoy podemos hacer ya balance desde ese trágico día a hoy, y quizás uno de los temas más solicitados y que nos generó mayor solidaridad es poder reconstruir las viviendas afectadas. Hoy ya nos encontramos en ejecución del primer contrato, una inversión de 30 mil millones de pesos para construir 156 viviendas. Ese proyecto ya avanza en un 13.2% y esperamos que antes de finalizar este año, si todo sale bien, podamos estar entregando la totalidad de estas viviendas. Sí, efectivamente, por efectos del fenómeno del Niño, de la producción de los materiales dentro del sistema constructivo, algo ocurre, pues no tendríamos más allá de febrero para entregar todas estas viviendas. Viene una segunda fase, que es la contratada por la Unidad Nacional de Gestión del Riesgo, con 23 mil millones de pesos aproximadamente, en donde se podrán construir viviendas en Paratebueno y en Medina, aproximadamente entre 130 y 150 viviendas. Esta indefinición del número específico es porque hay algunas que se construirán en la ruralidad dispersa y hay algunos costos de transporte, traslado de materiales que pueden hacer esa diferencia entre unas y otras. Y hay una tercera fase de construcción que ya está en marcha y es la que pudimos canalizar a través de la organización Corporación Minuto de Dios. Allí se están construyendo 40 viviendas, algunas en Paratebueno y otras en Medina. Estoy acompañado de William Rosso, quien es el director de la Unidad Departamental de Gestión del Riesgo de Yesenia, que ustedes ya conocen, directora de infraestructura, gerente de infraestructura del departamento, de Beto, de Daniel, que es el subgerente de construcciones, y de Luis Haroldo Ulloa Mateo, quien es el primer vicepresidente de la Asamblea, y viene en delegación en representación de la Duma Departamental, quien nos aprobó los recursos y quien permitió que esto fuera posible. Permítame, por favor, extenderle el saludo a todos los diputados por sendo compromiso con estas comunidades afectadas. Yesenia, contemos rápidamente de qué se trata este contrato y las características de su ejecución.
3: Bueno, gobernador, acá en Santa Cecilia tenemos 34 frentes trabajando en construcción de viviendas, con un trabajo que hemos hecho articulado con la Unidad Departamental de Gestión del Riesgo, con la Secretaría de Vivienda, para poder hacer todo el saneamiento predial y luego de eso iniciar la construcción. Vamos con unas ya en acabados, en temas de cubierta. 10 de esas viviendas van a ser entregadas finalizando el mes de agosto y iremos avanzando progresivamente para poder habilitar más frentes de obra. Estamos concentrados acá en Santa Cecilia, donde fue la mayor afectación, donde tenemos desplegada más de 85 personas con el contratista que están entre mano de obra no calificada y todos los especialistas que tienen allí consagrados en el contrato para poder ejecutar. Esperamos cumplir los cronogramas de ejecución. Estamos también haciendo un seguimiento a través de la interventoría y la supervisión que hace el ingeniero Daniel Alvear para poder cumplir con la entrega de las viviendas que tenemos asignadas en este contrato de 29 mil millones de pesos.
2: Hablemos del área de cada vivienda. ¿De qué está compuesta, Daniel?
4: Gobernador, cada vivienda tiene un área aproximada de 70 metros cuadrados. Cuenta con 3 habitaciones, cocina, batería sanitaria, una bodega y el espacio para el lavado de ropas.
2: Y quedaron muy frescas, Daniel, Yesenia, porque me encontré con Doña Marina, a quien le entregamos la primera casa totalmente construida, y me dice que inclusive a veces tiene que buscar cobija. Significa que están muy bien construidas, con buenos sistemas de aireación, lo que significa que estamos pasando la prueba completamente. Hablemos de las horas de compromiso, de trabajo extenuantes que hemos tenido para que los beneficiarios sean realmente las personas que lo requieren, verdaderamente las personas que habitaban este corredor y que tenían algún tipo de ocupación o posesión sobre los predios. Es importante que la gente que se vinculó donando algo de dinero, porque recibimos a través del canal de donaciones, pues que efectivamente sepamos que estamos llegando a quien lo necesita. William, ¿en qué consistió ese trabajo?
5: Gobernador, claro que sí. Como usted ya lo anunció, una vez ocurrió el sismo, estuvimos directamente con la Agencia Catastral de Cundinamarca, el municipio, la Secretaría de Vivienda del Departamento y CUI Gestión de Riesgo, haciendo un proceso de actualización catastral estrés que nos permitió reconocer el 100% de los predios en su realidad física, jurídica y económica para poder determinar cuál era la relación de los predios afectados con la tenencia de la tierra. A hoy podemos decir que el ejercicio que nos ha permitido identificar cuáles son las viviendas que vamos a reconstruir por los diferentes actores que ya han sido anunciados van a tener identificación plena a nivel jurídico, si son propietarios, poseedores o ocupantes, y como usted lo ha anunciado, señor gobernador, una vez termine el proceso de construcción, vamos a iniciar los procesos de formalización y saneamiento predial en cada uno de estos predios para que reciban su escritura y su posterior registro como tal que les da la titularidad en cada uno de estos predios, gobernador.
2: Muy bien, Beto. Un año después, ¿cuál es el balance?
6: Muy positivo, señor gobernador. Primero porque creo que nos volvimos ejemplo a nivel nacional de cuando se trabaja articuladamente con todas las entidades, podemos dar resultados en menos de un año. La comunidad contenta al ver que las casas se están construyendo, que usted le está cumpliendo a la comunidad. Entonces, hoy lo único que tiene que decirle a la comunidad a usted y a todo su equipo que lo acompaña siempre, a todas las secretarías, es gracias porque hoy esa preocupación que se tenía hace un año ya se perdió esa preocupación porque es real. Ustedes pueden ver las casas. Hoy las familias están pensando es cómo van a disfrutar sus viviendas, de qué color la van a pintar. Entonces, de verdad, gobernador, muchísimas gracias porque se ha cumplido y el ambiente está muy positivo.
2: Beto, muchísimas gracias. Gracias a usted. Este es el capítulo de vivienda, pero tenemos más de 5 capítulos, entre ellos temas de salud, temas de educación, de vías, de servicios públicos, en los cuales nos hemos activado en este plan de reconstrucción. Ando cumpliendo con la reconstrucción de Medina y Paratebueno, ando cumpliendo con el municipio de la piña más deliciosa del universo completo.
0: Determinada vivienda que se está entregando y aspiran a entregar esas casi 280 casas antes de diciembre, José Iván. Las de la gobernación, las de la unidad de gestión de riesgo y las de la corporación Minuto de Dios.
1: Buena noticia, una buena noticia para comenzar la mañana después del drama de...
0: Ese sueño, ¿sabe quiénes lo tienen hoy? La gente de Pereira, de Armenia, sí, de claro, Buenaventura, claro. Que algún día digan, vea, ya sus casas se están adelantando y para eso está trabajando el gobierno nacional, para reconstruir y entregar viviendas antisísmicas a la gente que se les cayó su vivienda.
1: 6 de la mañana, 32 minutos. La noticia del momento, a propósito del tema, señor, recordemos que la firma Coviorente terminó afectada también por ese terremoto, por algunas grietas en la vía, que las han ido resanando para permitir el tráfico vehicular en esa zona. 6:32, noticia del momento, presentada por Coviorente aquí en Noticias Ya.
7: Para Luis Uriel Contreras, su esposa Yanira Mora y su hijo Santiago, la vida en la vereda La Turúa en Agua Azul Casanare transcurría entre las labores diarias en su tienda y el trabajo en su terreno. Durante 7 años su hogar estuvo en un predio modesto, pero con un gran valor para su familia. Sin embargo, con la llegada del proyecto del corredor Villavicencio-Yopal, su entorno cambió significativamente.
8: En el marco del desarrollo del proyecto vial, Covioriente identificó su propiedad como parte de los predios requeridos para la ejecución de la obra. Como beneficiario de apoyo al restablecimiento de vivienda y medios económicos, la familia Contreras tuvo la oportunidad de acceder a una vivienda legalmente titulada.
9: Realizamos un estudio detallado de la información técnica y jurídica previo a la elaboración de los insumos prediales con el fin de determinar la condición de los predios identificados para el desarrollo del proyecto vial. Una vez se cuenta con la aprobación de dichos insumos, se procede con la elaboración del avalúo por parte de la lonja contratada. Ya luego de la aprobación del avalúo, se elabora el insumo social de acuerdo con la visita de campo realizada por el profesional sociopredial y de manera articulada se realiza el acompañamiento a los beneficiarios identificados con el fin de acompañar su proceso realizado desde la gestión predial, antes y después de su traslado.
7: Siguiendo este proceso, la familia Contreras recibió acompañamiento constante durante 3 años. En diciembre de 2023, formalizaron la adquisición de su nueva casa en el barrio Jerusalén de Tauramena.
10: Ya, o sea, ya uno pasa como a otro nivel, porque allá ya es centro, ya es el pueblo, pueblado, entonces, pues ya es un nivel mejor de vida.
8: Siguiendo este proceso, la familia Contreras recibió un acompañamiento constante durante 3 años. En diciembre de 2023, formalizaron la adquisición de su nueva vivienda en el barrio Jerusalén de Tauramena.
10: Gracias a Dios, pues ahí a la poca nos fuimos adaptando al nuevo negocio que empezamos. Y ya hemos estado haciéndolo para subsistir, nos ha ido bien, gracias a Dios, y estamos contentos.
11: Sí, siempre habíamos soñado con tener la casita acá, porque yo me amaño mucho acá en Tauramena, pero pues trabajando así no se hubiera logrado. Entonces, pues gracias a Dios pudimos tener este negocio con Covioriente y pues logramos tener la casita acá en Tauramena, que ha sido de gran bendición para nosotros.
7: Aparte de la oportunidad de vivir en una vivienda con mayor comodidad, la familia Contreras también emprendió un proyecto productivo que les permitió invertir en lo que mejor saben hacer, trabajar la tierra y realizar comercio a través de una granja autosostenible de 1 hectárea que lleva por nombre Mi Potrillo, donde crían diferentes animales. Ahora, cada domingo venden huevos, carne y productos lácteos en la plaza de mercado de Tauramena.
11: Con la compensación de socioeconómica, con eso compramos la finquita y la camionetica pues para trabajar. Entonces en la camionetica sacamos las chivas a la plaza de mercado acá Tauramena los domingos y vendemos la leche, vendemos el queso, arequipe, chicharrón de cuajada. También tenemos los marranitos, con eso, con la compensación también con eso compramos marranitos y trabajamos con marranas de la cría y de ceba.
8: A través del proceso de adquisición predial, Coviorente ha gestionado la compra del 99.7% de los 1.440 predios requeridos, asegurando compensaciones socioeconómicas para 1.167 unidades sociales con una inversión superior a los 9.220 millones de pesos.
7: Más allá de la infraestructura vial, este proceso representa oportunidades de desarrollo y estabilidad para numerosas familias. La historia de la familia Contreras es un ejemplo de cómo la gestión predial no solo permite la ejecución de proyectos estratégicos, sino que también impulsa el bienestar de las comunidades del corredor Villavicencio-Yopal.
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15: Las 6:37.
16: Y en Noticias Ya les traemos la información de movilidad y empezamos con el pico y placa que para Villavicencio el día de hoy, que recuerde, estamos a lunes, le corresponde a los vehículos con matrículas terminadas en 5 y 6. Recuerde, pico y placa para hoy número 5 y 6, inicia a las 6:30 a.m. y va hasta las 9:30. Y vuelve el pico y placa en la tarde desde las 5 hasta las 8 de la noche. Recuerde siempre cuáles son las vías que delimitan la zona de polígono de pico y placa y también tenga en cuenta que por la avenida 40 y la avenida Llano se puede transitar. Así que pico y placa para hoy lunes en Villavicencio número 5 y 6, César.
0: Bueno, y en noticias de movilidad, las noticias tienen que ver con que hoy arrancan las obras de construcción de una obra bien importante para el desarrollo vial de la ciudad, el puente en el sector de la azotea y Mesetas, por arriba, para quienes no están ubicados, de la electrificadora del Meta, del hospital, la electrificadora a salir al barrio Galán.
1: Sí, señor, información que les entregamos en exclusiva el pasado jueves, ¿no?
0: Sí, señor.
1: Diciendo que desde ese día, es decir, jueves, viernes, sábado y domingo, ¿a qué se dedicaron? En la unidad de gestión de riesgo departamental, la DIGER, la Dirección de Gestión de Riesgo Departamental, a decirle a la gente, el lunes empezamos obras y el lunes se cierra el paso. Es decir, aquí hay dos elementos bien importantes. Uno, el inicio de las obras. Y dos, que la gente va a tener que dar toda, la gente que está arriba, por ejemplo, del puente hacia arriba,

0: los hijos, pero viven en la parte alta, viven después del puente. Es decir, les toca dar toda la vuelta, subir al Galán, bajar a la grama, bajar al centro y luego dar prácticamente
1: toda la vuelta.
0: Y pues obviamente eso termina afectando el bolsillo de una familia, César, porque son 4 pasajes adicionales que van a tener que pagar, más el tiempo que van a tener que gastar en ese recorrido. Porque una cosa es bajar derecho, ¿sí? Bajar derecho a la azotea y descarga ahí. Y la otra, bien distinta, es tener que dar toda esa vuelta.
1: Ahí está el diagrama de dónde se cierra y dónde queda la vía. Y exactamente donde empieza el puente y termina el puente, para no afectar a los que vienen la azotea en la parte de abajo, que hay una afectación subiendo del hospital por unas obras que está haciendo el consorcio del hospital de alcantarillado. También se forma tranco para los conjuntos que hay detrás de la electrificadora. Pero los afectados, como usted dice, son los que viven exactamente en el barrio Mesetas, que tendrán que utilizar pues el puente Galán Mesetas para tomar la vía 44, que es la antigua vía Bogotá-Villavicencio. Miremos el informe que nos envían desde la gobernación sobre este tema, que tiene que ver con el cierre de la vía a partir de hoy para iniciar los trabajos.
0: En el recuerdo, César, que como lo hemos venido diciendo, nosotros decimos el puente de... No, eso no es un puente, eso es un terraplén que hizo la comunidad allí hace mucho tiempo. Veamos.
2: Seguimos transformando el Meta con obras de infraestructura vial, pero para eso también necesitamos de la paciencia y la comprensión de toda la comunidad.
3: Arrancamos una obra muy importante para el sector. Vamos a mejorar 120 metros de la vía que conecta la azotea con Mesetas Bajo para hacerla más segura y estable.
2: Y hay algo muy importante, construiremos una placa de concreto y un andén en el costado derecho para que niños y todas las personas transiten con mayor seguridad hacia el colegio y sus casas. Pero ojo, porque mientras hacemos la obra tendremos que cerrar completamente la vía, tanto para carros como para peatones. Este cierre de obra iniciará el lunes 24 de agosto y tendrá una duración aproximada de 7 meses.
3: Durante este tiempo, recuerde utilizar como vía alterna la calle 44, antigua vía Bogotá. Sabemos que habrá cambios, demoras y algunas molestias en el tránsito, pero son temporales e indispensables para lograr una solución segura y duradera.
2: Seguimos trabajando por un Meta con vías más seguras y mejores condiciones para todos.
1: Aplicación, José Iván, de los cambios en la movilidad autorizados ya por la Secretaría de Tránsito, el cambio de rutas de busetas que iban a azotea Mesetas, ahora por la 44 por el sector del Galán, y irnos acostumbrando 7 meses, es decir, por lo menos hasta el mes de marzo, abril, que se termine ese proyecto vial. En otras noticias de movilidad, se reanudan las obras de la construcción de la doble calzada Villavicencio Acacias, José Iván, desde esta noche con nuevamente la reanudación de las obras del Puente La Unión. El Puente La Unión
0: es hoy o mañana.
1: Mañana en la noche y el miércoles. Pero desde hoy ya empiezan a trabajar obras en la doble calzada Villavicencio Acacias. Lo que pasa es que hay cierres mañana martes 25 y el miércoles 26 en la noche, porque van a realizar el lisaje de 4 vigas que conforman la estructura del puente como parte de las obras de la segunda calzada de Villavicencio Acacias. Serán cierres de 10 minutos, pero en la noche, es decir, de 9 de la noche a 4 de la mañana.
0: Nos acaba de escribir Javier Alonso Herrera, el gerente de la concesión, de la concesión Vial de los Llanos, diciendo mañana y miércoles, entonces no es hoy, sino mañana y miércoles.
1: Sí, por eso, mañana y miércoles, martes y miércoles.
0: Martes 25 y viernes y miércoles 26. Sí. Estamos esta semana izamos las vigas del puente.
1: Sí, señor. O sea, reanudan la construcción del puente sobre el caño de la Unión, que estaba ahí hace tiempo frenado desde que hubo problemas en la concesión por el tema de los peajes.
0: El Orley Gómez le dio por cerrar los peajes y entonces ellos...
1: Pero ya empieza entonces la concesión de nuevo a trabajar en las obras, ya trabajaron en las casetas de los peajes y vienen trabajando para reanudar nuevamente el proyecto de doble calzada entre Villavicencio y Acacias. Estos cierres son nocturnos y con tiempo de 10 minutos, es decir, mientras corren las vigas, las trasladan de sitio, pues cierran la vía unos minutos en las horas de la noche. Eso es el Puente La Unión en la vía Villavicencio Acacias, esto es después de la Nora. Bueno, y la Aeronáutica Civil reportó ayer un accidente aéreo con una pequeña...

0: Aeronave monomotoresa HK-5299 es una aeronave de una escuela de aviación que cubría la ruta Ibagué-Villavicencio. Esa aeronave de la empresa Avianline iba el instructor y el estudiante, el piloto, tuvo algún problema de pérdida de potencia y terminó aterrizando 200 metros después de la pista del aeropuerto de Vanguardia. O sea, se pasó un poco de la pista.
1: El potrero que hay ahí enseguida.
0: Pero afortunadamente quedaron ilesos los dos ocupantes de la aeronave. Es una aeronave de aprendizaje que venía haciendo un vuelo de Ibagué a Villavicencio como parte de las prácticas que realizan los nuevos pilotos en nuestro país. Afortunadamente no pasó a mayores y la aeronave pues tampoco sufrió grandes desperfectos, sino me imagino que la pérdida de potencia no la dejó aterrizar en el sitio donde era. Y hablando de accidentes, en la vía Restrepo-Villavicencio también se registró este unos metros antes del peaje. Mire cómo quedó este vehículo, se llevó un poste de iluminación ahí antes de llegar al peaje de Puente Amarillo.
2: En el retorno.
0: Quedó esa camioneta ahí clavada, vean. Me imagino exceso de velocidad o algún descuido. No hubo reporte de heridos en este accidente que se registró ahí en el sector de la vía Restrepo. Vean, tuvieron que llegar, aunque llegó la ambulancia, no hubo personas heridas de gravedad. Miremos el video para dimensionar la distancia del accidente con el peaje. El peaje está ahí unos metros adelante. Ahí lo vemos, vea. Allá están las casetas del peaje. Fue ya casi llegando al peaje.
1: ¿Pero fue tomando el retorno o qué?
0: Sí.
1: Ah, sí, en el cogió el retorno.
0: Sí. O un descuido y
1: no,
0: quedó,
1: César,
0: ahí sobre.
1: Pero es que si hubiera sido de eso que usted va distraído, pero va despacio, sí. No rompe el poste de esa manera. Y sí. El poste lo partió en dos partes.
0: Sí, o sea, algo sucedió con el conductor.
1: Y se rompe arriba también al final de la camioneta, vea.
0: Eso fue en la vía Villavicencio Restrepo, ahí metros antes del peaje de Puente Amarillo. Y en Villavicencio ayer en la mañana, mientras llovía, ese otro accidente a la entrada de Remansos de Rosa Blanca en el anillo vial, ese taxi con esa motocicleta, con consecuencias, pues aunque no murió el conductor de la moto, fue trasladado al hospital, pero el golpe fue duro en medio del aguacero de la madrugada de ayer domingo. Y la Policía Nacional el fin de semana estuvo, José Iván, tomándose el peaje de La Libertad. Allí hizo presencia la policía. No se sabe quién dio la orden o eso, pero al parecer hay una orden del Gobierno Nacional y de la ANI de empezar a recuperar esa vía en Villavicencio Restrepo. Mire, llegó el ESMAD ahí, aunque ahí no hay sino como una, dos, tres personas, pero llegó el ESMAD y ocupó eso. Y se fueron a las 2 horas. Pero yo pienso que van a empezar a recuperar.
1: Le están diciendo a los señores del abuso, se les acabó el reinado, chao.
0: Sí, señor. Eso es un mensaje para
1: el gobierno Petro, chao, pues adiós, que les vaya bien.
0: Ahí, aunque ahí permanecen
1: los cobradores, ahí están.
0: Dos, tres personas, sí, señor. Y bueno, en donde sí se habilitó nuevamente un peaje fue en San Luis de Gaceno, que estaba suspendido hace mucho tiempo. La concesión transversal del CISGA logró que la ANI habilitara y nuevamente desde ayer se empieza a cobrar el peaje con tarifa diferencial. 2,000 pesitos nada más pagan los vehículos tipo 1, los vehículos de los municipios de San Luis de Gaceno, Santa María y Sabana Larga, pagarán 2,000 pesos y de acuerdo a la categoría del vehículo hay tarifa diferencial para quienes se inscribieron. Esto desde ayer que se pone en funcionamiento ese peaje, que es curioso, ¿no? Tiene segundo piso, oficinas en el segundo piso. Es el único peaje del llano que tiene.
1: ¿Lo pasamos? Sí.
0: Sí, es el único peaje del llano que tiene esa característica oficina.
1: Que Carlos le pidió que parara ahí antecitos para decirle a las funcionarias en el segundo piso que nos invitaban tinto, ¿se acuerdan? Íbamos cuando íbamos para allá para San Luis de Gaceno.
0: Estaba fuera de servicio, pero ya desde ayer vuelve y entonces empieza a ponerse en el servicio. Y de el San Luis de Gaceno pasemos a la vía Guamal San Martín, donde ese vehículo recolector de basuras del municipio de Granada quedó en la cuneta. Se salió de la vía, quedó en la cuneta. Ahí llega una grúa. Algo le pasó al conductor y se fue a la cuneta ahí al lado de una finca. A la entrada de una finca se fue ese vehículo recolector antes de Humadea. Eso es en la vía Guamal-San Martín. Y el Ministerio de... motociclistas sin ley. Miremos esos dos motociclistas. Mm. Eso es cuestión de todos los días. Eso los pillé el fin de semana. Vea esas.
2: Vean a mis tres.
0: Tres estudiantes deben ser como alguna academia de belleza o algo. La belleza les puede salir
1: ¿qué
0: cara.
1: ¿Qué bellezas?
0: Tres y vean, sin casco las tres.
1: No, eso es una constante. Pero yo eché a Jan Emilio esta semana aquí.
0: SKF94H.
1: César, acuérdense el Chayán Emilio esta semana aquí, picando la moto,
0: las tres
1: sin camiseta, en pantaloneta, con todo lo que llevaba una gorra puesta, y ya, y chao.
0: Y esa es otra que...
3: Ni un agente.
1: No. Sí. Ellos aquí no están.
0: Qué
1: ellos
0: belleza,
1: están a la vuelta esperando
0: dices,
1: a gente...
0: Qué bellezas.
1: Infractores, sí.
0: Y esas otras, esa otra que vi también, mira... Andan como pero por su casa así sin...
1: Y el casco bien, gracias.
0: Pepe 15C. Sí, hay mucha gente, sobre todo en los barrios, ve uno eso de...
1: Ah, no,
0: de que andan sin el casco. Bueno, y avanzan las obras de la gobernación en el anillo vial de la vía Casillas, en el sector del gasoducto de Tejeda. Y hay un video que envía la gobernación sobre cómo va el avance de los trabajos que realiza el contratista de la Agencia de Infraestructura del Meta.
4: Aquí, en la vía Villavicencio Casillas, estamos en obra. Estamos reforzando la línea de gas que abastece a los hogares de la capital del país. Como parte de las obras necesarias para culminar la doble calzada que lleva tantos años y que la comunidad nos ha pedido.
5: Y evitar futuras intervenciones en este corredor vial.
4: Por este motivo, habrá paso restringido a un solo carril, en sentido por vía hacia el centro, frente al sector de Serramonte. Atención a habitantes de Amarillo. Este corredor vial quedará habilitado únicamente para el ingreso de vehículos livianos.
6: Vale destacar que estos trabajos se hacen por seguridad de quienes transitan por esta vía. Así que, si vas a transitar por esta zona, planea tu ruta con anticipación, sal con tiempo y conduce con precaución, respetando la señalización y las indicaciones del personal en la vía.
4: Ten en cuenta estas recomendaciones para evitar contratiempos y facilitar la movilidad mientras avanzan las obras.
1: De una fotomulta.
0: Bueno, ahora hay decisión del Ministerio de Transporte, José Iván, sobre el tema de fotomulta. La ministra, nueva ministra del Transporte, Elsa Noguera, está interesada en que las fotomultas sean realmente para quienes incumplan la normatividad y no para perjudicar a los usuarios.
1: ¿Las ciudades son, el orden es Cartagena-Barranquilla o Santa Marta-Barranquilla?
0: ¿Cómo?
1: ¿Cómo es el orden de las ciudades ahí? Yo no lo tengo claro en la
0: ¿Para ir dónde?
1: O sea, ¿Cartagena-Barranquilla?
2: Cartagena-Barranquilla. Barranquilla está hasta la mitad.
0: Cartagena-Barranquilla y Santa Marta
2: está al oriente, pues es que, y Cartagena al occidente.
1: El presidente le dijo a la ministra, venga, ¿qué es esto? Hay 7 cámaras de fotomultas en esa vía y van a instalar más.
0: ¿Qué?
1: Y entonces dijeron, cámaras de fotomulta. Y entonces el presidente le dijo a la ministra, le dijo, no, momentico. Es que aquí el tema no es para que se enriquezcan los dueños de las cámaras, sino para que sirvan como un mecanismo de regulación del tráfico y para proteger a los usuarios. Pues aquí está la ministra hablando a propósito de ese tema, la ministra de Transporte, Elsa Noguera, sí. Hablando sobre ese tema del peaje, de las fotomultas, ese tema de las fotomultas. Porque, bueno, entonces deme un momentico y ya se la comparto, señor. Porque lo que están, fundamentalmente lo que están diciendo es eso. No es poner fotomultas, cámaras de fotomultas por fotomultas, sino es cumplir con la función como tal.
0: Pues mientras pasamos el video de la ministra Elsa Noguera del Ministerio de Transporte sobre el tema de las fotomultas, los diputados del Meta recorrieron este fin de semana vías entre San Juan de Arama y el municipio de Vistahermosa para verificar el avance de las obras que van a beneficiar a cientos de campesinos de esa zona rural del departamento del Meta. Miremos el informe.
7: Verdad que muy contento, soy primero que todo agradecerle a Papito Dios por esta linda oportunidad de reunirnos acá en esta vía tan importante de desarrollo para 4 municipios como es Vistahermosa, San Juan de Arama, Lejanías y Granada, que se botella esta gran región agrícola, pecuaria del barranco del Meta y más de San Juan de Arama, nuestro pueblito amañador. agradecido con la señora gobernadora también por los recursos que nos asignó en estas tres grandes obras y también, claro, por supuesto, a toda la Duma departamental, a todos los diputados, porque sin la mano de ellos, aprobando presupuestos, adiciones presupuestales, no se ha podido desarrollar estas tres grandes obras.
3: Hoy la Asamblea del Departamento está en cumplimiento de su función, visitando obras de importancia para el desarrollo de este municipio, San Juan de Arama. Una ciclovía que involucra a toda su comunidad. Qué importante eso, ya lo vimos. Madres con sus niños, deportistas, incluso los adultos mayores, recorriendo esa importante obra. Y una pavimentada o mejoramiento de vida urbano muy importante, que conecta y motiva a quienes viven en ese territorio. Y esta, una obra intermunicipal, importante para el desarrollo económico de este territorio. Por eso nos acompañamos de institucionalidad y hoy agradecemos a todos los que han puesto su esfuerzo, su compromiso para que estas obras se desarrollen. Y gracias, presidente, porque nadie defiende lo que no conoce. Por eso hoy estamos acá avalando estas obras, haciendo un control y una vigilancia sobre los recursos del departamento y del municipio. Y gracias por la invitación, porque este control político también se suma a un control administrativo que es el que ejerce la Contraloría Departamental.
0: Bueno, ahí entonces los diputados con la gobernadora y los acompañó el Contralor Departamental para verificar que los recursos del departamento sí se están invirtiendo en la parte social y de infraestructura y sobre todo que las obras quedan bien terminadas, José Iván.
1: Bien, 6 de la mañana, 56 minutos. Aquí está ahora sí la ministra hablando del tema de las fotomultas, que yo soy partidario de ella, César. Yo soy partidario de ella. Si tuviéramos más cámaras de fotomultas, estaríamos sancionando a todos los que andan sin casco por los andenes. ¿Sabe dónde deberían poner una camarita de esas?
0: ¿En dónde?
1: En el andén de Serramonte, para los motociclistas que todo el tiempo van por la ciclorruta y no por la carretera.
0: El problema es que para las motos es muy difícil la fotomulta por la ubicación de la placa. La mayoría o la voltean o la esconden o la tapan.
1: César, usted lo poncha hacia allá porque las placas están quedando detrás. Entonces después usted le manda el comparendo la casa de regalo y ahí sí se les quita la manía. Veamos, aquí está la ministra de Transporte, Elsa Noguera.
8: Por instrucción del presidente Abelardo de las Priellas, revisaremos de inmediato todas las fotomultas del país y endureceremos los requisitos para autorizar nuevas cámaras. El propósito de los sistemas de detección electrónica debe ser salvar vidas y prevenir accidentes, nunca convertirse en un negocio a costa de los ciudadanos. Donde encontremos abusos, irregularidades o falta de sustento técnico, actuaremos con contundencia. La seguridad vial está para proteger la vida de la gente, en ningún caso para servir como mecanismo de recaudo.
0: Pues ojalá el tema de las fotomultas, que por ley deben hacerse en las principales ciudades, el Fondo Nacional de Prevención Vial está combinando a las ciudades capitales a instalar las cámaras de fotomultas, esas se instalen en los lugares donde verdaderamente se utilicen para prevenir la accidentalidad vial, que es el objeto final de las cámaras de fotomulta, obligar a la gente a reducir la velocidad. Noticias de movilidad a esa hora de la mañana en Noticias Ya.
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12: Las 7 en punto.
1: Bueno, don César, ¿ha comprado dolaritos o no?
0: No, hace días no.
1: ¿Y iba a comprar?
0: No, por ahora no.
1: ¿No? Debería comprarse unitos porque, mire, se va a bajar de los 3 mil pesos. Al paso que vamos, se va a bajar de los 3 mil pesos. Óiganme bien. El dólar spot o dólar comercial el fin de semana estuvo en 3.036 pesos con 75 centavos. En síntesis, lo que hay que decir es que las monedas van en picada, en picada, en picada, en picada. Tanto el dólar como el euro. Dólar comercial o dólar spot, 3.036 pesos con 75 centavos. 3.036 con 75. Dólar oficial, 3.048 pesos con 12 centavos. 3.048 con 12. El euro amanece costando 3.558 pesos con 7 centavos. Mire que no solo el dólar, sino el euro también.
0: Todas las monedas han bajado.
1: Bueno. El barril de petróleo Brent, 94 dólares con 3 centavos. Sebastián, ¿la tonelada de algodón, cómo se comercializa?
2: Se comercializa la tonelada de algodón a 88 dólares con 35 centavos. La tasa de interés del Banco de la República está al 12%, DTF 10,27%, la inflación del país 6,03% y el Producto Interno Bruto 3,6%. Estos son los indicadores económicos que presenta la S Municipal de Villavicencio, aquí en Noticias Ya.
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3: Presenta el resultado de la lotería, los juegos de suerte y azar que jugaron el fin de semana, como todos los sábados. La Lotería de Boyacá, premio mayor 1916. 1916 para los ganadores con la Lotería de Boyacá, pero también jugó la Lotería del Cauca. Premio mayor 3856. 3856, ganadores con la Lotería del Cauca, 1916, premio mayor Lotería de Boyacá. 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
9: Las 7:06.

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0: ¿Qué es lo más lindo que tiene Colombia? ¿Cuál es su verdadera belleza? 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
2: Las 7 y 15 minutos.
3: Bien, en la hora colombiana, la hora formal dice 7 y 15 minutos. En colombiano se dice las 7 y qué?
4: Y 15.
3: 7 bueno, y cuarto. Las 7 y cuarto de la mañana y a esta hora les vamos a presentar un informe que nos encontramos haciendo otro trabajo y es la presencia de un grupo de españoles que estaban visitando la Universidad Cooperativa de Colombia. ¿Se acuerdan cómo se llama la universidad?
5: Sí, señor, la Universidad de Cataluña.
6: Universidad Abierta de Cataluña.
3: Doño.
6: Ah, bueno, en español.
3: Perdóneme, en castellano dice el español. Uh-huh. En catalán es Universitat Oberta de Cataluña. Universitat Oberta de Cataluña. ¿Qué en español es? ¿En castellano es?
6: Universidad Abierta de Cataluña.
3: La Universidad Abierta de Cataluña, con la que que tiene un convenio con la Universidad Cooperativa de Colombia. Mejor dicho, dejemos que sea este español el que nos empiece enseñando el tema del nombre en catalán y en español, y luego nos cuente el motivo de las visitas que han venido haciendo a las diferentes sedes de la UCC en el país, incluyendo Villavicencio.
7: Catalán es, sí, nuestro idioma oficial es el catalán, es Universitat Oberta de Cataluña, que en castellano sería Universidad Abierta de Cataluña.
3: Ok, perfecto. ¿Qué nos trajo a Colombia?
7: Pues nos trajo a Colombia una cooperación con la Universidad Cooperativa de Colombia, y concretamente un proyecto financiado por la Agencia Catalana de Cooperación que nos ha permitido estar aquí una parte de nuestro grupo de investigación con la finalidad de conocer el funcionamiento de los consultorios jurídicos de la Universidad Cooperativa de Colombia. Y por ese motivo, entre otras sedes, hemos visitado muy gustosamente la de Villavicencio. Eso nos ha permitido contactar con los directivos de la facultad y del campus de esta universidad, con la coordinadora del consultorio, con otros profesores. Vamos también incluso a hacer entrevistas a estudiantes. Y además hemos realizado un seminario que hemos intentado que sea lo más participativo posible con los estudiantes sobre la temática de justicia transicional y restaurativa.
3: ¿Qué tienen ustedes en Colombia de alguna manera similar a los consultorios jurídicos que tiene la Universidad Cooperativa?
7: Bien, nosotros no tenemos en nuestro país nada parecido a los consultorios jurídicos que existen en Colombia, ¿no? Y es por este motivo que nos interesaba especialmente la experiencia de la Universidad Cooperativa de Colombia por la implantación territorial que tiene, por el hecho de que está en muchas universidades, muchas sedes, en territorios muy distintos, por tanto teniendo que atender a problemáticas que son distintas, y eso es lo que nos interesaba precisamente, ver cómo los consultorios jurídicos de la Universidad Cooperativa de Colombia son capaces de dar respuesta a las necesidades de apoyo jurídico que tienen determinados sectores de la sociedad, y en especial nos interesaba mucho lo que tiene que ver con las víctimas del conflicto armado en Colombia.
3: ¿Podría pensarse en que ustedes, no sé si podría copiar ese modelo y adaptarlo a España?
7: Algo de eso, o sea, nos interesa de momento conocer, evaluar cómo están funcionando los consultorios acá, para precisamente hacer un programa piloto que ya está previsto de consultorio, que en nuestro caso será un consultorio online, porque nosotros tenemos uh-huh. esta característica, somos una universidad online o virtual que trabaja en el ciberespacio, y para ver de qué modo allí podemos también dar satisfacción a determinadas demandas de sectores que tienen dificultades de acceso a otros canales de justicia o asesoramiento jurídico, y específicamente también a personas exiliadas o inmigradas procedentes de otros países, entre los cuales Colombia, porque tenemos una comunidad colombiana muy importante en Cataluña con la que hemos trabajado además anteriormente, para conocer cuáles eran las dificultades que tenían para participar en procesos como los de la Jurisdicción Especial para la Paz o procesos de otros ámbitos de justicia en Colombia. Y eso nos ha permitido ver precisamente que desde allí podríamos, en colaboración con instituciones colombianas, por ejemplo con la propia Universidad Cooperativa, ofrecerles algún tipo de asesoramiento y apoyo.
3: Suena muy interesante. Que ¿cómo les llama la atención el tema de los consultorios jurídicos?
4: Claro que sí, es que hay que tener en cuenta que el modelo educativo de la Universidad Cooperativa de Colombia pues se enfoca en el desarrollo de las competencias para abordar los diferentes desafíos o problemas jurídicos que debe abordar el futuro abogado. Entonces, cuando se piensa en que debo tener una competencia esencial para abordar las problemáticas y los desafíos del contexto, pues ambientes prácticos de aprendizaje como el consultorio jurídico y el centro de conciliación se vuelve un escenario esencial para la formación del futuro abogado. Importante destacar también que estas dos dependencias pues están sujetas a inspección, vigilancia y control del Ministerio de Justicia y del Derecho. Entonces ya hemos tenido también la oportunidad de estar, digamos, sujetos a la verificación de las condiciones que la ley exige para ello, y el trabajo que hemos venido desarrollando, que impacta directamente en la comunidad como un trabajo de proyección social, atendiendo las necesidades de la población que no cuenta con los recursos para sufragar los gastos de un profesional del derecho. El consultorio jurídico y centro de conciliación de la Universidad Cooperativa de Colombia no solamente atiende presencialmente, sino también tenemos un consultorio jurídico virtual. Ahora nuestra consultorio también tiene un programa radial que se llama Abogado en su Casa, otra estrategia que se llama Abogado al Parque o Consultorio al Parque, en donde también abordamos dentro de las diferentes zonas de la ciudad las problemáticas que se puedan tener.
8: Bueno, es un convenio bien importante porque nos permite una interacción entre instituciones de educación superior, verificando todas estas condiciones que se tienen en España y condiciones que se tienen acá en Colombia, es decir, un intercambio de saberes. En ese intercambio de saberes, pues, estamos con el programa de Derecho, trabajando el tema de los consultorios jurídicos y de conciliación. Una experiencia que ellos vienen a revisar, no solamente en el campus Villavicencio, sino también en los diferentes campus a nivel nacional. ¿Por qué les interesó la Universidad Cooperativa de Colombia? Precisamente porque es una universidad de ámbito nacional que tiene una experiencia importante en los consultorios jurídicos y que ellos quieren verificar para llevarlo a un plano internacional.
3: Eso lo que me dice es que estamos haciendo las cosas bien, porque se podrían quedar en las grandes ciudades, pero miraron a Villavicencio.
8: Eso precisamente fue una de las preguntas que yo le hice al doctor José María, quien es el que está dirigiendo este grupo de personas que vienen de la Universidad Oberta de Cataluña, y él me decía que precisamente estas ciudades intermedias son las que les interesan porque son las que más casuística les pueden aportar a ellos.
3: Pero además, ustedes han tenido una serie de visitas de otros estudiantes de otras universidades en España.
8: Claro que sí, tenemos un convenio con la Universidad de Sevilla. Precisamente en estos días están por acá unas estudiantes ya casi profesionales de psicología haciendo unas pasantías o unas prácticas en los colegios acá del municipio de Villavicencio y de algunos municipios cercanos del departamento del Meta.
5: Bueno, y en otras noticias de carácter empresarial, un total de 1.405 personas con discapacidad en alguna parte de su cuerpo se inscribieron al programa y la convocatoria hecha por la gobernación del Meta para el proyecto de productivo de tiendas con abarrotes, tiendas que se entregan totalmente dotadas por parte de la gobernación. Ya en los últimos 3 años, 253 beneficiarios han recibido aportes de la gobernación del Meta, entonces se inscribieron 1.405 personas con discapacidad. Empieza la selección, dice la Secretaría Social, para escoger a los beneficiarios del año 2026 en los 29 municipios del departamento del Meta. Y la Secretaría Social también reiteró el llamado a las familias que estén interesadas en una técnica laboral de auxiliar de hogar geriátrico, que es financiado ese curso de capacitación por el Fondo de Educación Superior. Eso dijo la Secretaría Social del departamento del Meta.
9: Pilas a esta información porque la gobernación acaba de abrir la convocatoria para técnica laboral en auxiliar de hogar geriátrico.
10: Esta convocatoria la encuentran en la página web de la gobernación del Meta en el micrositio del Fondo de Educación. Su postulación es virtual, se ofertan 70 cupos. Los trámites ante el fondo son gratuitos y no requieren intermediarios. Recuerden, el Meta educa, emplea
11: y cuida a sus adultos mayores.
5: Y COFRENE, en actividad empresarial, COFRENE realiza el Festival del Viento. Este 29 de agosto en el Parque de la Vida está invitando a la Caja de Compensación a un festival de cometas para los afiliados con categorías A y B. Tienen subsidiado el 100% de la participación en este concurso de cometas y actividades recreativas, donde habrá zona gastronómica y habrán actividades todo el día para la familia. 29 de agosto invita la Caja de Compensación Familiar COFRENE en el Parque de la Vida. Y hablando de noticias empresariales, ¿cómo ha crecido el país en los últimos años? Pues Juan Daniel Oviedo, ex candidato presidencial, se tomó el trabajo de comparar los últimos 5 gobiernos en el tema del Producto Interno Bruto y revela él que Colombia creció, pero a un ritmo más bajo. El promedio anual del PIB más bajo en 5 gobiernos se registró con Gustavo Petro con el 1.82%, mientras que el segundo mandato de Uribe fue del 4.1%, con Santos en su primer mandato fue del 5.16%, en el segundo mandato del 2.30, con el presidente Iván Duque, el PIB estuvo en el 3.46% y con Petro llegó al 1.82%, el ritmo más bajo de los últimos 20 años. Colombia creció como nunca de lento, dice Juan Daniel Oviedo, y vuelve y repite las estadísticas. El gobierno de Petro registra el crecimiento de promedio más bajo en los últimos 5 mandatos presidenciales, un crecimiento estrecho y no amplio. Dice, el problema no es que algunos sectores crezcan, sino que están creciendo casi solos. 10 ramas explican más del 100% del crecimiento del valor agregado. Las otras 51 ramas sumadas restan. El motor son pocos sectores que lo sostienen. El gasto público, como administración, salud y educación, aportan cerca del 40% del impulso. El consumo de los hogares representa el 87.7% del gasto total y aparece un protagonista incómodo, el entretenimiento jalonado en buena parte por las apuestas en línea. Entonces, este es el balance que entrega Juan Daniel Oviedo de cómo ha desacelerado el crecimiento del país en el último cuatrenio de Gustavo Petro. Y el reto del gobierno de Abelardo de la Espriella no es recuperar, eso ya pasó, fue un rebote desde un piso bajo. El desafío real es reactivar la inversión y diversificar el motor con la inversión en mínimo de 2 décadas y los efectos del terremoto Colombia entra en una trampa con menos combustible que varios de sus pares en América Latina, es lo que dice Juan Daniel Oviedo. Bueno, José Iván, y después, para cerrar las noticias de carácter empresarial, volvemos a hablar de la Universidad Cooperativa de Colombia. José Iván.
3: Bien, y es que la... Bueno, pero antes de esa, déjeme contar esta otra noticia, César. Y es que los banqueros bajaron al 8% la tasa de interés para viviendas afectadas por el terremoto, Sebastián.
12: Sí, José Iván, y es que el presidente de la República, Abelardo de la Espriella, sostuvo hoy una reunión extraordinaria en la sede alterna de la Presidencia de la República en la ciudad de Barranquilla con algunos de los empresarios más importantes del país. Ojo a estos nombres: Jaime Gabriel Gilinski, Alejandro Santo Domingo, Luis Carlos Sarmiento, Juan Carlos Mora, César Caicedo y Miguel Cortés. Durante el encuentro, el jefe de Estado agradeció a los empresarios y decidió su solidario apoyo en estos momentos tan difíciles, destacando que han aportado recursos y ayudas muy valiosas que serán fundamentales para la reconstrucción del país en el marco de la atención de la emergencia derivada del pasado terremoto. La reducción de tasas para damnificados, las tasas de interés, esto también sea como resultado de la reunión que solicitó el presidente a Luis Carlos Sarmiento, quien lidera el Grupo Aval, a Jaime y Gabriel Gilinski, dueños del Banco GNB Sudameris, y a Miguel Cortés, presidente del Grupo Bolívar, al que pertenece Davivienda. La petición fue que redujeran al 8% efectivo anual la tasa para los créditos de vivienda a los damnificados por el terremoto durante toda la vida del crédito, y los empresarios accedieron a esta solicitud.
3: El presidente de la República expresó su agradecimiento por esta decisión que calificó como un alivio real para miles de familias colombianas. Y hay una visita conjunta al Chocó, Sebas.
12: Sí, y es que precisamente en el marco de esta reunión con los empresarios se acordó realizar una visita al departamento del Chocó el próximo 7 de septiembre con el objetivo de diseñar un plan integral de recuperación y transformación del departamento que permita llevarle de una vez por todas el progreso y la inversión de desarrollo que durante tantos años han sido negados a este departamento.
3: Bueno, el presidente de la República señaló que la reconstrucción no consiste solamente en levantar lo que el terremoto destruyó, y subrayó que el país tiene la oportunidad de construir un país mejor y saldar deudas históricas con regiones olvidadas. Extendió un llamado a la unidad nacional afirmando: entre todos vamos a reconstruir a Colombia para volverla la patria milagro.
12: Bueno, José Iván, y ahora precisamente hablando de regiones que han sido pues abandonadas en cierta forma, Uribe también se pone al día en el tema de la electrificación y especialmente en las zonas rurales. Veamos cómo va a ser el plan de llevar energía a las zonas más apartadas del municipio de Uribe.
13: Terminamos así con la importante participación de la comunidad de las veredas de Primavera, La Espelda, Palestina, Mancitas y parte de Siria Alta. La socialización de un proyecto importante que nos acaba de aprobar la gobernación del Meta y que vamos a empezar a ejecutar la próxima semana con la voluntad de Dios. Ya es una realidad, más de 42 kilómetros en redes se van a instalar, más de 80 familias beneficiadas que hoy no tenían redes eléctricas, que no tenían servicio de energía y que van a empezar en los próximos meses a gozar de este importante servicio. Agradecimiento infinito a nuestra gobernadora, la doctora Rafaela Cortés, por otro proyecto más que nos aprueba, por otro recurso más que nos envía para suplir las necesidades de los más vulnerables de nuestro municipio. Y seguimos trabajando para lograr más cosas importantes como esto. Agradecerle también infinitamente a la Agencia para la Infraestructura del Meta, la AIM, porque fue la entidad de la gobernación la que nos ayudó a llevar este proyecto a la fase 3 para la aprobación de los recursos. Siempre han estado ahí para el municipio, siempre han estado para ayudarnos. Con este proyecto llegamos a más del 90% de nuestros campesinos uribenses cubiertos entre redes eléctricas y paneles solares. Recordemos que a la par estamos entregando un proyecto de más de 1,000 paneles solares en nuestro municipio. Entonces, esto es una apuesta que hemos tenido desde el inicio de nuestra administración y hemos cerrado significativamente la brecha de la falta de redes eléctricas y falta de cobertura por paneles solares en nuestro municipio.
14: Agradecida con el señor alcalde Deison Cantor, le llegó la hora al campo, el municipio de Uribe, hoy darle gracias de parte de nuestra vereda Mansitas.
15: Nuestro agradecimiento a nuestra gobernadora Rafaela Cortés por hacer posible este importante proyecto que contempla más de 40 kilómetros de intervención, beneficiando directamente a las comunidades de Dos Veredas.
16: En el día de hoy me encuentro como concejal del municipio de Uribe Meta haciendo acompañamiento a la socialización del proyecto de redes eléctricas de la vereda Palestina, Mansitas y La Primavera. Gracias a la gestión del señor alcalde, estas personas hoy van a contar con ese gran proyecto.
17: Soy Isabel Enciso, presidenta de la vereda La Espelda. En este día estamos enormemente agradecidos toda nuestra comunidad, porque por la gestión de nuestro alcalde de Isabel, se va a llevar a cabo el proyecto de electrificación en nuestra vereda. De verdad, eternamente agradecidas.
18: Seguimos trabajando para que Uribe Meta le vaya muy bien y para que nuestros uribenses disfruten cada día lo que podemos traer para ellos, que se lo merecen todo. Le llegó la hora al campo.
12: Bueno, con esos 42 kilómetros de red eléctrica, Uribe completaría el 90% de su cobertura energética. Y ahora nos devolvemos aquí a Villavicencio porque Cormacarena, junto con la rama judicial, realizaron una visita ecológica a la zona de la vereda Buenavista. Esto con el fin de concientizar precisamente a funcionarios de la rama judicial en que parte del cuidado del medio ambiente también viene de la mano de la actuación de la justicia. Veamos cómo fue este trabajo conjunto entre Cormacarena y funcionarios de la rama judicial en Villavicencio.
19: Quiero contarles que estamos en la vereda Buenos Aires de la ciudad de Villavicencio Meta, acompañados de funcionarios de la rama judicial. Es importante porque les dimos a conocer avistamiento de aves, siembra de árboles y el conocimiento de unos senderos ecológicos para que vengan a hacer caminatas en familia.
20: Nosotros tenemos que ver con los delitos contra los recursos naturales y por eso es importante que la gente sepa y sea consciente de cuáles son las actividades con las que se vulnera y se afecta a los recursos naturales y finalmente se afecta el medio ambiente, que es patrimonio de todos.
21: Lo que aprendí es que la naturaleza es igual de importante como la vida.
3: Bueno, y desde hoy, señores, comenzamos una serie de informes a lo largo de esta semana sobre el programa de posgrados y la oferta que tiene en especializaciones la Universidad Cooperativa de Colombia. Y comenzamos con la especialización en Derecho Laboral y Seguridad Social. Su coordinador académico es Alexander Rodríguez. Hola, Alexander, bienvenido a Noticias Ya.
22: Gracias, José Iván. Mi nombre es Alexander Rodríguez, orgullosamente egresado de la Universidad Cooperativa de Colombia, Campus Villavicencio, especialista en Derecho del Trabajo, especialista en Derecho Procesal, magíster en Prevención de Riesgos Laborales y actualmente curso un doctorado en Derecho.
3: Bueno, ¿qué es esto de Derecho Laboral y Seguridad Social?
22: José Iván, en un mundo globalizado donde tenemos en este momento la introducción de unas nuevas normativas en lo que regla las relaciones laborales y las reglas también en materia procesal, se hace necesario entonces que esas regulaciones laborales y que esas relaciones entre trabajador y empleador estén condicionadas precisamente por esas nuevas dinámicas. Es decir, que el profesional en el derecho laboral y la seguridad social tiene que estar enterado y obviamente apropiarse de estas nuevas dinámicas para responder a los retos que esta sociedad nos impone a los abogados.
3: Profe, déjeme preguntarle, ¿cuánto dura, créditos, qué título, con qué título termino la especialización?
22: José Iván, la especialización en Derecho Laboral y Seguridad Social de nuestra Universidad Cooperativa de Colombia, Campus Villavicencio, tiene una duración de 2 semestres. El título que otorga es especialista en Derecho Laboral y Seguridad Social, obviamente cuando el estudiante realiza y finaliza a buen término su proceso de formación posgradual.
3: Para salir en tan poco tiempo, la jornada debe ser apretada, ¿no? Entonces, clases jueves, viernes, sábado y domingo inclusive.
22: Sí, José Iván, precisamente tenemos estudiantes que vienen de los municipios que están a los alrededores de Villavicencio. En tal sentido, y luego de los estudios que se hicieron previamente para poder ofertar esta formación posgradual, entonces se establece que nuestros encuentros son cada mes. Iniciamos los jueves de 2 a 8 de la noche el día viernes de 7 de la mañana a 1 de la tarde, a mediodía y regresamos a la 1, a las 6 de la tarde, mismo horario tenemos el sábado y el día domingo tenemos una jornada de 7 a 1 de la mañana. ¿Por qué de esta manera tan intensiva, Jorge Iván? Porque precisamente el escenario del derecho implica que el que va a adelantar sus estudios posgraduales deba precisamente meterse en la dinámica y el profesor que la universidad ha seleccionado para impartir la instrucción, pues tenga las competencias suficientes y el conocimiento para que en estos espacios de tiempo el estudiante pueda alimentarse de todo lo que necesita para que cuando se gradúe pueda salir al mundo laboral y entonces se enfrente los retos que la sociedad le impone.
3: Puesto en lenguaje coloquial colombiano, a lo que vinimos, vamos, vinimos a hacer especialización, a estudiar la especialización, entonces vamos a hacerle con todo el juicio y la dedicación. A propósito, ¿por qué esta especialización en la Universidad Cooperativa de Colombia, Campus Villavicencio? ¿Por qué hacerla aquí?
22: Bueno, tenemos un elemento diferenciador. Primero, una planta profesional con una alta calidad de formación, no solamente en la formación académica, sino también en la experticia en el desarrollo de las habilidades y competencias que debe tener el profesional del derecho. Pero con una particularidad, José Iván, también. Y es que nuestro posgrado en Derecho Laboral y Seguridad Social no es únicamente para los abogados. Es decir, que es una formación interdisciplinar, lo que implica que cualquier profesional, obviamente con título académico otorgado por una institución reconocida en el país, pueda adelantar esta formación profesional.
3: ¿Qué hace un especialista en Derecho Laboral y Seguridad Social?
22: José Iván, el especialista en Derecho Laboral de nuestro campus universitario, precisamente culminado su proceso, puede articular su conocimiento en la rama judicial, puede realizar los procesos de contratación de las empresas, puede acompañar en los procesos en lo que tiene que ver con la representación judicial ante la jurisdicción laboral, puede realizar procesos inclusive

0: a hacer la especialización. Lo básico es que debe tener ya un pregrado, es decir, ya debe tener un título profesional. Por ejemplo, ¿en qué áreas, en qué campos, qué perfil debe tener el aspirante?
1: Como mencioné minutos atrás, precisamente esta formación posgradual es interdisciplinar. ¿Qué significa eso? Que cualquier profesional que tenga título académico expedido por una institución universitaria acreditada en Colombia puede realizar la formación. ¿Quiénes son los que hemos tenido ya en los procesos que hemos venido adelantando? Tenemos contadores, tenemos especialistas en seguridad y salud en el trabajo, tenemos administradores públicos, administradores de empresas, pero todo aquel que esté interesado en conocer el mundo del derecho del trabajo es bienvenido a nuestra formación posgradual.
0: Bueno, ¿y cuál es el campo laboral de esos nuevos especialistas que estamos empezando a formar en la universidad?
1: Claro, entonces, ¿para qué hacemos este proceso y cuál es el beneficio que va a obtener usted en el proceso de formación? Pues son muchos beneficios. En este momento, la gran situación que tenemos en el entorno social, económico y político del país implica que se requieren profesionales con altos estándares de calidad en la formación del derecho laboral y la seguridad social. ¿Por qué? Porque, por ejemplo, en una ciudad como la nuestra, José Iván, donde tenemos un poco de informabilidad, el empleador y el trabajador debe tener absoluta conciencia de los derechos y obligaciones que tiene frente a la contratación de sus trabajadores. El derecho está ahí, pero está un poco reservado, lo digo de cierta manera, en el sentido de que no nos hemos preocupado por conocerlo. Entonces es un buen campo de acción para que esos futuros profesionales de esta formación posgradual puedan ir y no solamente ejercer la coerción frente al inicio de demandas y procesos que conlleven a sanciones de tipo judicial o administrativo, sino venga, es que el derecho laboral también es preventivo, es enseñarle al trabajador y al empleador cómo lograr el reconocimiento y el amparo de sus derechos cuando estos han sido vulnerados. Pero no solamente en la parte privada, sino también en la parte pública. En todas las instituciones públicas requieren un jefe de recursos humanos, sí. Alguien que sepa de contratación, que sepa de contratos, que sepa de procesos disciplinarios. Entonces la multiplicidad de
0: que sirva además de asesor jurídico.
1: Que sirva de asesor jurídico.
0: Bueno, ¿y puede pensar en por ejemplo, la oportunidad laboral en la rama judicial?
1: Por supuesto. Sabemos que cada rato están las ofertas abiertas para los diferentes juzgados laborales y ahora con la introducción de la ley 2452, que es el nuevo código de procedimiento laboral y seguridad social, pues está la creación de los juzgados municipales laborales, donde también hay posibilidades frente a profesionales que tengan esta formación en el derecho del trabajo.
0: Profesor, gracias por la información.
1: Gracias a usted.
0: Alexander Rodríguez, el coordinador académico de esta especialización en Derecho Laboral y Seguridad Social en la Universidad Cooperativa de Colombia, Campus Villavicencio.
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1: Porque además de navegar un río que se escapa entre la selva para convertirse en mar, puedes escuchar más de 65 lenguas de tribus indígenas intactas. ¿Cómo no va a ser hermoso un país donde puedes probar una fruta distinta los 365 días del año? Gracias a las manos de nuestros campesinos, que llevan comida a la mesa de los colombianos y a las mesas de todo el mundo. Estamos orgullosos de nuestras tres cordilleras, pero mucho más de nuestros ciclistas que las conquistan en el alto de montaña más largo del mundo. Aquí el viento suena a progreso. Es el mismo viento que habla con 1900 especies de aves y les dice a qué árbol deben llegar para ser vistas. De nuestros dos océanos nacen nuestras hermosas islas, y de nuestras islas nace la unión de dos personas. Mira nuestras montañas y mira las hectáreas que quedan por cultivar. Y hablando de verde, respira, respira tranquilo, porque somos un pulmón del mundo. Vivimos en medio de una belleza que cambia todos los días. Donde vive el pasado, el presente y el futuro en cada región. Una belleza generosa para el que la quiera ver. El que viene por negocios se queda por placer. Y el que viene por placer encuentra su negocio. Así que la invitación es esta. Ven por primera vez o vuelve desde donde estés y recorre el país para que sigas descubriendo a Colombia, el país de la belleza.
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0: 7:48.
4: Hola, hola, ¿qué tal, amigos? Bienvenidos a la información deportiva con Arroz del Llano, el del empaque naranja. Hugo Fernando Montes, vamos a las fotos, Carlos. Clasificó al Mundial en China, que entregará o empezará a entregar puntos rumbo a los Juegos Olímpicos, que es su meta en el deporte de las pesas. Y otro que clasificó, pero en la categoría juvenil, al Panamericano de este deporte, Juan Sebastián Argáez Castro. El meta levanta con categoría mundial. Indiscutiblemente, un gran trabajo de Hugo Fernando Montes, que la madurez lo ha llevado a sacar muy buenos resultados, innegablemente. Independiente Santa Fe vivió días o un día de mucha tristeza. Y al final, Carlos, al final tenemos a Adrián Ramos manifestando la tristeza que siente. Hombre, 10 días en esta tristeza, en esta bronca con lo que pasó el terremoto. Venimos a jugar al fútbol, venimos con ganas de jugar y unos desadaptados un poco de delincuentes, porque son, no son hinchas, son delincuentes que se meten entre los hinchas con cuchillos en mano, hicieron la fiesta en Bogotá.
5: Yo creo que van 10 días de lo que fue el terremoto como para estar en estas cosas, ¿no? Hace 10 días estábamos muy tocados, muy dolidos por todo lo que ha pasado en el país, para sumarle estas cosas. Ojalá que no se repitan, que no se repitan, que Dios nos ha dado una oportunidad más. No aprovechamos.
4: No aprovechamos la oportunidad que Dios nos da y seguimos llevando a los estadios la criminalidad, la droga, los cuchillos, los muertos, los heridos. No sé, yo no sé qué va a hacer el Estado colombiano, porque este es un problema ya de Estado, de seguridad pública, lo que está pasando. La recreovía fue muy bonita ayer, con elevada de cometas, con entrega de premios. Ahí hay una foto, Carlos, la que sigue. Miren esta cometa. Esta cometa es monumental. Y eleva. Y elevada. Miren, cabe en una mano. Me pareció muy simpática la cometa. Sí, pero miren, cabe en una mano. Y esa cometa ganó como la más pequeñita.
6: Porque, ¿y vuela?
4: Vuela. Claro que vuela, cortico, ¿no? No va a volar pues lejos. Bueno, y en la misma recrovía también hubo espacio para la lectura, para los computadores, porque el bibliobús que lleva a Corcumbi estuvo allá y se puede complementar una cosa con la otra. Ah, hay unos niños que les gusta el deporte y hay otros niños que les gusta más bien leer o jugar en los computadores. Vamos con Llaneros, tabla de posiciones del equipo de la media Colombia. Bueno, señores, estamos en el clubito. América de Cali tiene 13, Llaneros tiene 11 punticos, Tolima tiene 10, Cali tiene 9, y Medellín hasta el quinto tiene 9, Bucaramanga 9, Águilas Doradas 8 y Millonarios 7. No veo a Nacional. ¡Ah, ya lo vi! Está por fuera de los 8.
6: Muy bien. Habló el técnico de Llaneros
4: y el jugador Escobar. Así habló Luis García.
7: Bueno, la fortaleza de nosotros yo creo que es la unión que tenemos. Somos una familia, como el profe decía aquí. Todos nosotros somos peones. Al que le toque jugar va a dar todo, por no solamente por el equipo, por el compañero, por sí mismo. Entonces es la clave de nosotros, que adentro del campo somos fuertes, somos unidos. Y si nos toca ir a la guerra, vamos a ir a la guerra. Cuando nos toque jugar bien, vamos a jugar bien. Entonces yo creo que esa es la fortaleza de nosotros.
8: Paola, hola, buenas noches. Lo recalco nuevamente, habíamos estudiado a Pasto bien, sabíamos de la fortaleza de ellos en el pase centro, también la debilidad de ellos en el segundo palo. Pero también teníamos claro de que con las 4 fechas que habían jugado y que no habían sumado puntos, el ambiente también estaba un poco pesado para ellos. Y nosotros debíamos aprovechar esa situación también, porque al final no se nos puede olvidar que trabajamos con seres humanos. Y que...
4: Claro, el equipo de Pato estaba resquebrajado y el técnico se va hoy. Seguramente se va hoy. 5 partidos perdidos en línea y perdido de local, que era donde el técnico de Pasto. Hay que decir que 5 partidos en línea, pero el fuerte del Pasto era de local. De local Pasto era inviolable. Y han ganado 3 partidos ya.
6: Bueno, vamos con el técnico García y la pregunta que hicimos en la rueda de prensa.
9: ¿Por el desgaste o por lo táctico? Porque si fue por lo táctico, le dio resultado. Para el jugador, 3 partidos complicados. ¿Cómo manejar el tema del invicto en lo que se viene? ¿Cómo manejar el invicto en lo que se viene?
7: Dale. Nosotros vamos primero que todo partido a partido. Ya ahorita vamos a pensar en Millonarios de local. Estamos invictos de local también. Entonces ya ahorita hay tiempo solamente de recuperar y analizar el rival y salir a ganar, pero vamos paso a paso, no nos estamos estresando tampoco. Entonces ahora lo primero es Millonarios, pensar en ellos y ir a ganar de local.
8: Hola Jaime, buenas noches. La verdad habíamos planificado el partido porque había mucho desgaste de parte de los jugadores que habían iniciado en Medellín con Águilas. Decidimos hacer unas rotaciones, salieron muy bien los jugadores que hoy iniciaron en el 11, lo hicieron demasiado bien, y los cambios, de hacer los 3 cambios después de la expulsión, pues ya lo hacemos más estratégico para buscar cuidar el marcador, cuidar el resultado y poder al final ganarlo.
9: Pregunta Hernán Insuasti de Fiore.
4: Ahí la cosa es clara. El técnico sorprende con la
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8: Las 8 en punto, bienvenidos a esta emisión de Tiempo de Noticias correspondiente a hoy lunes 24 de agosto del año 2026. Este es el equipo que dirige Lucila Gómez y que integramos Paula Sánchez, Sofía Granada, Tania Cleves, Juan David Chávez, Alexander Rodríguez y Omar Camargo. En Villavicencio estamos amaneciendo con algo de sol, tiempo seco, después de dos o tres días de lluvias, ¿no? Hemos tenido días opacos, pero bueno, hoy está ya el sol y vamos a echarle una miradita rápida al pronóstico. El pronóstico dice que por hasta las 10 de la mañana puede que haga sol, pero que de nuevo las nubes volverán hacia las 10. Y ahí existe alguna probabilidad de lloviznas. Y luego hacia la una de la tarde vuelve el sol. Esto va a estar intercalado, dice el pronóstico de Google. Bien, estamos transmitiendo en directo desde el estudio de WL Radio. Así que vamos a presentarles ahora mismo los titulares. 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
10: Siendo las 8 y 2 de la mañana, le damos inicio a los titulares. Mala noticia para el interventor del contrato para mejorar el parque Las Malocas. La gobernación retiró los 259 millones de pesos que eran para pagarle. Ese dinero hacía parte de la adición presupuestal de 503 millones que se redujo a 244 millones.
8: El director del Instituto de Turismo del Meta, Ronald Lozano, confirmó que la ejecución del contrato para mejorar el Parque Las Malocas va en el 75%.
10: La gobernación del Meta informó que a partir de hoy lunes 24 de agosto y durante 7 meses habrá cierre total de la vía entre los barrios Azotea y Mesetas en Villavicencio para construir la solución definitiva.
8: La gente de Puerto Santander, en el municipio de Fuente de Oro, está invitando al Festival del Plátano para el próximo fin de semana.
10: La tercera convocatoria de jóvenes emprendedores que hizo la Oficina de Juventud de la Gobernación del Meta recibió 958 postulaciones. Los seleccionados podrán acceder a fortalecimientos de hasta 10 millones para iniciativas unipersonales y hasta 30 millones para emprendimientos asociativos.
8: Se abrieron inscripciones para la tercera maratón del Joropo, que hace parte del Festival Llanero que realizará la Alcaldía de Villavicencio en el mes de octubre. Corcumbi anuncia más de 70 millones de pesos en premios.
10: Investigadores de Unillano solicitan patente por garrapaticida obtenido de la planta ornamental Manto Rojo.
8: En Granada entrará a funcionar un nuevo transformador que repotenciará la subestación eléctrica local.
10: Capturan en Villavicencio a uno de los reclutadores de menores para las disidencias de las FARC que lidera alias Iván Mordisco. Fue trasladado al Cauca donde un juez lo envió a la cárcel.
8: El presidente de la Asamblea, Luis Suárez, dice que no le ha llegado ninguna notificación del Consejo de Estado sobre la pérdida de investidura del diputado Héctor Fabio Pérez.
10: En deportes tenemos que Llanero se trajo 3 puntos de Pasto. Fran Castañeda anotó el único gol del partido al minuto 61 con un potente remate de izquierda. El jueves se enfrentará a Millonarios en el Estadio Pello Horizonte.
8: 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Vamos a unos anuncios comerciales Y enseguida ampliamos las noticias.
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8: Ahora son las 8 de la mañana, 11 minutos, y en las voces que son noticia, pues tenemos contacto con el secretario de gobierno de la alcaldía de Villavicencio, coronel Germán Ayala. Buenos días.
22: Omar, muy buenos días y un saludo especial para todos sus teleaudientes.
8: Gracias por atendernos. Y bueno, entiendo que una comisión de la alcaldía, acompañada por la Policía Metropolitana, estuvo en el Colegio Caldas por una situación que se presentó la semana pasada. Comencemos recordando, por favor, coronel, qué fue lo que pasó y qué hizo la comisión allí en el colegio.
22: Bueno, el primer hecho que se presentó fue un hecho de violencia, una riña entre dos jóvenes en las afueras del colegio, en donde un estudiante de la institución fue herido por arma cortopunzante, teniendo que ser hospitalizado. Obviamente, pues esta situación causó consternación dentro de toda la comunidad académica del colegio, especialmente los padres de familia y demás. Es de anotar que los hechos sucedidos son una situación que está en investigación. Hay varias versiones. Unas personas dicen que fue que robaron o intentaron robar al muchacho. Las autoridades están verificando porque hay unas versiones que es retaliación a unas peleas que venían de antes y al parecer había un reto entre los dos jóvenes que estuvieron peleando, etcétera. Eso es materia de investigación. Sin embargo, nosotros acudimos al llamado que hicieron los padres de familia principalmente y algunas personas líderes del sector. Los escuchamos y obviamente pues la mayor preocupación es la situación de inseguridad que se presenta en los alrededores de estos colegios, porque ahí también queda el Marco Fidel Suárez. Nosotros estuvimos verificando la situación y asumimos algunos compromisos que venimos desarrollando no solo en ese colegio, sino en otros colegios. Que es el acompañamiento por parte de la Secretaría de Gobierno con una meta que tenemos nosotros de seguridad para los estudiantes, de la misma forma un compromiso por la policía de estar especialmente en las horas de entrada y salida de los estudiantes. Tenemos también la Secretaría de Movilidad trabajando para mejorar el parqueo de vehículos que se estacionan en este sector. Y de la misma forma está la Secretaría Social trabajando con el equipo de habitantes de la calle para supervisar que no haya. Estamos trabajando para controlar y evitar que se presenten actividades de microtráfico, que es prácticamente lo que más afecta a la seguridad de la ciudad. Y pues los colegios son objetivos y en esa lucha estamos no solo en este colegio, sino en todos los colegios, para evitar que nuestros niños sean víctimas del microtráfico.
8: Bueno, mencionó usted ahí un tema que es preocupante porque uno sí escucha por ahí en redes sociales el tema este de los retos, que a veces son cosas exageradas que los estudiantes les da por meterse en esas cosas. Y se generan situaciones complicadas. ¿Usted tiene información? ¿Esa actitud está como generalizada en Villavicencio o son muy casos muy pequeños?
22: Bueno, esas es, informaciones que vienen de muchos años atrás, sí. Los retos entre estudiantes de un colegio con el otro, o de jóvenes que ni siquiera van al colegio pero están retando a los jóvenes, incluso dentro de los mismos colegios, entre un curso y el otro curso, se presentan este tipo de riñas, se citan en sitios fuera del colegio y son avivados por los mismos estudiantes. Hemos visto y hemos tenido hasta videos incluso en donde se presentan riñas entre estudiantes, mujeres. Entonces, el llamado es a los padres de familia, a los profesores, que estén muy pendientes del comportamiento de sus hijos, de sus alumnos, de sus estudiantes, estar atentos a las informaciones que puedan llevar y no dejarlas en el tintero, sino verificar y estar al frente de ellos. Así como puede ser una riña entre jóvenes, puede terminar en situaciones tan graves como la que se presentó en el Colegio Caldas y hasta claro, con consecuencias peores a las que hemos visto. Entonces, el llamado es que no solo es responsabilidad de la policía o de la alcaldía, como quieren o pretenden hacerlo ver, sino que la responsabilidad es de todos. La responsabilidad también está en los padres de familia, que sepan qué están haciendo sus hijos, con quiénes se están metiendo sus hijos, qué actividades están desarrollando sus hijos en horas libres, y por parte de los profesores verificar qué está pasando dentro, al interior y alrededor de sus colegios, que evitemos el microtráfico. Tenemos información incluso de que personas ajenas a los colegios entran con maletines a abastecer a los estudiantes dentro de los colegios. Eso no lo podemos permitir. Entonces, de ahí la importancia de que todos hagamos un solo equipo para que trabajemos en beneficio de nuestra juventud.
8: Claro. Coronel, ya por último, ¿le dijeron el estado de salud del estudiante grave o ya recuperándose?
22: No, él está fuera de peligro. Eso fue hace 3 semanas. Ya está fuera de peligro, pero pues delicada la situación y nosotros nos solidarizamos con la familia, nos solidarizamos con los padres de familia y obviamente con los colegios, con el Colegio Caldas puntualmente. Y solo decirles que nosotros estamos al frente. Si ustedes pasan en este momento por el colegio, allá ven a la policía, allá ven gestores de convivencia. Estaremos trabajando para mejorar las condiciones de seguridad, pero no solo en ese sector, porque ahí pudo haber sido esta riña y nada más. Pero delincuentes tenemos por todas partes y, como lo dije anteriormente, todo nace en el microtráfico, que aquí, como en todas las otras ciudades, lastimosamente por políticas lapsas, han venido tomándose las ciudades y en este momento estamos luchando para contrarrestar este mal.
8: Secretario de Gobierno de Villavicencio, Germán Ayala, muchas gracias. Le deseo que tenga buen día.
22: A ustedes muchas gracias y nuevamente un saludo a todos los teleaudientes.
8: Gracias. Es el coronel Germán Ayala, el secretario de Gobierno. Y bueno, pues de todas maneras preocupantes, aunque ya el muchacho del Colegio Caldas está bien de salud, pero preocupante el tema, sobre todo por ese factor que mencionó ahí de los retos entre jóvenes de colegios. Bien, vamos a pasar a otro tema y este tiene que ver con la asamblea departamental, porque allí el viernes se aplazó una adición presupuestal que estaba por 503 millones de pesos. Eso era para varios rubros ahí. Y el sábado, cuando se abordó nuevamente el tema, que ya era el último día de las sesiones extraordinarias de la asamblea, el sábado entonces habló el representante de la Secretaría de Hacienda y dijo: no, retiramos lo que iba para el Instituto de Turismo, que era para pagar la interventoría o parte de la interventoría del contrato de mejoramiento del Parque Las Malocas. Retiramos entonces 259 millones que eran para el interventor. Y entonces la adición presupuestal, que estaba en 503 millones, se redujo a 244 millones. Vamos a escuchar esa explicación que dio ahí el funcionario delegado por la Secretaría de Hacienda, César Rodríguez.
0: Consecuencia de las observaciones planteadas por el diputado Wilmar Barbosa en relación a una incorporación de unos recursos del Instituto de Turismo del Meta, al interior de la administración se decidió retirar entonces esta vigencia expirada del contrato de interventoría Parque Las Malocas y de esta manera se pretende entonces modificar esta adición que no cambia la naturaleza, sigue siendo un proyecto de ordenanza de modificación al presupuesto de incorporación de recursos, pero ya no va a ser una modificación por el orden de los 503.898.113 pesos con 87 centavos, sino que va a ser una incorporación de 244.704.331 pesos. Esto como producto del retiro de 259.193.782 pesos con 87 centavos, que corresponde a la interventoría de Las Malocas, un pasivo exigible, una vigencia expirada de fuente de Ecopetrol. Esto significa una variación en el proyecto de ordenanza del total general del 51.4%, pasando de 503 a 244 millones de pesos, y una variación de cerca del 90% en el Instituto de Turismo de El Meta. Pasaría de 289 millones de pesos a tan solo 30.752.000 pesos. Siguiente. De esta manera se modifica y guardando el equilibrio del que trata el equilibrio presupuestal del que trata el decreto 111 del 96 y la ordenanza del Estatuto Orgánico de Presupuesto del Departamento, tendríamos un valor antes en el Instituto de Turismo del Meta de 289 millones de pesos y ahora de 30.752.419 millones de pesos, tanto en el ingreso como en el gasto. Vuelvo y repito, el valor excluido corresponde a la interventoría técnica, administrativa, financiera, ambiental y contable del mejoramiento del Parque de la Cultura Llanera Las Malocas.
8: Bien, él es César Rodríguez, que fue el delegado de la Secretaría de Hacienda departamental para esta última sesión extraordinaria de la Asamblea, que es muy probable que vuelvan a convocar extras porque esto sencillamente es cambiar la figura, ¿no? Sí, el tema de las vigencias expiradas, que era como se había presentado, pues supongo que habrá otra figura para que se pueda incorporar esa plata al presupuesto y poder cumplirle allá al interventor. Que entiendo que le están debiendo esa plata, 259 millones. Así que vamos a escuchar al director del Instituto de Turismo, Ronald Lozano, porque él es que las vigencias expiradas son para obras que ya entiendo...
3: Compromisos, eso, digamos, compromisos de las entidades que ya pasaron la vigencia y seguramente lo que van a necesitar ahora son recursos, sí, para adicionarle, según lo que han explicado, a esa obra que debe estar por terminar. Recuerde que si hay algún tipo de ampliación o adición o prórroga también a la obra, también lo deben hacer a la interventoría. Entonces, por eso es que aparecen estos recursos que deben sí o sí adicionarles a esa entidad, que es la contratista para hacer el seguimiento a las obras de remodelación que tiene Parque Las Malocas.
8: Sí, el tema es buscar la figura que no era el de vigencias expiradas, que era lo que aparecía en este proyecto que se...
3: ¿Fue un error de la Secretaría de Hacienda?
8: Pues creería yo que fue un error ahí de la presentación, claro. Sí. Claro. El director de turismo dice, entre otras cosas, que aquí no hay adición de plata nueva para el contrato, ¿no? Es decir, la plata ya está, eso ya está caminando, y dice que va en el 75%. Escuchemos a Ronald Lozano.
4: Presentamos a la Honorable Asamblea Departamental del Meta la discusión para aprobación de la incorporación de vigencias expiradas. Esto es un tecnicismo que, para que la gente de pronto del común lo entienda, es unos recursos que están dentro del presupuesto que él incorporó o que apoyó como cofinanciación Ecopetrol, que es aliado nuestro en el proyecto, pero que no se constituyeron, o más bien se constituyeron las reservas presupuestales que se guardaron ahí dentro del presupuesto para la vigencia de 2025, pero que a 31 de diciembre no se causaron, no se pagaron. Entonces, quedan volando los recursos. Lo que hay es que incorporarlos al presupuesto del instituto para poder cumplir con las obligaciones derivadas de los contratos, especialmente el de interventoría, que ya por la gestión que se ha podido hacer ante la misma estatal petrolera, tenemos próximo a reiniciar este importante proyecto que pone en funcionamiento la totalidad de las áreas que están siendo intervenidas. El mejoramiento del Parque de la Cultura Llanera.
2: ¿De todo el proyecto?
4: Claro, de todo el proyecto. Mire, nosotros vamos, como se los manifesté a los honorables diputados, por encima del 75% de ejecución de este proyecto. Hubo que ajustarlo, por eso se suspendió en su momento. Y en el ajuste, lo que ya tenemos las condiciones claras sobre lo cual vamos a navegar para llevarlo hasta su culminación. Nosotros no estamos esperando plata, el recurso ya lo tenemos. Lo que nos toca es incorporarlo en un tecnicismo al presupuesto. Lo que aspiramos es, con el reinicio y la programación que estamos presentando a nuestros aliados, que es Ecopetrol y Fontur, poder culminar este proyecto a 31 de diciembre de este año. En enero tenemos ya la Espumalocas y necesitamos inaugurar todas las áreas. Ya hemos venido utilizando algunas áreas que están en óptimas condiciones, pero que todo el complejo como tal que está siendo intervenido con este proyecto quede culminado a 31 de diciembre.
5: Los 54 mil millones están garantizados.
4: Esa plata ya está dando. Si llevamos en el 75% de ejecución, vamos también en un avance financiero creo que cercano al 60%. Lo que toca es incorporarlo al presupuesto del Instituto de Turismo del Meta, porque, como les decía, el tecnicismo presupuestal y jurídico, tal vez ladrilludo de este tema, es que hay unos recursos, pero no están incorporados al presupuesto y toca incorporarlos. Hay figuras jurídicas. ¿Qué obligación tiene el Instituto de Turismo del Meta? Pues pagar. Si no está incluido en el presupuesto, no vamos a poder pagar de inmediato, lo que podría generar una dificultad en el flujo de caja del contratista interventor en este caso, y eso podría poner otra vez en riesgo la ejecución de las actividades.
8: Bueno, ahí está el director del Instituto de Turismo explicando también pues que básicamente es un tecnicismo esto que pasó ahí. Uh-huh. Y se puede corregir.
3: ¿Así? Pues un tecnicismo complejo, porque sí. Imagínese, se echa para atrás todo el proceso, sí, que vienen haciendo, sí. Estamos ya empezó a sonar la música de diciembre, ¿sí se dieron cuenta? Que estamos en agosto, ya en una semana estamos en septiembre, y le queda muy poquito tiempo, y también corregir un error de estos lleva sus días. Pues creo que ahí le toca volar, sí, a la Secretaría de Hacienda del Departamento del Meta y al Instituto de Turismo, para que efectivamente corrijan y vuelvan y presenten, ¿no?
8: Vuelvan y presenten, y entonces tendría que haber una nueva convocatoria a sesiones extraordinarias, porque los diputados vuelven hasta en octubre a sesiones ordinarias.
3: ¿Eso era la plenaria? ¿Eso ya estaba en qué debate?
8: Esta era extraordinarias.
3: Era, sí, el, pero ¿en qué debate? ¿El último debate?
8: Ah, sí, sí, sí, ya segundo
3: debate. Nada que hacer. Ya segundo debate. Nada que hacer. Volver a empezar de cero. Exacto. Y volver a citar.
8: Correcto. Bien, 8:28, vamos a ir a los anuncios comerciales y regresamos con más en Tiempo de Noticias.
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8: Bueno, ya son las 8:33. Hay un término, Lucila, que no tengo muy claro, que es farmear.
3: Farmear aura.
8: ¿Farmear aura?
3: Aura.
8: Ah, esa es la expresión.
3: Farmear aura, sí, señor.
8: Si
3: pues quiere... imagínese que vimos durante el fin de semana, sobre todo este fin de semana, muchos muchachitos hablando de farmear el aura y haciendo movimientos extraños que yo todavía no he podido entender. No sé los padres de familia qué piensan al respecto, pero he escuchado algunas intervenciones de psicólogos, y vamos a publicar algunas también. ¿Qué es eso de farmear el aura? ¿Hasta dónde han llegado las redes sociales que manipulan, que envían de mensajes y que los chicos los apropian de manera rápida, sin ni siquiera cuestionarlos?
8: Pero me llama la atención que el expresidente Gustavo Petro
3: también farmeaba, ¿verdad?
8: Utilizó la expresión en alguno de sus,
3: no, pues,
8: de sus famosos tweets.
3: No, pues, sin comentarios. imagínese, presidente. Esto pasó en Villavicencio también, que no quisiera, es que no he encontrado la palabra para no generar incomodidades, porque seguramente algunos estarán de acuerdo, otros no. Pero yo no sé si usted está de acuerdo, que es un muchachito, coja una tendencia en redes sociales, y usted acabó de hablar de una noticia por los famosos retos,
8: sí.
3: Y entonces cualquier cosa que le vendan a través de las redes sociales la toman como propia. Y ahí empieza usted a hablar acerca de cuáles son esos valores, cuál es esa línea que usted le está dando a su hijo para que sea capaz de recibir información, filtrarla y solamente tomar lo que realmente le puede ser positivo para su vida. No sé si farmear el aura de la forma en la que están utilizando esa nueva tendencia, realmente le sirva a un muchachito.
8: Creo que hay un video que fue algo que pasó aquí en Villavicencio.
3: No, imagínese esto, yo pensé que en Villavicencio no había, pero no, pensé que estábamos en otra línea, sí señor.
8: Veamos.
10: ¡Más, Paide! ¡Última, última, última! ¡Ay! ¡Ay! ¡Ay! ¡Ay!
11: Bueno, listo, listo.
10: Vamos, vamos a decir, vamos, vamos a seguir gritando quién
11: ustedes
10: gana.
11: Ustedes deciden, ¿listo?
10: Tres, por Spidey.
11: Spider-Man, Spider-Man, ¿quién grita por Spider-Man?
10: No trajo público, no trajo público.
11: No trajo público, no trajo público. Bueno,
10: por Hello Kitty.
8: ¡Hello Kitty! Esto es mapear el aura.
3: Imagínese eso. Hello, pues si quiere vamos a dejar el video sin el audio. Óigame, o sea, Spider-Man y Hello Kitty, dos muchachos que seguramente, no sé si son estudiantes o no, no sé, la verdad no sé, no entiendo qué los hace llevar a, y ojalá pudiéramos escucharlos, ¿no?, a farmear. Se ven realmente chistosos, casi que raros. O sea, raro, serio, verlos bailar así.
8: Algunos les puede parecer ridículo, pero hay una frase de Imagine Dragons, que es una banda de filósofos norteamericanos, que dice, suéltalo, déjalo que salga, ¿no? Entonces...
3: No, pero eso sí ya se pasaron. Porque si siguen dejándolos así, no sé, esos son los que van a trabajar para pagar la pensión de los adultos, estos son los muchachos, los futuros profesionales, estos son los futuros, no sé. Pero los muchachos tendrán también su explicación, ¿no?
8: Seguramente, sí.
3: Para no darles nada, es que no sé ni siquiera qué palabras usar. Yo creo que aquí bien vale la pena evaluar, o escuchemos algún, les voy a, no sé si alcance, pero les voy a dejar ver este video también,
14: Marta,
3: que es de una psicóloga que habla acerca de ese posicionamiento de este tipo de temas que están fragmentando las redes sociales, sigo fragmentando porque irrumpen de manera invasiva hasta el pensamiento de los jóvenes y logran efectivamente ver cómo ese tipo de cosas están ocurriendo en todo el mundo, ¿no? Además, en todo el mundo. Es interesante ver efectivamente cómo ese tipo de cosas de manera repetitiva lo comienzan a normalizar y cómo efectivamente lo adoptan como una práctica normal. Salen y hacen el ridículo y vuelven y ya, y eso es normal. Porque no sé qué, cómo le contribuye eso a su personalidad, que ya no le da pena nada, tal vez. No sé.
8: Puede ser, ¿cierto? ¿Qué decía que iba a pasar una filósofa?
3: Una psicóloga. Una psicóloga. Han aparecido muchos temas en...
8: No
3: la pudieron sacar. Pero lo pueden compartir y pueden compartir pantalla. Y vemos en ese post de Instagram que hay psicólogos que ya... Pero bueno, deberíamos hacer ese ejercicio. Preguntarle a la gente qué piensa sobre eso. A la gente del común. De pronto a un psicólogo, a un trabajador social y alguien en las universidades que nos explique qué es eso de los trends que están de moda y que, de qué manera pueden afectar o qué alcance tienen con los chicos de muy corta edad que ven cualquier tipo de contenidos y los grandes, porque estos ya están bien muchachos ya grandes, estos ya son muchachos que deberían ser serios.
8: Los del video, ya
3: están grandes, como para hacer una cosa de esas.
8: Sí.
3: Pero bueno.
8: Si le parece, vamos con más noticias locales.
3: Sí.
8: Bueno, esta era un poco local también, ¿no? Porque pasó aquí.
3: Esta era local.
8: La del video.
3: Local.
8: Bien. El tema de la asamblea, pues, nos queda un pequeño ángulo ahí. Y es que, como se recortó el proyecto de adición presupuestal, entonces ahí algunos dicen, sí, cuídense porque es que la asamblea tiene muchas denuncias y entonces esto les puede acarrear todavía más problemas. Bueno, pues el presidente de la asamblea, Luis Suárez, ha salido a decir, a mí no me asustan sombras ni con luces me acobardo, Yo soy como Florentino que le dio paliza al diablo.
3: Ay, Padre Santo.
8: Así que dice, no me da miedo, pero es que yo voy con los abogados, lo que me digan ellos, ¿no? Entonces, escuchemos lo que dice. Que por cierto, el presidente.
3: Mariachi también iba con los abogados.
8: El presidente de la Asamblea dice sobre Héctor Fabio Vélez: no ha llegado ninguna notificación del Consejo de Estado.
12: Que toda mi vida he actuado haciendo todo lo posible que mi actuar sea respetuoso al ser humano. Soy un ser humano con muchos errores, pero no me detengo en una envidia, en una desorientación y

0: de una forma muy transparente.
1: Presidente, con todo el respeto, ¿usted está tranquilo frente a la salida del diputado William Romero y la llegada del diputado Collazos?
0: No solo por ese proceso, es de conocimiento de ustedes que a nosotros, a 6 diputados, como cosa rara, de una forma selectiva nos ponen una denuncia por pérdida de investidura, pero además de eso aquí hay otras sentencias como la que tanta propaganda le hacen del diputado Víctor Fabio, que nuevamente repito que la Asamblea del Departamento del Meta no ha sido notificada de ningún proceso ejecutoriado del proceso, pero en la calle o en las redes, que son unos elementos de valor y construcción, la gente está interpretando otra dimensión, y hay otras sentencias en camino, pero esa que casualmente involucra el proyecto político que representa William Romero y el diputado Collazos, es un proceso el cual está claro desde la sentencia del Consejo de Estado, y que como presidente, no como Luis Alfonso Suárez, sino como presidente, me toca dentro del debido proceso tomar decisiones, y tan claro estoy que respeto los conceptos dados por cada uno de los jurídicos o abogados que interpretaron el tema, que personalmente creo que es lo más cercano a la verdad.
2: Él es Luis Suárez, presidente de la Asamblea del Departamento del Meta, aquí en Tiempo de Noticias. Son las 8:43 de la mañana. Vamos a un pequeño break comercial y ya regresamos con más información.
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9: Bien, 8:46. Atención a la gente que utiliza la vía azotea Mesetas, es decir, los que van ahí por el hospital, pero

0: sigue para el hospital, sino que se desvían a la derecha, esa subida que da a la electrificadora y sigue subiendo, da hacia el barrio Azotea y luego Mesetas. Ahí siempre ha habido un punto complicado y es un sectorcito donde de hecho ha habido muchos accidentes, creo que ahí ha muerto gente y se han hecho algunas reparaciones, pero hasta ahora no ha dado resultado. Entonces la gobernación ha dicho, venga, yo le soluciono, pero definitivo. Entonces, ¿cómo les va a solucionar? Pues haciendo unos case, o sea, como si fuera un puente, ya no le van a poner ahí que las piedritas amontonadas y que cosas de esas, sino con caissons y es que son los soportes, y luego sí la placa de asfalto, la placa de rodadura, y un andén, además, andén, para que los peatones pasen seguros por ahí. En la foto se puede ver el proyecto, cómo quieren ellos que quede. Esto entiendo pues que debe ser de la Agencia de Infraestructura del Meta. Y también hay unas imágenes porque el asunto, mientras vamos viendo las imágenes, les vamos contando que la gobernación dice, a partir de hoy se cierra total el paso por ahí y eso va a durar aproximadamente 7 meses, 7 meses de cierre total entre Azotea y Mesetas. Pero entonces hay opción, ¿no? Los que vivan en la parte de arriba, pues entonces se pueden subir por el Galán, giran allá hacia la izquierda en el puente este, desde donde la gente a veces va y se lanza, y ahí entran para Mesetas. Y los que viven en la parte de abajo, de donde será la hora, pues entran por el hospital, ¿no? Entonces,
1: Sí.
0: ahí no hay problema para el ingreso, pero ese sectorcito allá sí va a estar cerrado durante más o menos 7 meses.
1: Bueno,
0: La
1: pero veo que la solución es buena.
0: sí,
1: Creo que el puente
0: eso
1: le va a
0: pinta
1: mejorar
0: bien.
1: muchísimo, muchísimo ahí el flujo vehicular a este sector de la ciudad.
0: Sí, pinta bien la cosa. La intervención ya inició, dice la gobernación. El cierre es para garantizar la seguridad de la comunidad y permitir
1: Sí.
0: la ejecución de los trabajos. La gobernación pues tiene un comunicado donde dice la gobernación del Meta agradece a los habitantes su paciencia, comprensión y colaboración durante los 7 meses estimados de intervención, al tiempo que invita a planificar los desplazamientos y utilizar las rutas habilitadas mientras avanzan los trabajos.
1: Dos daticos importantes, dos de ahora ya son dos, a cambio de una, ya son dos las alcantarillas de que fueron hurtadas, las tapas frente a la Universidad Uniminuto,
0: Uy,
1: en
0: sí,
1: donde el
0: las vi.
1: tránsito vehicular es un caos total debido al cierre que hay en otro sector muy cercano entre esta área de multifamiliares y el barrio Serramonte. Creo que hay unos cierres y unas vías que hacen que todos los vehículos tomen por esta única arteria para salir por la Chevrolet, por el sector de multifamiliares en Tauros. Y si a eso usted le suma que hay dos tapas de alcantarilla que se las robaron, entonces está como complicado el tema y problemas de semaforización, semáforos que pareciera que están con problemas en los tiempos y esto hace que la verdad sea caótico. Hay personas que se están demorando entre 30 y 40 minutos en salir entre multifamiliares en Tauros y la Chevrolet, o sea, desde el corredor ecológico a la Chevrolet. Es realmente absurdo que usted tome tanto tiempo para salir en escasas 4 cuadras de tránsito vehículo.
0: Última pausa y venimos al segmento final.
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1: Son las 8:53. Rápidamente vamos con Wilfredo Gualteros. Hay un festival este fin de semana en Puerto Santander. Eso es en el Fuente de Oro, municipio que aprecio muchísimo, Fuente de Oro. Vamos a ver la invitación y esperamos poder estar de pronto el fin de semana en Fuente de Oro, Meta.
9: Primero que todo, mi nombre es Wilfredo Gualteros. Venimos del municipio de Fuente de Oro, Meta. Más exactamente de Puerto Santander, donde se realiza el Festival del Plátano y la Cultura Guayupe el día 28, 29 y 30 de agosto del presente año.
10: Bueno. ¿Y qué nos puede contar de eso? ¿Qué atractivos hay?
9: Tenemos cabalgata, tenemos una versión que lleva 19 años haciéndola, porque este es el 19º Festival Cultural del Plátano y la Cultura, donde se ha hecho una versión de el guayuplatanero. Es joropo combinado con cultura y con plátano al tiempo. Por eso la versión de guayuplatanero en sí es el nombre que tenemos en nuestro festival. También tenemos la patalgata de los niños, tenemos reinado, digámoslo en esta forma municipal, con reinas de Cumaral, de Tamiarauca, de Restrepo, de Puerto López. Y obviamente también existe el concurso del Rey Platanero, que es el concurso insignia del festival, el cual es donde se muestra toda la faena de lo que se hace en sí para llegar al punto final de la comercialización del cultivo del plátano.
10: ¿El Rey Platanero quién es? ¿El que tenga el plátano más grande o quién?
9: Se pesa un racimo de tamaño más grande y el Rey Platanero es una trayectoria de varios puntos para llegar a una sumatoria. En totalidad, el que tenga más puntuación de 0 a 100 es la persona que queda como rey platanero. ¿La faena de qué se trata? Desde la siembra, la deshoja, la embolsada de racimo, el cargo, la platanera que llamamos nosotros, el empaquetado y muchas más atracciones que tiene el concurso como tal.
10: Bueno, ahí en Puerto Santander es donde está el Museo Guayupe, ¿verdad?
9: Claro, el Museo Guayupe está a escaso en 20 metros donde organizamos y es el evento total del polideportivo cubierto que está a 20 metros del Museo de la Cultura Guayupe.
1: Bueno, un bonito evento que recoge una de las actividades más importantes que tiene el municipio de Fuente de Oro en la región del Ariari, y es la cosecha, la siembra de de plátano y lo convierten en un festival interesante además. Qué interesante este tema, el fin de semana. Nos vamos, terminamos esta emisión de Tiempo de Noticias. Les agradecemos a todos ustedes. Estuvimos acá con nuestro equipo periodístico y espero que ustedes tengan en la mañana el tiempo para ver nuestros videos sobre farmear el hambre. Imagínense eso. Buen día para todos.

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10: La que quieres oír. ¿Qué tal? Bienvenidos en esta mañana de lunes 24 de agosto del 2026. Que nos acompaña Alexander Rodríguez presentándoles los conciertos VIP de la WL Radio. En el día de hoy nuestro invitado, Juan Gabriel, el Divo de Juárez. Lo recordamos con su música y su historia en los conciertos VIP de la WL Radio.

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0: estamos iniciando a esa hora en Contacto Noticias, aquí en la emisora WL Radio 91.8 FM, todos los días, de lunes a viernes a las 11 de la mañana, usted tiene información fresca y oportuna de lo que está pasando en la orinaria de Colombia. Daniel Rojas, Alex Rodríguez y José Antonio Céspedes, los saludamos en esta mañana del lunes 24 de agosto. Se nos acaban los agosto también ya, qué cosa para...
1: especializaciones,
0: este mes, este año,
1: maestrías.
0: Ya vamos, después de que llegue el 12 de septiembre, comienza ya la raspa navideña y toda esa situación, porque llega diciembre facilísimo. Debemos contar a nuestros oyentes que hay una temperatura cerca de 29 grados centígrados con sol, pero dice el ideal que en la tarde va a llover en Villa de Cien, que de nuevo van a aparecer la gente de esa parte del país, según el reporte que tiene el IDEAM para este lunes 24 de agosto. Darío, ¿qué tal? Buen día, ¿cómo le va?
1: Buenos días, director. Un saludo especial para usted, para nuestro compañero Alexander Rodríguez en el control del máster. Bueno, usted hace referencia a estas condiciones climáticas que son muy propicias, infortunadamente, para la proliferación de los huevos de los zancudos Aedes aegypti. A propósito, hay personas fallecidas por este tema de dengue grave. La situación no está tan fácil como pues esperaría, pero es que ese tema de en la mañana fuerte calor, el sol radiante, y en la tarde noche lluvias que pues permiten, repito, que pues esos focos sean los reservorios, esas lagunas que se arman en algunos sectores de la ciudad, reservorios para este zancudo Aedes aegypti, que repito, la misma alcaldía de Villavicencio ha advertido sobre ese crecimiento, el incremento de casos de dengue. Hay que cuidarnos en este tema de salud, señor José Antonio.
0: 5 muertes por dengue aquí en la capital de Puerto Rico. 5 muertes. Y fuera de eso, no es Villavicencio
2: el municipio con mayor índice de muertes por dengue, o al menos de más casos, mejor, de dengue, porque sigue siendo Puerto Gaitán el municipio del departamento del Meta que más casos se presentan. Situación que realmente preocupa muchísimo, porque es una enfermedad que uno dice, bueno, es manejable, tienen ya cura muchas enfermedades y no hemos podido ni siquiera con el asunto del dengue y esa cantidad de mosquitos, Darío. Es que es exagerado la situación de mosquitos. En todos los sectores de Villavicencio hay moscos, pero muchísimos.
1: Entonces, pero es por las condiciones climáticas que estamos, digamos, soportando. Llueve y después calor, y pues eso ayuda incluso para que esa larva rápidamente se convierta en zancudo, y esos zancudos, como usted lo dice, desesperantes en diferentes sectores de la ciudad y pues ocasionando. ¿Quién lo diría? Semejante zancudo tan diminuto y causante de esas muertes que usted ha señalado solamente aquí en la capital del departamento del Meta.
2: Bienvenidos, vamos a presentar noticias.
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0: 11 de la mañana, 6 minutos. Ayer, de todas maneras, lo que podemos contar a los oyentes fue que hubo una, antier mejor, el sábado, una realización masiva de vacunación en la capital del departamento del Meta. Eso fue a nivel nacional, pero hablamos aquí del Meta según el reporte que tienen las autoridades, porque mucha gente realmente está preocupada con esta asunto de enfermedades en Villavicencio. A través de la Secretaría de Salud y en articulación con el AS municipal, se presentó el balance de la cuarta jornada nacional de vacunación que se realizó este sábado, el 22 de agosto, durante la cual fueron aplicadas 1.359 dosis de diferentes biológicos a niños, jóvenes, madres gestantes y adultos mayores. Lo que nos han contado es que entre las vacunas aplicadas estuvieron las correspondientes a esquemas regulares del sistema, como dosis contra el virus del papiloma humano, como toxoide tetánico y DPT, entre otras. Hay que contar también que hubo muy buena asistencia de comunidad sobre la vacuna de fiebre amarilla, influenza y dengue, de acuerdo con las necesidades y condiciones de cada usuario. La jornada contó con puntos de vacunación ubicados en sitios estratégicos de la ciudad, entre ellos el terminal de transportes, el aeropuerto, las IPS habilitadas y los centros de salud de la S municipal y los centros comerciales Villa Julia, El Único, El Éxito, Vecinos y Unicentro, además de Rosa Blanca. Como parte de la actividad complementaria en el barrio Recreo, se realizó una jornada integral de salud con la participación de las direcciones de salud pública y salud ambiental. Allí se brindaron 4 consultas médicas con 14 glucometrías y también controles de presión arterial, es lo que nos manifiesta las autoridades frente a esta situación, Darío. De todas maneras, la gente está un tanto preocupada por estas enfermedades que están surgiendo en Villavicencio. Nunca las hemos erradicado, pero vemos con preocupación que ahora la situación es peor.
1: Hay que tener mucho cuidado y estar muy atentos con estos sectores, con esas poblaciones vulnerables que son, en primer lugar, la primera infancia. Estos pequeñines son muy indefensos y por eso siempre se recomienda el uso de toldillos para protegerlos, para blindarlos de esas picaduras del zancudo Aedes aegypti. Otra población que también debe tener bastante cuidados es el adulto mayor. Y recuerde, José Antonio, que había como una tesis que decían que la vacuna de la influenza podría tener efecto durante varios años. Las profesionales de Capital Salud nos lo explicaron y nos aseguraron que esa vacuna de la influenza para el adulto mayor debe aplicarse cada año. Cada año caduca, es decir, se debe vacunar, en aprovechar estas jornadas de vacunación que adelanta el Ministerio de Salud y Protección Social, pero también, en este caso, la Alcaldía de Villavicencio, pues vacunarse contra la influenza. Esa para los adultos mayores no tiene ningún costo. Mayores de 60 años y, por supuesto, que protege precisamente de todas estas condiciones climáticas que son adversas y que pues generan preocupación ante el incremento de, o mejor, la proliferación de los zancudos Aedes aegypti debido, pues, a, como hemos dicho, que en un momento podemos tener unas altas temperaturas, pero en horas después vamos a tener fuertes lluvias y ahí es donde está la preocupación incluso del personal médico en esta parte de Colombia.
0: Estamos en Contacto Noticias, son las 11 de la mañana, 10 minutos.
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0: 11 de la mañana, 13 minutos, 11, 13 minutos. El fin de semana estuvimos aquí a don Gustavo Guzmán, representante de la comunidad del barrio San Isidro, frente a lo que está pasando con el Colegio Caldas, sus alrededores, donde un muchacho, un estudiante, resultó herido con arma cortopunzante allí en todo ese sector, y el ladronismo ya es impresionante allí. La alcaldía ha manifestado que ha intervenido el entorno del Colegio Francisco José de Caldas debido a las denuncias de inseguridad. Ante esa situación reportada por la comunidad educativa del colegio, el alcalde ordenó una intervención integral del sector con la participación de la Policía Nacional, gestores de convivencia y diferentes dependencias de la Administración Municipal. La situación que generaba preocupación entre estudiantes, padres de familia y docentes fue atendida mediante el despliegue de oferta institucional y en articulación con la Policía Metropolitana, la Policía de Infancia y Adolescencia y varias secretarías de la Administración, además de la Alta Consejería y Programa de Habitantes de la Calle. Ha dicho el señor Germán Eduardo Ayala, que es el secretario de Gobierno y por Conflicto, que los padres y sus hijos no están solos y que va a estar acompañado de la administración frente a toda esta situación que se está denunciando allí. Aquí está el secretario de Gobierno hablando en Contacto Noticias.
1: Ustedes, padres de familia, no están solos. Sus hijos no están solos. Y eso lo vamos a demostrar con hechos. Desde la Secretaría de Gobierno, desde la Alta Consejería, desde la Secretaría de Educación, vamos a tomar acciones para mejorar las condiciones que se presentan, principalmente en el tema que nos atañe en el día de hoy, que es la seguridad de sus estudiantes. Nosotros tenemos un programa que se llama Entornos Seguros. La disposición es, todos los señores que están acá, son gestores de convivencia, pero lo van a ver aquí trabajando, verificando la seguridad del entorno estudiantil. Y empezamos a trabajar en las afueras de los colegios, acá con la comunicación permanente, tanto con la Policía de Infancia y Adolescencia, con la Policía Nacional. Cada vez que vean algún acto sospechoso, inmediatamente lo informamos.
0: El secretario de Gobierno también dijo que como parte de la intervención se puso en marcha una estrategia denominada Entornos Seguros, mediante el cual los gestores de convivencia realizan recorridos y verificaciones en los alrededores del plantel, además de mantener comunicación permanente con la policía para reportar oportunamente cualquier situación que pueda presentarse a nivel de riesgos para la comunidad educativa del Colegio Francisco José de Caldas, uno de los más centrales de Villavicencio, aquí en el barrio San Isidro, muy cerca al centro de Villavicencio, y con esa cantidad de situaciones que están viviendo.
2: Sí, esos entornos seguros no es una política nueva. Esto se implementó por parte de la Policía Nacional a nivel territorio colombiano, y pues doy fe que allí estuvieron la Alta Consejería para la Seguridad, la policía, estuvo incluso el ejército, José Antonio, apoyando allí este tema de seguridad. En diálogo con el rector de ese plantel, él lo que pide es que por favor permanezcan, o sea, que esto no sea flor de una semana y luego se olviden que el Colegio Francisco José de Caldas existe. Es uno de las instituciones educativas, director, más icónicas, claro, del departamento del Meta. Allí se generaban los mejores ITFES. De allí salieron varios profesionales que fueron gobernadores, fueron políticos importantes aquí de nuestra ciudad. Y no puede olvidarse esta institución educativa, no puede dejarse al garete por una obra que se está construyendo, que es la calle 35, que queda desolada en algunas horas, José Antonio, y es donde aprovechan esos delincuentes. Allá también hay unos conductores que, con todo el respeto, están adelantando su oficio, que es de los acarreos, pero también hay quejas de las niñas cuando ingresan allá, de situaciones obscenas, de situaciones de piropos indebidos, porque recuerde que incluso hasta hay un acuerdo, ojo con esos piropos, y allí las niñas, pues digamos, esa situación es bien incómoda. El tema de los atracos, no es solamente que prendieron las alarmas con ese niño, con ese niño que resultó apuñalado, que hay una investigación para ver quién fue el que lo atacó, porque lo que dicen las autoridades es que eran muchachos encapuchados. Entonces, digamos, eso es lo que está tratando de establecerse, Y pues ahí está la SIJÍN, hay un juez especial que ha sido determinado pues para aclarar esa situación. Pero es que el tema de los habitantes de calle, usted en la entrada del Colegio Francisco José de Caldas no se aguanta los olores ofensivos, porque los habitantes de calle cogieron como sanitario en la noche, sí, claro, ese lugar. Entonces, ¿y eso por qué? Pues porque no hay presencia de la policía, José Antonio. Entonces ahí, digamos que hay un mea culpa, no lo dijo la administración municipal, pero sí se traduce ahora en la presencia que hay allá en ese plantel educativo. Hablé con el rector, acompañé precisamente al señor Guzmán allá, al presidente del San Isidro, y dialogamos con el rector, y el rector nos dijo: estoy complacido en este momento, hay presencia, pero que por favor eso continúe para que no se siga generando, porque es que allá hay varias sedes, José Antonio, del Francisco José de Caldas.
0: Además, el sector se ha dejado deteriorar, realmente se ha dejado deteriorar ese barrio de San Isidro. No hay agentes de tránsito, no, esos señores se las pasan 20 agentes de tránsito haciendo retenas allá en la vía Puerto López.
3: Pico y placa.
0: Y dañando antes la circulación, son agentes de movilidad y lo que hacen es perjudicar la movilidad, porque 30 o 40, por ahí unos 12, 15, pero dañan la movilidad en las horas pico cuando todas las personas están tratando de llegar al trabajo, pero ellos nunca aparecen allí en ese sector, no se ven, seguramente no conocen este sector de Villa Julia y especialmente San Isidro.
2: Comuna 3.
0: Cualquier conductor del vehículo que sea, un camión, lo que sea, se parquea donde quiera.
2: Se atraviesan.
0: ¿No? Se queda en la mitad de la calle, no pasa absolutamente nada. Nadie le dice movilice. Y si le llega a decir, pues hay un problema. Los señores de los negocios de ahí hacen lo que quieran. Me perdonan lo que le estoy diciendo, ¿verdad? Lo que quieran. Venden tanques plásticos, entonces sacan los tanques hasta la mitad de la vía y no pasa absolutamente nada. No hay ni gente del espacio público, mucho menos de la policía, ni tampoco guardas de tránsito. Ese barrio se está deteriorando y lastimosamente el colegio lleva el bulto porque se ha ubicado aquí. Es que el Colegio Caldas ha sido uno de los grandes de la capital del departamento del Meta, uno de los grandes, no solo en materia educativa, sino deportiva. Hace muchos años aquí los colegios que manejaban un grande deporte era el Caldas, La Salle y el INEN, eran los que iban a esas finales muy buenas de baloncesto, que iban a las finales de fútbol y de todos los deportes. Hacían una actividad muy grande que la dejaron acabar aquí, que era muy buena, que era un concurso departamental de cultura general, lo hacía el Colegio INEN Luis López de Mesa, y allí participaban los estudiantes más pilosos del Caldas, de La Salle, y casi siempre se lo ganaban entre ellos, e inclusive el Colegio Industrial de Villavicencio, que también fue muy representativo en esas épocas. Esto está muy bajo de tono en ese momento, ha cambiado muchísimo, pero ¿qué pasa con los estudiantes? Ahora tienen problemas serios en este colegio, que es uno de los céntricos de la capital del Meta.
2: Sí, usted hablaba del tema de movilidad, que no se ve un agente de tránsito, y por eso la invasión del espacio público total por parte de los conductores. Pero quiero trasladarme al sur de la ciudad con la problemática que se presenta ya frente a Serramonte, a las instalaciones de transporte de gas internacional, donde se está adelantando una obra y allí se estrangula precisamente esa doble calzada. La gente tiene que irse por la vía alterna, que es por Amarillo. Allá no aparece un agente de tránsito. Allá las distancias... ahora usted, para cuando quiera llegar temprano a su oficina, debe salir 2 horas antes y no aparece un agente de tránsito, pero usted los identifica en el Barzal, los identifica en diferentes sectores, pues persiguiendo a la gente que está infringiendo el pico y placa. Y uno dice, no lo deben hacer, pues sí, pero denle trascendencia, denle la importancia, sobre todo en este momento que la ciudad en materia de movilidad está un desastre.
0: ¿Cómo se llama el secretario de movilidad?
2: Luis Fernando Ramírez.
0: Cuando llegó el señor Ramírez aquí, porque yo con una hoja de vida buena, creo que lo trajo el alcalde inclusive de Bogotá, pero él lleva trabajado acá, una hoja de vida buena en materia de movilidad. Personalmente creí, va a mejorar la movilidad en Villavicencio. Pero parece ser, no conocemos esto de fondo, pero parece ser que los agentes de tránsito allí los maneja otra persona. No sabemos cómo, pero se van a determinado lugar, se van a otra parte. A veces aparecen 5, por nombrar, aquí era 38, donde quedaba como crédito en la esquina.
2: Sí,
0: ahí es que el Parque de las Jirafas.
2: Y aquí donde está ligado el edificio de vidrios negros. Ahí están. ¿Y sabe a qué llegan?
0: A lo de pico y placa.
2: Ah, bueno, señor. Usted entonces, se lo sabe
0: son
2: también.
0: 5 o 6 en esa esquina, solo mirando. Mira, ya uno terminaba en 2, aquí otro. No, es que algo pasa. Hombre, el señor alcalde, uno sabe que está muy ocupado, que tiene muchas ocupaciones, pero debe llamar al señor de tránsito y decirle: vengo, hermano. ¿Qué es lo que está pasando con las ciudades en materia de movilidad también? se daña un semáforo, lo más normal es que alguien le informe a tránsito y que tránsito diga, un agente de tránsito urgente para tal cruce porque no hay semáforo. Pero no, no, es que realmente no pasa nada. No, no sabemos cómo se maneja esa situación, pero sí es recomendable que alguien de los asesores que tiene el alcalde de Villavicencio, el señor Vaquero, que alguien le diga, alcalde, miremos a tránsito, miremos a movilidad y miremos realmente qué está pasando. 11:24, más noticias con Darío.
2: Fabián Bobadilla, concejal de Villavicencio, no aceptó que se trasladen unos recursos importantes de Piedemonte, que con lo que se aseguraba que el proyecto habitacional La Victoria salga adelante. Esto fue lo que indicó precisamente el cabildante en el marco ya de la culminación de las sesiones extras allí en el Consejo de la Capital del Meta. Escuchemos.
3: Me llama la atención un tema en particular, que es el sector 40, vivienda y territorio, donde se pretende retirar del fondo que nosotros creamos por 10.000, 11.000 millones, si no estoy mal, 2.200 millones de pesos que están destinados o que fueron destinados para solución de vivienda. Y ahí se encuentran las soluciones de vivienda que dejó el anterior gobierno y que en cabeza del director colapsó Corocoras, y este proyecto de acuerdo también está en La Victoria, porque Corocora ya colapsó, tienen que devolver los recursos que las personas entregaron. La Victoria desafortunadamente no sabemos cómo va. Yo, presidente, aquí hay algo que sucede cuando los concejales que llevamos varios periodos aprobamos proyectos que presenta el gobierno municipal o aprobamos los planes de desarrollo y sobre todo viviendo y solicitando con mucho esmero, sobre todo para esos sectores de estrato 1 y 2 que no tienen vivienda y que marcan el 23.6% de la población de Villavicencio, que más o menos equivaldría por ahí unos 39.000 o casi 43.000 familias que hoy requieren de solución de vivienda. En cabeza de este caballero, el director de Piedemonte, desafortunadamente, lo que ha sucedido es que no se vislumbra ninguna solución de vivienda. En el gobierno de Juan Guillermo Zuluaga se entregaron soluciones de vivienda que dejó el anterior gobierno, las entregó Juan Guillermo y priorizó una cantidad importante de soluciones de vivienda de corte social. Recibió Wilmar Barbosa, entregó lo que había dejado Juan Guillermo Zuluaga en su momento y priorizó soluciones de vivienda. En el gobierno de Felipe Harman, entregó lo que había dejado Wilmar Barbosa y priorizó proyectos de vivienda como fue Corocoras y La Victoria. Desafortunadamente, si hay uno de los grandes culpables acá, de los grandes culpables de que no, las personas de escasos recursos, de estratos 1 y 2, no reciban sus viviendas, porque cuando surgió La Victoria, Carlos Julio, si no estoy mal, el costo de la vivienda era de 23 millones de pesos, algo así, más o menos. Hoy el costo de esa vivienda es de 38 millones de pesos. Si a una persona de escasos recursos de estrato 1 y 2 no le prestaban 23 millones, sí que menos le van a prestar 38 millones. Y hoy, desafortunadamente, lo que pretende este señor, este caballero, que es el culpable de lo que está pasando con la solución de vivienda de Villavicencio, para que lo tengan claro quién es el culpable, pretende sacar de ese fondo 2.200 millones de pesos para pasarlos a otro tema, que es poder direccionarlo para un plan parcial. Hombre, si nosotros vamos a adjudicar un capital, Carlos Julio Cerrato, para que hagan un plan parcial, ¿cuánto dura un plan parcial? Entre 8 y 9 meses. Se le acabó al gobierno, porque a este gobierno le quedan, si no estoy mal, 16 meses de gobierno, y a nosotros también.
2: Escuchábamos a Fabián Bobadilla, concejal de Villavicencio. Critica ese traslado de 2,000 millones de pesos porque se los está arrebatando al programa habitacional del periodo constitucional anterior, que tenía asegurados esos recursos. Pero entonces dice, y lo escucharon, cada periodo constitucional, cada alcalde dejó un legado en proyectos habitacionales, y el siguiente entregaba si habían pendientes entregas. Pero aquí, pues no lo dijo, no lo alcanzó a decir, pero sí lo indicó en el recinto, esta administración pues lo que pretende es entregar lotes con servicios, entregarles varilla, algo de cemento, ladrillos, y que la gente pues adelante los programas habitacionales a través de autoconstrucción. Y dicen, no le quite recursos a unas familias que se les tiene garantizado esos dineros para que puedan sacar adelante, porque por eso está truncado la victoria ya en la etapa 5 de la Madrid.
0: Ese concejal Bobadilla se dirigía a Carlos Julio Cerrato, otro concejal de Villavicencio.
2: ¿Está haciéndole campaña a Carlos Julio?
0: ¿Será que ya está pensando en la alcaldía de Carlos Julio Cerrato, que ya dijo que va a ser candidato a la alcaldía de Villavicencio? Le está anticipando lo de cómo se manejan los programas de vivienda. Casos se han visto. 11:30, estamos en Contacto Noticias.
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0: Ahora son las 11 de la mañana, 32 minutos. 11:32. Más información a esta hora de la mañana. Confirma el ejército colombiano que en operación desarrollada por tropas de la Fuerza de Despliegue Rápido afectó las economías ilícitas de bloque Jorge Suárez Briceño de la estructura de Isaac Carvajal. En el marco del plan de la campaña estratégico, tropas ubicaron y destruyeron un laboratorio para el procesamiento de pasta de base de coca en la vereda Resguardo Indígena de Fuga. Eso queda en San José de Guaviare, perteneciente al bloque Suárez Briceño. Dice además el ejército que las tropas hallaron, destruyeron una estructura acondicionada para el procesamiento de sustancias ilícitas, en las que fueron incautados 50 galones de gasolina procesada, 25 kilos de cemento, 30 kilos de urea y varios elementos más por parte del ejército, adscrito a la cuarta división, que tiene sede en la capital del departamento de El Meta. A propósito del tema, el mayor Óscar Alejandro Torres, el comandante del batallón de despliegue rápido, habla aquí en Contacto Noticias sobre esos operativos que están cumpliendo en zona limítrofe entre Guaviare y el departamento de El Meta.
1: En el marco del plan de campaña estratégico Ayacucho Plus, tropas de la Fuerza de Despliegue Rápido número 10 ubican y destruyen un laboratorio destinado para el procesamiento de pasta base de coca en la vereda La Fuga en San José del Guaviare. La operación fue desarrollada por soldados del Batallón de Despliegue Rápido número 30, quienes hallan una estructura perteneciente por información de inteligencia al bloque Jorge Suárez Briceño, estructura Isaías Carvajal. En el lugar fueron incautados 50 galones de gasolina procesada, 25 kilogramos de urea, 12 kilogramos de sulfato de amonio y otros componentes utilizados para el procesamiento de sustancias ilícitas. En este resultado, afectamos las capacidades logísticas, económicas ilícitas de esta estructura criminal en el Guaviare. Continuaremos desarrollando operaciones para proteger nuestras comunidades y combatir la organización utilizando estas economías para fortalecer las capacidades criminales.
0: El mayor Óscar Torres, dándolos a conocer de esos operativos que se están cumpliendo, reiteramos, en los departamentos de Meta y Guaviare. Noticia de Corcumbi: se abrieron las inscripciones para la tercera maratón del Joropo en la ciudad de Villavicencio. Tercera maratón del Joropo. Podemos contar a nuestros oyentes que hasta el 20 de septiembre estarán abiertas las inscripciones para participar en la tercera maratón del Joropo de Villavicencio, una de las actividades del Festival Llanero que reunirá personas, organizaciones e instituciones en torno a la música y las tradiciones, además de la cultura llanera. La convocatoria fue presentada oficialmente por Corcumbi en cumplimiento del acuerdo 681 del 20 de agosto del 2025 que establece la realización de esta actividad. La iniciativa se consolida como un espacio participativo, incluyente y abierto a la comunidad que permitirá a delegaciones, organizaciones y ciudadanos disfrutar de Joropo a través de un recorrido por diferentes puntos de Villavicencio, donde se contará con espacios de sonido y presentación para acompañar la jornada. Para esta edición se habilitarán 9 categorías dirigidas a diferentes sectores de la comunidad, entre ellos instituciones educativas, universidades, juntas de acción comunal, agremiaciones, empresas públicas y privadas y corporaciones. Con la novedad de este año se incorporaron las categorías de personas con discapacidad y adultos mayores de 50 años, además de modalidades de joropo tradicional, joropo moderno, entre las cuales podrán elegir los participantes de acuerdo a sus propuestas artísticas. Alexis Gutiérrez, el director de Corcumbi, nos habla sobre esa convocatoria.
2: Ya están abiertas las inscripciones para que las personas que estén interesadas estén en el Festival Llanero por medio de la Maratón de Joropo, donde estaremos presentándonos en una ruta que ya tenemos escogida de la ciudad de Villavicencio, con puntos de sonido para que las delegaciones y asistentes disfruten de esta gran actividad, la actividad insignia de nuestro Festival Llanero. Entonces, con esto queremos que ustedes se inscriban, participen, habrá premiación y pues obviamente reconocimiento a todas las personas que nos apoyen en esta actividad. Hay un link de inscripción que se lo estaremos haciendo saber por medio de la página y de nuestras redes sociales para que participen. La Maratón de Joropo en su tercera edición.
0: Alexis Gutiérrez, el director de Corcumbi. Las dos anteriores han sido buenas, esas maratones de Joropo. Seguramente que esa tercera edición de la maratón va a ser más nutrida, más con más participantes, teniendo en cuenta además que habrá una premiación de 70 millones de pesos, 70 millones que serán distribuidos entre los participantes que ocupen los primeros y segundos y terceros lugares en las diferentes categorías. Queremos que la gente se inscriba en esta actividad, tendremos premiación y un reconocimiento para quienes hagan esa celebración de Joropo, dijo Jenny Rodríguez, que es una de las profesionales que tiene Corcumbi. Escuchemos a Jenny.
3: Llegó la tercera maratón de Joropo de Villavicencio. La Corporación Cultural Municipal de Villavicencio, Corcumbi, realizó el pasado 13 de agosto la apertura oficial de la tercera maratón de Joropo, dando cumplimiento al acuerdo número 681 del 20 de agosto del 2025. Esta maratón es un espacio participativo, incluyente y abierto para todos. Contamos con 9 categorías dirigidas a diferentes sectores de nuestra comunidad, entre ellos instituciones educativas, universidades, juntas de acción comunal, agremiaciones, empresas públicas y privadas y corporaciones. Una sorpresa, para este año tenemos una novedad, incorporamos 2 nuevas categorías, personas con discapacidad y de adultos mayores de 50 años. Recuerda, los participantes pueden elegir entre 2 modalidades, joropo tradicional o joropo moderno. Lo más importante de nuestra maratón, la premiación. Son más de 70 millones de pesos en premios que estarán distribuidos entre los primeros, segundos y terceros puestos de las diferentes categorías. Recuerda que esta maratón es participativa. Toda la información la encuentras en www.corcumbi.gov.co. No te quedes sin inscribirte.
0: Ahí está entonces la profesional de Corcumbi, Jenny Rodríguez, dándonos a conocer. Se pueden todas las condiciones para inscribirse, lo pueden hacer en la página de Corcumbi, porque ya están abiertas dichas inscripciones. Son las 11 de la mañana, 40 minutos, estamos en Contacto Noticias.
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0: 11:42 minutos, noticias, Darío.
1: Estamos pendientes de una nueva convocatoria de sesiones extraordinarias, tanto en el Consejo de Villavicencio como en la Asamblea del Departamento del Meta. Por ahora se adelantó estas clausuras del periodo de sesiones extraordinarias, y pues recalco, eso corresponde a...

0: tienen que ver con la vigilancia, que es el día a día, pero que si no lo tenemos, es difícil garantizar el servicio en condiciones idóneas. Hablamos también de preparándonos para malocas, una vigencia futura solicitada por la Secretaría de Agricultura. Tuvimos también unas vigencias expiradas, eso es como el giro ordinario de los negocios en términos de cuentas que ya pasaron su vigencia, pero que necesitamos pagar. Hubo una discusión, unas observaciones de la Asamblea. El gobierno departamental acogió las observaciones presentadas por la Asamblea y hoy, en su último debate, se aprobó con esa modificación. Y finalmente, algo que esperaban todos los empleados de la gobernación y de las entidades adscritas y de entidades descentralizadas es el aumento salarial. El aumento salarial que viene por lo que ya ha dictado el gobierno nacional, pero también que hay una negociación sindical de la cual todos tuvimos conocimiento y que hoy ya se hizo realidad.
1: Con
0: Una
1: retroactivo, ¿verdad?
0: total, eso es derecho laboral y eso se cumple con retroactivo. Entonces, esos fueron los tres proyectos, pero también el presidente en su discurso de clausura mencionaba otros eventos que tuvieron en la Asamblea durante estos 22 días y resaltaba unos cuantos. Uno, los informes que presentaron los esquemas asociativos departamentales conocidos como la RAP Llanos, que hace parte de la Orinoquia, y la RAP Central, y que es lo que muestran que el Meta es un departamento bisagra, el centro del país, si uno quisiera pensarlo ahí. Pues tenemos el centro geográfico en Puerto López y además la diversidad que existe en el Meta y la posibilidad que tiene de integrarse con diferentes departamentos y lo que significa para crecer este departamento. Después mencionaba tres eventos que hubo quizás hoy y es el tema de Pentagram, una red social creada aquí en el Meta. De invitarlos a tener unas conversaciones distintas, constructivas, positivas, que quizás nos permitan dimensionar lo que es este departamento, pero también el reconocimiento que hay para el talento en la región.
2: Sandra Sandoval, secretaria privada de la Gobernación del Meta, actuó como gobernadora encargada en la clausura de estas sesiones extraordinarias en la Duma. Está pendiente el regreso solo hasta el 1 de octubre, que es el tercero y último periodo de sesiones ordinarias, pero igualmente se espera una convocatoria a sesiones extraordinarias. Y en octubre nuevamente pasarán al tablero los secretarios, los gerentes de algunos entes descentralizados, porque de aquí en adelante ya se debe tener un incremento en lo que tiene que ver con cumplimiento de plan de desarrollo, porque siempre se ha criticado en que pues los recursos están, pero el avance como tal de las diferentes iniciativas van en un bajo porcentaje y eso se va a evaluar en el mes de octubre, antes de finalizar la presente vigencia, director.
3: 11 de la mañana, 47 minutos, se han comenzado a conocer los nombres de los comandantes de las divisiones a nivel nacional, de los mandos de las divisiones, tras el anuncio del nuevo presidente de la República, que ha dicho que va a haber cambios en la cúpula militar. A nivel de la cuarta división, que es la que funciona aquí, la que tiene sede en Villavicencio y que cobija a varios departamentos de la Orinoquia colombiana, dice que quedará bajo el mando del brigadier general Juan Oduber Rendón Pérez, oficial de infantería que ha comandado la tercera brigada del ejército con sede en Cali. Es lo que nos corresponde aquí para esa parte del país, según lo anunciado por el gobierno nacional. La primera división quedará al mando del brigadier general José Benjamín Perdomo Álvarez, la segunda división por el brigadier general César Augusto Martínez Páez, que es el actual comandante de la decimatercera brigada, la tercera división. Allí estará el brigadier general Samuel Salinas Valencia, actual comandante de la décima octava brigada en Arauca. La cuarta división, ya lo dije, que vendrá el brigadier general Mario Giovanni Contreras, quien es el oficial, es un oficial de arma de infantería que ha comandado la 30ª Brigada con jurisdicción

0: el norte de Santander y posteriormente alzado al frente de la Fuerza Tarea Conjunto Omega. La quinta división quedará bajo el mando de Oduber Rendón, Juan Oduber Rendón Pérez, y la sexta división será comandada por el brigadier general John Ricardo Guzmán Guzmán. La séptima brigada continuará con el brigadier general Eduardo Alberto Arias Rojas, que asumió esa unidad en enero de 2026. Hay expectativas sobre la decisión, sobre cómo se va a manejar realmente el ejército, ahora que las situaciones comenzaron de nuevo a ponerse difíciles allí en Cauca. Más de 100 familias decidieron abandonar sus veredas, sus viviendas, debido a ataques que se vienen registrando con drones por parte de la guerrilla en varios departamentos del país. Allí en el Cauca, pues esperaba que una reunión que tuvo el presidente ayer, en las últimas horas, anoche realmente, un Consejo de Seguridad Nacional, que se tomaran decisiones ahí, pero no, el presidente tomó decisiones para que se baje la extorsión en su tierra, en la ciudad de Barranquilla, donde hizo el Consejo de Seguridad, pero para el resto del país no se dijo absolutamente nada, ni para esa zona donde los alcaldes están reclamando que el ejército haga algo, porque las personas, los habitantes, se están saliendo de varias veredas y están llegando a los municipios.
1: Sí, y es que ya no hay la excusa, y me perdona la expresión que voy a utilizar, ya no está el coco, que era el que pues generaba todas estas preocupaciones en materia de orden público, porque había actos terroristas. Recuerde que el señor Abelardo de la Espriella, antes de posesionarse, le dio plazo a todos estos grupos irregulares, a todos esos grupos armados, que tenían 10 días para que se entregaran, porque si no el tigre los iba a morder. Y mire, como usted está señalando, las diferentes ofensivas contra las fuerzas militares, no solamente allá en el Cauca, en diferentes partes del territorio colombiano, esos ataques con drones que generan no solamente impacto en las fuerzas armadas, sino también en la población civil, de tal manera que todavía no ha salido a decir que le va a dar otros 10 días. A ver qué va a pasar precisamente con esa situación de orden público, que repito, ya no está el coco que los asustaba, ya hay un nuevo gobierno, ya hay, como usted lo está también indicando, director, hay nuevos integrantes de la cúpula militar. Entonces esperemos a ver qué va a pasar en materia de orden público en nuestro país.
0: Sí, con eso las divisiones, que son lo que maneja el ejército en cada región, cada división tiene 4, 5 y hasta 6 departamentos, pues se cree uno que van a haber cambios importantes, porque la guerrilla, lo que le está respondiendo el nuevo presidente, no es que se va a entregar como él dijo, entréguese, porque si no, no, le están enviando es ataques, los mismos ataques que viene manejando desde hace muchos años, ahora con drones especializados, con gente que va a entrenarse al exterior, sí, para señor, manejar estos drones que van cargados con explosivos.
1: Sí, señor. Bueno, y uno podría decir, y es que están dirigidos todo a que señalen lo malo de los gobiernos. No, por supuesto, aquí hay un pronunciamiento de la ministra de Transporte, en donde ha indicado, por instrucciones precisamente del presidente Abelardo de la Espriella, que se deben revisar a fondo el funcionamiento de las fotomultas en todo el país. Estas cámaras deben ser utilizadas para salvar vidas y prevenir siniestros, no convertirse en un negocio a costa de los ciudadanos. Y pues advierte la ministra del Transporte que donde se encuentren abusos o irregularidades van a actuar con la contundencia que corresponde. Eso me parece bien, porque usted sabe que esas fotomultas se convierten en negocios de unos privados, y pues esperemos a ver qué es lo que va a pasar, porque recuerden que aquí supuestamente finalizando el mes de septiembre deberían instalarse ya también aquí estas fotomultas en la capital del departamento del Meta.
0: Y la Defensoría del Pueblo le está pidiendo al señor presidente que reevalúe la decisión de suspender las emisoras de paz. Es que las emisoras de paz fueron
1: las suspendieron, sí, sus emisiones, ya no hay noticieros fueron, por sí, RTBC.
0: No, la Radio Nacional, ¿no? La Radio Nacional, Nacional son 74.
1: Y ahora emisoras, también se llama Inravisión.
0: Sí, sí. 74 emisoras en el país, y entregaron emisoras en municipios que realmente las necesitaban. Entonces ahora el presidente dijo, no, vamos a cerrar esas emisoras. Además, a la Radio Nacional le quitaron noticieros, programas, lo están colocando música 24 horas allí, ni locutores tiene, seguramente, no sabemos qué pasó con la Radio Nacional, pero lo que sí sabemos es que la Defensoría del Pueblo le está pidiendo reevaluar esa decisión de suspender las emisoras de la paz. La Defensoría resaltó que las emisoras de paz no son públicas, ordinarias, sino que hacen parte de los compromisos firmados con acuerdos de paz del 2016, la solicitud del gobierno de reevaluar su continuidad es de carácter prioritario. a las voces de rechazo por la suspensión temporal de la programación de las 20 emisoras de Paz por orden de la nueva gerencia de Inravisión, Sistema de Medios Públicos, se unió a la Defensoría del Pueblo para pedir que se reevalúe la decisión y se le dé continuidad a las emisoras que han sido claves para territorios afectados por el conflicto. A través de comunicado, la Defensoría señaló que la decisión de suspender la programación regional e informativa de las emisoras creadas a partir del Acuerdo de Paz 2016 se debe reconsiderar de manera prioritaria para implementar medidas que garanticen la continuidad de la programación y el cumplimiento de su propósito. Las emisoras de paz son emisoras públicas ordinarias, fueron creadas en cumplimiento del punto 6.5 del acuerdo final para contribuir a la convivencia, la reconciliación, el reconocimiento de los derechos de las víctimas y la pedagogía sobre la implementación del acuerdo en territorios. Y entonces ahora van a cerrar esas las nuevas 20 emisoras de paz, porque en relación está manejando en ese momento algo más de 72 emisoras en todo el país, consideradas como la Radio Nacional de Colombia.
1: Y es que se ha rechazado, porque hay algunas emisoras que están en territorios donde las ondas hercianas de esas emisoras tradicionales no llegan. Entonces, es la oportunidad que tiene el pueblo para difundir su cultura, para mejorar la economía, para informarse allá en esos territorios y que no solamente pues sea exclusivo de los medios tradicionales. Pero a raíz de eso ya se interpuso una queja ante la Procuraduría General de la Nación, esa queja disciplinaria contra la gerente de Inravisión, Ángela Mora, por ese cese de programaciones de emisoras de paz, contrario a lo que ordena la Constitución en relación al acuerdo de paz, pero también por cierre de la franja informativa de los medios públicos y presunto cese de actividades a contratistas, lo que podría conllevar a un detrimento patrimonial y falta disciplinaria. Eso ya trasciende ante la Procuraduría General de la Nación.
0: La Fundación para la Libertad de Prensa, la FLIP, la Misión de Observación Electoral y la Asociación Mundial de Radios Comunitarias también rechazaron la decisión de Inravisión. La FLIP alertó en un comunicado que la medida afecta el modelo de radio descentralizada que Radio Nacional construyó desde el 2014 para producir información desde las regiones y amplificar voces territoriales. Aunque la medida haya sido anunciada como transitoria, centraliza a la emisora de Bogotá, limita la información local de las emisoras que se han instalado. Emisoras de paz se van a acabar seguramente por decisión de este gobierno nacional.
1: Y si me
0: en la
1: permite,
0: era de las comunicaciones, sí, cerrando emisoras, qué cosa tan difícil.
1: Sí, señor. Y para terminar esa información del orden nacional, una foto que ha generado pues también, digamos, bastante compartir en las redes sociales, es una foto donde aparece el presidente de la República, Abelardo de la Espriella, probando butifarra allá en Barranquilla, donde tiene su sede presidencial, y contrasta con la foto de la gobernadora del Chocó bajando ladrillos, ayudando a su comunidad allá, pues que resultó afectada por este tema del terremoto, y el hombre estaba allá en Barranquilla festejando.
0: No, pero yo no puedo decir nada a la gente, ya llevo balones. ¿Qué más? 11:55, es hora de culminar en Contacto Noticias. Gracias, les deseamos una feliz tarde.

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3: Hola, señoras y señores. Ya son las 12:06 minutos en Colombia. 12:06. Bienvenidos a Doble L Noticias. Les saludamos a través de Doble L Radio 91.8 FM. Comenzamos semana, comenzamos el recorrido por la información de carácter político en el departamento del Valle de los Llanos Orientales, pero particularmente en la ciudad de Villavicencio. Alex, feliz tarde, señor. El comportamiento del clima, como siempre lo anticipa usted, señor, bienvenido.
4: Gracias, Luis Fernando. Una feliz tarde para usted, para Luisa, para los oyentes a esta hora del día. Se registra en este momento 30 grados centígrados de temperatura y según el reporte meteorológico vamos a tener algunos periodos de lluvia sobre las 4 de la tarde en la capital del departamento del Meta. Para los viajeros a la ciudad de Bogotá, la concesionaria está anunciando que hay novedades, pasos alternos en el kilómetro 18 más 300 por actividades constructivas a cargo de Invías. Hay mantenimiento también en el túnel de Buenavista 1 y Buenavista 2. Y recordemos que para el día de hoy el pico y placa corresponde al número 5 y al número 6.
3: A ustedes que nos sintonizan en la frecuencia 91.8 FM, nuestro reconocimiento, nuestro abrazo, nuestro saludo cordial. Pero también a ustedes que nos escuchan en la aplicación TuneIn Radio, en cualquier rincón del mundo. Pero también para ustedes que nos ven, nos observan, nos miran en nuestro Facebook Live, que ya está listo, habilitado como todos los días. También en nuestro canal en YouTube, emisora la doble L Radio 91.8 FM. Y a través de nuestras páginas aliadas, En Contacto Noticias, Agenda Informativa y Noticiero Macarena. Es un placer acompañarles, es un placer comenzar la semana en compañía de ustedes que hacen parte fundamental de esta casa radial. Luisa, bienvenida, buenas tardes, ¿cómo le fue esta mañana?
5: Fernando, muy buenas tardes a usted, Luis Fernando, a Alex y a todos los que hasta ahora nos escuchan y nos ven a través de los canales digitales que usted ha mencionado. Luis Fernando, un fin de semana afortunado, con bastante información, porque esta mañana pudimos confirmar varias versiones de muchos hechos políticos que por supuesto interesan. Y uno de esos, Luis Fernando, es, y lo hemos hablado, mencionado en muchas ocasiones, y era cuando iba a ocupar un cargo el señor Óscar Apolinar en el gobierno de Abelardo Lespriella, cuando todos sabemos que estuvo en la campaña y que aparte de este hecho tiene uno de los padrinos políticos que está en el ministerio y es el ministro de Vivienda. Bueno, a raíz de todo lo que ocurrió hoy en general, le cuento que hoy le tengo noticias del futuro del señor Óscar Apolinar en Abelardo de Lespriella. Diríamos que es el primer llanero que podría estar llegando a un cargo importante, una dirección importante a nivel nacional, porque todavía no se conoce de pronto en estos tipos de dependencias y de ministerios, ¿no? Porque puede que haya algún otro llanero como CPS, no sé, pues todavía no tengo
3: conocimiento. Sí, no, pero a nivel de directivo.
5: De cargo de direcciones, de ministerios, de viceministerios, todavía no. Entonces podríamos decir que se da luz verde a un cargo importante.
3: Sí, claro. Entonces,
5: para el señor Apolinar,
3: usted nos va a contar en pocos minuticos en qué cargo se va a posesionar Óscar Apolinar en las próximas horas, en los próximos días, como un funcionario importante en una cartera supremamente importante.
5: Sí, claro,
3: fundamental.
5: Y de muy buenos recursos.
3: Sí, claro. Y una cartera que obviamente va a jugar un papel supremamente fundamental, ¿no? En estos momentos difíciles, cruciales por los que está atravesando el país.
5: Sí, señor.
3: Entonces, ya Óscar Apolinar, podemos decir, va a juramentar en un cargo importantísimo a nivel nacional.
5: Sí, señor. Perfecto. Igual usted sabe que en el tema político hay intereses de por medio, puede que se le cruce a alguien, pero por ahora, Luis Fernando, lo que le digo es que ya sabe para dónde iría y ya está armando equipo.
3: Sí, pero ¿sabe qué, Luisa? Que tiene mucho sentido ese cargo para él. Porque detrás de él hay otra persona, ¿no? Fundamental, clave.
5: Claro.
3: Para él y obviamente para el mismo presidente Abelardo de las Priella. La otra información, por
5: sí,
3: favor.
5: Sí, Luis Fernando, y es otro de los temas que es noticia a nivel nacional y que tiene como protagonista también a la ex senadora y ex magistrada del Consejo Nacional Electoral, y estoy hablando de la doctora Maritza Martínez, quien efectivamente lo que hemos dicho no está descabellado en el sentido de que quiera ser registradora, procuradora, pero inicialmente avanza en un proceso que no está muy lejos a esos cargos. Y estamos hablando, Luis Fernando, de que podría llegar, y se está pedaleando todo, está moviéndose por todas partes para ser parte de la junta directiva de la empresa más importante de Colombia, yo creo, Luis Fernando, una de las más importantes, que se llama Ecopetrol. Pues, Luis Fernando, Maritza Martínez está en la puja y precisamente está peleando con una ficha clave de Abelardo Laspella, que es el señor Ricardo Rodríguez Ye.
3: Claro, él es actualmente miembro de la junta directiva. Y está buscando que lo ratifiquen en la junta directiva.
5: Exacto.
3: Y él es el vocero de quién o de quiénes.
5: Pues, Luis Fernando, tengo entendido que es uno de los recomendados de Abelardo de las Priella para mantenerse allí.
3: De pronto tiene el respaldo de Abelardo de las Priella, pero el señor Rodríguez es el vocero de los 5 departamentos productores de petróleo.
5: Bueno,
3: de crudo.
5: Políticamente,
3: de crudo, ¿no?
5: Pero son los departamentos, sí. Representa esos departamentos, claro, de alguna forma.
3: Sí.
5: Y lo que está buscando Maritza Martínez es que deje de ser el señor Rodríguez Ye, claro, para ser ella Maritza Martínez.
3: Es que hay 5 regiones del país: Meta, Casanare, Arauca, Boyacá y Santander.
4: Son los 5.
3: Esos 5 departamentos eligen a un miembro de la junta directiva. En este caso tenían o tienen todavía al señor Rodríguez, a Ricardo Rodríguez, un homónimo de Ricardo Rodríguez, de aquí, el que fue gerente de Llanopetrol. Entonces, el señor Ricardo Rodríguez está buscando que los gobernadores lo ratifiquen. Y bueno, en medio de ese lobby, de pronto tiene el guiño del presidente Abelardo de las Priella para que hable con los gobernadores y permanezca el señor Rodríguez en la junta directiva. Pero la ex magistrada, ex senadora Maritza Martínez Arizabal está haciendo lo propio.
5: Sí,
3: y entonces se está moviendo con los 5 gobernadores de estas 5 regiones del país, sí, para buscar la posibilidad de que le abra un espacio y bueno, establecer, digamos, ese hecho que sería muy importante para la región de los Llanos, claro, Orientales, pero sobre todo para el departamento del Meta, que es la región que más hidrocarburos históricamente le produce al país y que creo que en una sola vez. Una sola vez el departamento del Meta ha tenido representatividad en la junta directiva de Ecopetrol. Si la mente no me falla, Luisa,
5: sí,
3: Alex y señores oyentes, fue en el gobierno del ingeniero Alan Jara Orzola. Se logró ubicar a un señor, se me escapa el nombre y el apellido de él en estos momentos. Lo tengo en la mente, pero se me escapa. A ver si más adelante un oyente nos ayuda. Pero sí, creo que esa fue la única vez. Y creo que también Omar Armando Vaquero Soler. No tengo claro el recuerdo, pero lo que sí estoy seguro es que con Alan Jara sí hubo representatividad. Pero bueno, esperemos, sí, entonces. Maritza, sí, Martínez se está moviendo.
5: Es que se está moviendo. Esa es la palabra que yo iba a utilizar. Maritza Martínez se está moviendo, mientras que obviamente tendrá sus momentos de receso en general, pero lo que tenemos entendido es que ella efectivamente nos está dando muchísimas noticias políticas, pero ella se está moviendo muchísimo, Luis Fernando, en el ámbito político a nivel nacional, porque ella quiere de alguna forma, o lo que perfila estos cargos que ella quiere, es no regresar directamente al departamento del Meta. Pero, Luis Fernando, tengo entendido que este fin de semana va a tener una reunión muy importante con su equipo político. Y no estoy hablando, con todo el respeto del mundo, con algún líder de algún presidente de junta, sino estamos hablando, con todo el respeto, porque sé que el papel y el rol que juegan los presidentes de junta de acción comunal políticamente es más que los mismos oficinistas. Sí. Solo que en este caso particular va a estar es con los líderes de estos presidentes que la han acompañado a ella,
3: o sea, políticamente. Va a convocar a los
5: No, ya los convocó.
3: Ah, ya están convocados.
5: Este sábado.
3: Entonces, Maritza Martínez,
5: que su agenda se cambie. Sí. Ella tiene una reunión acá en el departamento. Ajá. Tengo entendido que es en el Beta, ¿no?
3: Sí.
5: Con gente de calibre político importante.
3: De ellos, es que gente de la casa luquista, sí.
5: Exacto.
3: Sí, la gente de la casa luquista, claro.
5: Porque están haciendo un esquema de cómo, claro, se van a organizar, sí, porque siento que Maritza Martínez de alguna forma se dio cuenta, o sea, ellos siempre han tenido un buen poder en el sentido del apoyo a los candidatos y a los gobernantes en el departamento del Meta, de algunas alcaldías, Congreso en general, pero yo siento que Maritza Martínez no es que esté más empoderada que nunca, pero lo siento y lo perfila así. Creo que esta vez es Maritza la que está sobresaliendo más que el mismo Luis Carlos Torres, no, en muchos aspectos hace muchos años, pero siento que Luisa, ella hoy está estructurando un equipo para no solo ella ocupar un cargo en Ecopetrol, en la junta directiva o llegar a ser registradora, sino para tener un poder político en el departamento del Meta que supere a los que han venido ganando.
3: Luisa, mire, detrás de Maritza siempre está Lucas. Siempre.
5: Sí, en el.
3: Siempre ha estado,
5: sí,
3: ahí.
5: Pero se siente.
3: Detrás de ella está él.
5: Ella, sí, ella.
3: Y obviamente si ella da ese paso porque ya está concertado. No, pues ahora Luisa, podemos decir que Maritza Martínez entonces tiene plan A, plan B, plan C, D. Y plan D.
5: Y tiene a
3: y plan D, y ¿cierto?
4: Cuatro planes.
5: Podrían, sí, Luis Fernando, ser parte de una lista, asamblea, consejo, alcaldías. Es que el tema...
3: No, por eso ellos están... Mire lo que me cuentan los oyentes. Muchas gracias. Ustedes son realmente muy valiosos para nosotros. Son nuestra razón de ser. Un oyente, un abrazo para él. Me escribe, me dice, sí, Vaquero Soler, en el segundo gobierno de Álvaro Uribe Vélez, fue miembro de la Junta Directiva de Ecopetrol. Sí, yo sabía que con Vaquero había pasado algo, sí. Sí. Y gracias, otro oyente, muchas gracias, un abrazo también para él. Se llama Horacio Ferreira, en el gobierno del ingeniero Alan Jara Urzola, sí. Y fue respaldado por los 5 gobernadores de ese entonces, sí, de ese momento. Quiero decir, el Meta y los otros 4 departamentos productores de hidrocarburos respaldaron a Horacio Ferreira para que hiciera parte de la Junta Directiva de Ecopetrol. Yo no sé si el señor Ferreira es de aquí, del departamento del Meta o de Villavicencio o de alguna región de los Llanos Orientales. Lo que sí sé es que obviamente fue respaldado e impulsado por el entonces gobernador Alan Jara Urzola. Entonces digamos que el departamento del Meta sí ha tenido 2 posibilidades. La primera con el gobernador Vaquero Soler, la segunda con el señor Horacio Ferreira, y podría tener una tercera posibilidad ahora con Maritza Martínez Aristizábal, ¿no?
5: Aquí nos está escribiendo un tema especial para el doctor Hugo Velázquez Jaramillo.
3: ¿Qué dice?
5: Que él dice que la última vez que el Meta tuvo asiento en la Junta Directiva de Ecopetrol fui yo quien conseguí ese cupo, pero como me postulaba el Meta, Alan Jara escogió a su concuñado.
3: Ah, no, por eso, él pudo haber respirado, pero escogieron a Horacio Ferreira.
5: Sí, la última vez.
3: Claro, sí, por eso. Sí, por eso le digo. Él de pronto fue postulado y tenido en cuenta dentro de un grupo de posibilidades,
5: sí, de
3: que analizaron los gobernadores, sí, pero elegido fue el señor Ferreira.
5: Sí, o sea, sí. Con cuñado. Bueno, pues buen dato del doctor Hugo Velázquez, que hasta ahora le enviamos un.
3: Ah, bueno, muchas gracias. Me escribe otro oyente, me dice: sí, Ferreira Buenaventura es de Villavicencio, vive en Vanguardia. Y fue secretario de Planación del municipio de Villavicencio en el gobierno de Ramón Morales Torres. Ah, ya, claro, ya me acordé de él. Sí, ya me acordé de él.
5: Sí, ya no me alcanzo a acordar.
3: Sí, ya me acordé del doctor Horacio Ferreira. Claro. Bueno, fíjense, los oyentes, sus aportes valiosos, muy importantes para nuestro espacio informativo. Bueno, Luisa, usted nos va a contar rápidamente entonces, primero, el futuro político, el nombramiento del señor Óscar Apolinar, las posibilidades de Maritza Martínez, la reunión que tiene convocada para el fin de semana, y Luisa, si tiene algo, déjelo para mañana, porque le cuento que vamos a tener invitado dentro de pocos minutos. Entonces vamos a sacar rapidito estas informaciones, porque yo también le tengo otras supremamente importantes. Está plenamente confirmado, señoras y señores, ya tengo en mi poder el documento a través del cual se denuncia disciplinariamente y se solicita la suspensión provisional de Lucho Suárez.
4: Presidente de la Asamblea.
3: El presidente de la Duma departamental. Se los habíamos contado. Toda acción tiene una reacción. El nuevo capítulo de la serie Collazos, hoy comenzando semana, es esa. La solicitud de suspensión provisional del presidente de la Asamblea del Departamento del Meta. Pero ojo, ojo. Las circunstancias van a generar un hecho inédito. Bueno, yo diría que lo de Collazos es inédito, ¿no? Pero sí, otro hecho inédito en torno a la serie Collazos. La plenaria de la Asamblea, incluida la mesa directiva, están a puertas de correr la misma suerte. En el sentido de que hay una serie o unos elementos de juicios que consideran los apoderados de William Romero Torres, que fueron vulnerados, no fueron tenidos en cuenta en el momento en que se contestó el recurso o la queja que hizo a través de su apoderado el entonces diputado William Romero. ¿Se acuerda del tema relacionado con la plenaria de la Asamblea y los estatutos internos, los estatutos que regulan el funcionamiento de la Asamblea Departamental del Meta?
5: Sí.
3: Lo que les puedo decir, señoras y señores, es que así como están planteadas las circunstancias, dentro de pocos días va a haber la misma decisión, la misma solicitud de suspensión contra todos los diputados de esta región del país, incluida la mesa directiva. Aquí tengo los presuntos hechos irregulares en los que habrían incurrido y que obviamente van a soportar, van a argumentar lo que les hemos planteado y lo que les hemos anunciado en estos momentos. La solicitud de suspensión de todos los diputados del departamento del Meta, incluida la mesa directiva. ¿Usted se imagina, Luisa, cómo va a ser eso de aquí en adelante en la mesa, en la asamblea del departamento del Meta?
5: Ya nadie quiere ser presidente de la asamblea.
3: No, Luisa, pero ahora los segundos o los terceros de la lista, en medio de esta coyuntura, pujando o empujando para que se caigan y llegar a ellos el próximo año, cuando es un año netamente político.
5: Claro, es que esto todo ocurre en un año y un poquito más de meses para ser elegido un nuevo grupo de diputados, Luis Fernando. Y es realmente el análisis que hay que hacer. O sea, Avellaneda, Héctor Fabio y hoy Luis Suárez están pasando una situación complicada que yo creo que ahora en unos meses, creo que cuando inician sesiones ordinarias, tienen que escoger nueva mesa directiva.
3: Claro, sí, pero téngalo por seguro, y me atrevo a decirlo, ya para el próximo periodo de sesiones ordinarias no va a estar Mariachi, va a estar el señor David Barbosa.
5: No, han sido notificados aún, sí, por el Tribunal
3: Constitucional. Sí, pero eso se demora unos días, pues, una semanita, téngalo por seguro.
5: Sí.
3: Venga, Luisa, el otro tema, las dos celebraciones de cumpleaños. La del alcalde, Alexandre Vaquero, que tuvo dos momentos, y la del señor Leo Vigildo Gutiérrez Puentes, muy nutridas. ¿Pero de qué se ríe?
5: No, me acordé de lo de Leo Vigildo, que está hablando de los cumpleaños.
3: Sí.
5: Sí, fue el mismo personaje.
3: ¿De qué?
5: De hablando de los cumpleaños, que le enviaba un saludo y yo le dije que tenía las investigaciones.
3: Ah, sí, Leo Vigildo, sí.
5: Con todo el respeto.
3: Leo Vigildo Gutiérrez Puentes, muy concurridas ambas celebraciones. Bastante gente de la política de antaño, sentados a manteles, indistintamente si eran o son conservadores o liberales, o hoy representan, más bien movimientos independientes. Bastante gente acompañando al alcalde y mucha gente respaldando a Leo Vigildo. El tema de Leo Vigildo tuvo un pequeño lunarcito por ahí.
5: Ay, Luis Fernando,
3: un pequeño lunarcito, sí.
5: No se resalta.
3: Porque es que, sí, Luisa, porque entre todo ello, lo que ocurrió fue que hubo un reconocimiento a Leo Vigildo Gutiérrez.
5: Sí.
3: Y entonces el reconocimiento se le hizo nada más y nada menos que ¿Qué mariachi?
5: Ay, Dios.
3: Nada más y nada menos que mariachi.
5: No, y que tiene malo que le haya hecho mariachi.
3: No, pues es que esto. Mariachi está sub judice.
4: Las bases conservadoras critican y han criticado mucho a mariachi.
3: Exactamente. Uno eso, Alex. Ajá. Uno eso.
5: Pero es que la a
3: él lo responsabilizan.
5: Por el partido conservador todavía porque Luisa, no se ha ido.
3: Sí, Luisa, pero él está en una condición sub judice y él sale de la asamblea por una indelicadeza grave. O sea, la muerte política de mariachi no es por cualquier
5: eso no
3: cosa.
5: Significa que no tenga una estructura política.
3: No, es que eso es otra cosa, Luisa. Es que otra cosa es que él tenga estructura, que tenga recorrido.
5: De la directiva del partido.
3: No, Luisa, porque el otro interrogante ahora es ese.
4: Ajá.
3: Una vez caído mariachi, ¿quién es el jefe natural del conservatismo en el Met?
5: El que sigue en credencial.
3: ¿Quién es?
5: Armando Vaquero.
3: O el joven Vaca.
5: Bueno,
4: cualquiera de los dos.
3: Cualquiera de los dos. O ambos. Porque ambos pueden montar un directorio departamental, claro.
4: Como hicieron con el partido de la U, digamos.
3: Sí, claro, exactamente.
5: Sí, porque es que unos tienen el directorio municipal y otros.
3: Puede ser una dirección colegiada.
4: Sí.
3: Sí. Pero hoy, así como están las circunstancias, en el Partido Conservador, los jefes naturales son.
5: Ojo, porque es que Vacas es Salvación Nacional, no Partido Conservador.
3: Salvación Nacional, sí.
5: Entonces yo por eso no mencioné.
3: Venga, pero él es de Salvación Nacional. Entonces ese.
5: ¿Se acuerda que dijimos que el de los de credenciales que estaban de alguna
3: por eso,
5: forma
3: entonces debe ser
5: Vaquero.
3: Debe ser Vaquero Vargas.
5: Armando Vaquero.
3: Armando Vaquero Vargas, entonces debe ser el jefe natural del Partido Conservador en todo el departamento.
5: Y podría ser candidato a la Asamblea.
3: En todo el departamento, claro, sí, totalmente. Bien, y ojo, porque el decreto que va a firmar el presidente de la República, Abelardo de las Piellas, echándole el ácido a los delegados del gobierno nacional en las juntas directivas de la Cámara de Comercio. Ya está listo, está preparado. Les voy a recordar quiénes están a punto de irse. Quiénes están a punto de irse de la junta directiva de la Cámara de Comercio. Mucha información para este mediodía, señoras y señores.
4: Luis Fernando, le tengo una noticia.
3: A ver, señor.
4: Política a nivel nacional.
3: A ver. Arranquemos de una vez.
4: Una nueva derrota de la coalición del gobierno. La oposición logró las mayorías en la Comisión Sexta del Senado. El Pacto Histórico y sus aliados lograron poner secretario de la comisión por donde pasan los proyectos de las carteras de Educación, Transporte, Telecomunicaciones, entre otras. Un golpe duro para el gobierno nacional.
3: Perfecto. ¿Qué otros hechos en Colombia esta mañana, señor?
4: Bueno, se conoció también, Luis Fernando, por parte del presidente de Las Priellas, durante su visita a Quibdó, confirmó que a partir de este miércoles 26 de agosto comenzará con la entrega de subsidios económicos para las familias afectadas por el terremoto por un valor de 875.452 pesos por 3 meses.
3: Bien, señoras y señores, ya son las 12. Y 28 minutos ya, 12:28. Pasa rápidamente el tiempo. Hacemos nuestro primer grupo de mensajes comerciales y volvemos en minuticos para entrar en el desarrollo de las informaciones que hemos anticipado aquí en WL Noticias a través de WL Radio 91.8 FM.
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3: Bien, señoras y señores, ya son las 12:35 en Colombia, 12:35. Antes de saludar oyentes, Alex, me escriben internamente, me dice un oyente, me pregunta, ¿qué es lo que hace Luisa?
4: Ah, porque la ven en...
3: Sí, claro, la están viendo por el Facebook Live. ¿Qué está haciendo usted en este momento?
5: Estoy tomando una fotito para...
3: A ver, subo un poquito el micrófono para que la escuchen.
5: Para mejor. Una fotito.
3: Una fotito.
4: Es que nos estaba mostrando algo de un alcalde, ¿verdad?
3: Sí.
5: Ajá, no,
3: sí.
5: Pero eso es otra cosa. De los hombres que se cuidan ahora más que las mujeres, le está contando.
3: Sí. Bueno, Luisa, vamos de una. La historia que gira en torno al nombramiento de Óscar Apolinar. ¿Qué ha sabido usted? ¿Para dónde va el exdiputado y candidato al Senado de la República por esta región del país?
5: Luis Fernando, tal como hemos mencionado en ocasiones, y es que me encanta decir esto, yo sé que usted dice, otra vez voy a mencionar esa partecita y esa frasecita, pero es que nosotros acá estamos haciendo una tarea y estamos ahí al pendiente, ¿no saben lo complejo a veces que es poder encontrar estas noticias políticas todos los días? Pero... hemos mencionado que Óscar Apolinar tiene el perfil y aparte tiene un padrino que es el ministro de Vivienda y que muy seguramente va a ser parte de su equipo. Estábamos hablando de que podría ser viceministro, que para dónde iba. Pues Luis Fernando, nos enteramos este fin de semana que Óscar Apolinar podría ser, y básicamente ya es casi un hecho, ser el director de Fonvivienda.
3: Fonvivienda
5: sería la próxima parada de el llanero Óscar Apolinar, quien, como lo hemos mencionado, reitero, pues estaba a la expectativa del cargo que iba a ocupar en el gobierno de Abelardo de la Estrella, porque él estuvo en la campaña de Abelardo de la Estrella.
3: Sí, pero él tiene el aliado fundamental, que es el ministro, el ministro de Vivienda. Y todo tiene sentido, Luisa. El ministro necesita una persona clave de confianza en una entidad tan importante como esa, y sobre todo en estos momentos, cuando la reconstrucción de las zonas afectadas por el terremoto del 10 de agosto necesita precisamente gente comprometida, sí, y gente de mucha confianza del ministerio, sí, o del ministro y del mismo presidente, ¿no?
5: Sí, esta entidad que básicamente está encargada del tema de subsidios, el tema de ejecutar políticas de gobierno nacional en materia del tema de vivienda, de interés social y urbano, también está orientada a, de alguna forma, Luis Fernando, a trabajar y apoyar pues estas familias, especialmente, Luis Fernando, y un dato muy importante, las cajas de compensación familiar en todo el país trabajan de la mano de Fonvivienda. Ajá. Porque a través de eso se pueden lograr esos subsidios familiares para las casitas, para los apartamentos de todos los trabajadores en Colombia que hacen parte y están afiliados a las cajas de compensación familiar. Entonces, digamos que de alguna forma sería interesante que de la mano, ¿no?, empiecen a trabajar y que Óscar Apolinar primero tiene que posesionarse en el cargo y segundo, pues lograr trabajar fuertemente también para aprovechar, porque en el tema de vivienda en el departamento del Meta aún le falta muchísimo avance.
3: Luisa, pongan atención a este dato. Muchas gracias al oyente, un abrazo para él. ¿Sabe cuánto es el presupuesto del Fondo de Vivienda? ¿Fonvivienda?
5: Mucha plática.
3: Fondo Nacional de Vivienda, exactamente es. Fondo Nacional de Vivienda.
5: Adscrito al Ministerio de Vivienda, sí señor.
3: Me dice el oyente, el presupuesto anual es entre el 1.7 y 2.6 billones de pesos.
5: Sí.
3: Por año, 1.7 a 2.6 billones de pesos cada año. O sea, es una entidad que tiene platica, una entidad que seguramente se va a fortalecer mucho más ahora, sí, por lo que ha sucedido con el tema del terremoto.
5: El enfoque del Fonvivienda es el subsidio de vivienda familiar.
3: El subsidio de vivienda, perfecto. Ah, por eso es que trabajan con las cajas de compensación,
5: sí,
3: ¿no?
5: Sí, señor, es por eso que trabajan, claro, con las cajas de compensación familiar, que de alguna forma pueden, a través de ese mecanismo, o sea, encontrar esas familias trabajadoras que requiere. Aquí en el Meta muchas personas se han visto beneficiadas, pero bueno, es una tarea importante, usted mismo lo ha mencionado, Luis Fernando, ¿quién no está interesado en estar en una cartera donde efectivamente políticamente es muy conveniente? Políticamente es muy conveniente estar en este cargo, precisamente porque son muchas familias que se van a ver beneficiadas y que a su vez obviamente pasa a cobrar ese tema. Pero, y le sumo un dato a esto, Óscar Apolinar ya está armando equipo para
3: eso. No, pues tiene que ser, claro.
5: Ya tiene gente de acá, sí, de su círculo más cercano, ajá, organizando papeles y todo para irse con él a trabajar con vivienda.
3: Qué bueno que le abra las posibilidades laborales a la gente de aquí, a los profesionales del departamento del Meta, porque el reto es muy grande. Muy, pero muy grande. Bien, Luisa. Entonces, Óscar Apolinar va para el Fondo Nacional de Vivienda. Pues sí. Ahora hablemos,
5: Luisa. Pero ojo, porque ¿qué? Usted sabe que aquí, mira, no, lo pues que sí, le ha pasado a otros sí, cargos, sí, del gobierno de Abelardo, están y luego los echan para atrás.
3: Sí, pero por otra cosa.
5: Pero pues por ahora, ya le dijeron a él, va para el Fondo de Vivienda.
3: Ya, perfecto.
5: Pero bueno.
3: Listo. La historia que gira en torno a la exmagistrada, exsenadora Marixa Martínez Aristizábal, tiene 4 planes, el A, el B, el C y el D.
5: Hasta
3: y,
5: el Z.
3: Y digámoslo, no está descuidando uh-huh, el tema político aquí en esta región del país. Porque tiene usted noticia, Luisa, convocados a su grupo político, el más cercano, a quienes hacen parte del luquismo, de la casa política de Lucas. Bueno, las posibilidades de que sea miembro de la Junta Directiva de Ecopetrol.
5: Luis Fernando, pues la verdad son 5 departamentos y nos hablan de que podría tener el apoyo de 3 a 4 departamentos. Todavía falta, obviamente, porque pues en su momento el señor Rodríguez de... preside, si no estoy mal, el Comité de Auditoría y Riesgos de Ecopetrol. Ella entraría también a tener un cargo fundamental, porque aquí el tema es que tienen que empezar a hacer todas estas investigaciones del manejo que tuvo Ecopetrol bajo el trabajo del señor Roa. Pero realmente, Luis Fernando, no es nada sencillo, porque detrás de esa silla en esta junta directiva hay varios nombres. Y él, Ricardo Rodríguez Ye, parece ser que está logrando el acompañamiento de la Espriella.
3: Sí.
5: Entonces, pues digamos de alguna, perfecto, forma, Luis Fernando, aquí es, no puede decirse que Maritza Martínez contra Abelardo de la Espriella, pero depende de ella cómo se la juegue con los gobernadores.
3: Mire.
5: Con esos 5 departamentos, porque tengo entendido que muchos de estos integrantes o los que ponen esa silla, o los que ponen una persona en esa silla, ya no quieren que sea el señor Ricardo Rodríguez Che.
3: Claro, mire, Luisa, mire lo que puede ocurrir, mire lo que puede pasar. Marixa Martínez arranca con un voto, que es el voto del Meta, ¿cierto? Rafaela Cortés. Marixa Martínez podría atender otro voto, departamento de Arauca, ¿cierto?
5: Sí.
3: Marixa Martínez podría tener el tercer voto, departamento de Casanare. Digamos que por simple identidad regional e intereses comunes de los 5, Marixa Martínez podría tener esos 3,
5: sí,
3: votos.
5: Sí, yo también pienso que tiene,
3: ¿cierto?,
5: como 3
3: votos. Arauca, Casanare y Meta, que es de donde ella es oriunda, ¿cierto? Pero Boyacá, que tiene un gobernador que se sabe mover como pez en el agua,
5: ajá,
3: un gobernador que se ha acomodado en unos momentos políticos muy, muy, muy confusos, ha tenido la posibilidad de saltar de un gobierno al otro y caer parado, podría ser

0: producimos cerca del 50% o un poco más del 50% del hidrocarburo que se produce en nuestro país diariamente. Y bueno, eso es un plus que hay que también coger y ponerlo sobre la mesa y restregárselo al que tenga que restregársele para que nos tengan en cuenta y nos den esa tercera posibilidad, ¿no? Esa tercera posibilidad. La primera fue con Omar Armando Vaquero Soler en el segundo gobierno de Álvaro Uribe Vélez. La segunda fue con Horacio Ferreira Buenaventura en el gobierno de Juan Manuel Santos, si la mente no me falla. Y bueno, existe una tercera posibilidad ahora con Marisa Martínez Aristizábal. Pero ya está servido el tema, ¿no? Está sí, planteada la circunstancia.
1: Sí, está planteada, pero todavía, o sea, aquí la decisión es que se quiere cambiar al señor Rodríguez Ye. Ahora que se pongan de acuerdo los cinco departamentos para que llegue Marisa Martínez, el lobby impresionante que debe estar haciendo ella y que tiene muy buenos contactos, porque sí, ella tiene muy buenos contactos.
0: Luisa,
1: independientemente del partido de la U en general, ella tiene contactos en distintos partidos políticos en el país. Vamos a ver, porque mire, el voto de Carlos Amaya es importante.
0: Me atrevo a decir una cosa, Luisa.
1: Señor.
0: Si Marisa Martínez convence a Carlos Amaya, es miembro de la Junta Directiva. Si ella logra persuadir y convencer al gobernador de Boyacá, téngalo por seguro que las posibilidades van a estar mucho más cerquitas.
1: Sí,
0: Amaya es un zorro, ¿no?
1: Amaya es un mago de la política.
0: Y me dicen que es hasta muy complicado también a veces, ¿no? Pero es un hombre que define. Define muchas cosas y seguramente va a definir quién va a ser el próximo miembro de en la Junta Directiva de los cinco departamentos productores de hidrocarburos, ¿no?
1: Sí.
0: De hidrocarburos.
1: Y hay que decirlo, aparte de eso de Maritza, de la Junta Directiva, que usted mismo lo dijo, que tiene plan A, plan B, plan C, que sigue siendo miras a la, ella creo que uno de los cargos que pretende y que le gustaría es el de la registraduría, pero todavía falta para ese tema. Mientras tanto está lo del tema de la Junta Directiva de Ecopetrol. Lo otro, Luis Fernando, es que este fin de semana efectivamente convocó a su círculo más cercano en el ámbito político. No saben realmente muchos de ellos para qué es en sí, pero lo que sí se perfila, Luis Fernando, es que Maritza Martínez ya está estructurando exactamente esos propósitos que tiene ella a futuro, no solamente de ser parte de la Junta Directiva, sino también de fortalecer su misma casa política que ya lo ha mantenido durante muchos años, pero que de alguna forma Luis Fernando ya tiene que prever si ella no le funciona una cosa, no le funciona la otra, puede ser
0: claro,
1: candidata a la gobernación del departamento de Meta, armar unas listas a la asamblea, armar listas al consejo, armar listas armar obviamente y acompañar
0: jugar con toda,
1: para
0: Luisa,
1: la alcaldía. Entonces creo que no es lo único, es una mujer que obviamente tiene un perfil es muy muy pilosa, que es Maritza Martínez, digamos que es una de las mujeres brillantes del departamento del Meta, independientemente de las críticas y lo que es la política en general, porque usted sabe que la política deja mucho que decir, pero hay que decirlo, es la habilidad que tiene ella de usar sus cargos y sus recursos para llegar a estos grandes o estos cargos importantes.
0: Mire la hora, Luisa, mire la hora, por favor.
1: 12:47
0: minutos, 12:47. Bien, hacemos una nueva pausa y volvemos porque le vamos a contar la historia. La historia que gira en torno a Lucho y a los diputados de esta región del país.
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6: Bien, señoras y señores, llegamos en la recta final de WL Noticias. Oyentes, a esta hora, Alex.
7: Sí, señor, saludamos a esta hora a Felipe Sebastián Gómez, Isabel Vera Sánchez, también está Luis Guillermo Rodríguez Morales, Ana María Ariza Pineda, y también saludamos a María Angélica Hernández.
6: A todos, muchas gracias, muy amables. Bien, las circunstancias en la Asamblea del Meta podrían complicarse, ya no solamente para Lucho Suárez. La serie Collazos podría tener implicaciones, como en algún momento se lo habíamos planteado, señoras y señores, para los otros dos miembros de la mesa directiva. Pero ojo, de acuerdo a la información que hemos podido establecer en las últimas horas, todos, absolutamente todos los diputados de esta región del país podrían verse inmersos en una circunstancia bastante compleja y difícil, porque lo que se prevé es que en el transcurso de las próximas semanas sean denunciados disciplinariamente ante el Procurador General de la Nación, el señor Gregorio El Hash. Aquí en mi poder tengo, Luisa, Alex y señores oyentes, el documento que radicaron en las últimas horas en la Procuraduría General de la Nación. La referencia no podía ser otra: queja disciplinaria contra el presidente de la Asamblea Departamental del Meta. Disciplinado, presidente de la Duma Departamental. Solicitud de apertura de investigación y suspensión provisional del cargo. Reitero, solicitud de apertura de investigación y suspensión provisional del cargo. El denunciante fundamenta esta decisión. A ver, 1, 2, 3, 4, 5, 6. En seis argumentos. Seis argumentos claves, fundamentales. La expedición unilateral, esto tiene que ver con que el presidente de la Asamblea expidió de manera personal la resolución 169, la de la semana pasada.
1: No, eso ya tiene más días.
6: ¿La 169? No. La 169 fue la semana pasada, Luisa. Esa fue la respuesta de apelación. A la 175.
1: Después de los 3 días radicada. Sí,
6: sí, sí, sí, sí. Sí, sí, sí. A la del 28 de julio. Falta de competencias. Ausencia de refrendación. Bloqueo de recursos administrativos. Favorecimiento ilegal. El tiempo no nos da, señoras y señores, para entregarles. Mucho más explícito el por qué se argumenta cada uno de estos temas que soportan esta solicitud que se elevó al Procurador General de la Nación. El abogado de William Romero Torres es el señor Néstor García. Néstor García. Según él, ha habido una serie de irregularidades que, primero, vulneran el debido proceso a su apoderado, a William Romero. Reitera en ese comunicado el abogado García que, evidentemente, por ejemplo, lo que en algún momento les habíamos dicho, señoras y señores, se desconoció la ordenanza que establece el funcionamiento interno de la UDMA departamental, y sobre todo cuando se habla de absolver los recursos que se interponen, en este caso el recurso que interpuso el diputado Fernando Romero Torres, y que en alguno de sus artículos esa asamblea, esa ordenanza establece que debe ser una decisión colectiva, o sea, todos los miembros de la Asamblea Departamental tienen que pronunciarse en torno a esa apelación. Eso no ocurrió. La apelación solamente la firmó de manera unilateral Lucho. La apelación, ¿qué? A través de la resolución 169 de este año, que fue la de la semana pasada.
1: La de la respuesta.
6: La de la respuesta.
1: De la primera.
6: Y ahí es donde se habla de la falta de competencia. El disciplinado omitió que, según los artículos 3 y 12 del reglamento interno, habla de la ordenanza 1158 del 2022, las resoluciones particulares deben firmarse por la mesa directiva en pleno. Y esa resolución no la firma la mesa directiva, solamente la firma Lucho. Y otra cosa curiosa, tampoco la firma el secretario general de la Asamblea. Parradito tampoco la firmó. Mejor dicho, no firmó la mesa directiva, solamente el presidente. No firmó el secretario general de la Asamblea. Y no tuvieron en cuenta el artículo, o más bien el parágrafo, en donde la ordenanza 1158 del 2022 establece que las apelaciones tienen que decidirse en plenaria. En plenaria. No. El presidente, como unilateralmente lo hicieron, o lo hizo Lucho, ¿no? En fin, aquí en este documento adjuntan las pruebas, copia de las resoluciones. No, esto se va a poner complejo, Luis.
1: No, Luis,
6: yo diría que todos, absolutamente todos los diputados hoy deben poner atención a este tema. Porque, como dicen por ahí, o dice el adagio popular, se les puede crecer el enano y pueden verse inmersos en una circunstancia disciplinaria que puede desencadenar también una investigación de tipo penal. ante la Fiscalía General de la Nación. Este enredo solamente comienza. La serie Collazos ha tenido unos capítulos supremamente apremiantes, pero lo que se prevé, Luisa, es que la Asamblea del Departamento del Meta, la totalidad de diputados, sea investigada disciplinariamente por la Procuraduría y penalmente por la Fiscalía General de la Nación.
1: Y la cuestión, Luis Fernando, es que, por ejemplo, el caso de Héctor Fabio Vélez, que le cuento que todavía no ha sido notificada la Asamblea frente a la decisión del Consejo de Estado, y especialmente en la aclaratoria, en respuesta a la aclaratoria que ratifica obviamente su primera decisión en contra de Héctor Fabio Vélez. Esto da muestra, sin lugar a dudas, que el caso de Collazos definitivamente generó muchísimo dolor de cabeza y ha generado muchísimo dolor de cabeza a los presidentes y a la junta directiva de la Asamblea que ha tenido durante los últimos años, empezando por Avellaneda, Héctor Fabio y hoy Lucho Suárez. La verdad es que en unas semanas, bueno, cuando inician sesiones ordinarias, los diputados tendrán que agendar también la elección de la nueva mesa directiva para el otro año. Y si bien las cosas, dependiendo de cómo avancen, a su vez también vamos a ver si el otro año el otro presidente también le toque tomar decisiones frente a este caso de Carlos Collazos, que ya está en la Asamblea hace ya varios días, que ya lleva más de una semana allí, y que bueno, a la espera de otro nuevo diputado en cambio de Héctor Fabio.
6: Es una papa caliente, ¿no?
1: Sí, total.
6: Una papa caliente. Total. Pero bueno, vuelvo e insisto, los diputados deben estar preocupados. Usted habla con ellos y dicen, no, eso... Eso, no pasa nada.
1: No.
6: El tema es cierto y el tema va con toda, porque hemos tenido informaciones de que esto no es pasito, obviamente. Se van con toda.
1: Yo sinceramente siento que Luis Suárez no pensó, obviamente él está haciendo su actuación de acuerdo a las asesorías que él tiene, pero yo creo que Lucho Suárez es un buen tipo, es un tipo que ha tenido
6: un reconocimiento
1: departamental. Pero uno dice, oiga, caer por una situación de estas que políticamente ni siquiera tiene relación con su desempeño como diputado o como dirigente político.
6: Pero bueno, él asume su responsabilidad porque él es el presidente. Y ya cayó un diputado. Se fue Mariachi. Mariachi se va. No tiene posibilidad de nada. ¿Y la suerte de los otros qué? En veremos. Y el otro año político. ¿Usted se imagina cómo están los otros, los que le siguen en votación a cada diputado?
1: Porque les conviene estar
6: en la Asamblea para ellos van a empujar esas demandas o esas denuncias. Nos vamos, señoras y señores, ya son las 12:58, 12:58. Muchas gracias por habernos acompañado en WN Noticias a través de WL Radio 91.8 FM. Mañana, si el Todopoderoso y la Virgen lo permiten, aquí estaremos cumpliendo esta cita. Ya viene Palco Deportivo. Feliz tarde para todos.
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15: Muy buenas tardes, bienvenidos, gracias, muy amables por comenzar con nosotros otra semana con el Palco Deportivo. Víctor Hugo Pérez, esta no inicia laboralmente el martes, sino el lunes.
16: Pero bien, bien, abrazo cordial, feliz de comenzar una semana completa con todos los oyentes de Palco Deportivo, y hay muchas y muy buenas noticias del deporte local que se las vamos a contar esta tarde.
15: Y que de esta manera se las adelantamos.
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15: Les hablaremos de la clasificación de pesistas metenses en preselecciones que representarán a Colombia. Igualmente de la coincidencia frente a la Liga Betplay 2025 que dejó para Llaneros el triunfo logrado sobre Deportivo Pasto. Vamos a contarles de la expectativa y motivación que hay en la afición llanerista como en la de Millonarios para el juego de este jueves ante el equipo albiazul. Además de las victorias conseguidas por Atlético Villavicencio en la Liga Nacional Betplay de Fútbol de Salón. Vamos a decirles cuántos serán los competidores de tiro con arco del meta que disputarán el Campeonato Nacional Juvenil. Asimismo, ¿en qué posición terminó el triatleta afiliado a la Liga Metense Esteban Tibocha en la Copa Continental realizada en Lima, Perú? Les contaremos hasta cuándo se preparará la Selección Colombia, que cuenta con una jugadora del meta y competirá en el Campeonato Mundial de Fútbol Femenino. Bien, les diremos cómo le está yendo al seleccionado metense de baloncesto 5x5 que disputa el primer clasificatorio femenino para los Juegos Deportivos Nacionales. Vamos a hablarles de la tristeza que embarga la Liga de Motociclismo del departamento del Meta, como de la pérdida de posiciones de los equipos metenses que participan en la Liga Betplay Futsal. Y les hablaremos del interés que hay en Llaneros por conocer cuál será el rival a enfrentar en los octavos de final de la Supercopa Juvenil. También les contaremos de la clasificación de otro equipo de Llaneros en un campeonato nacional de menores.
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15: Ponemos en el palco de honor hoy a dos levantadores de pesas del departamento del Meta, Hugo Fernando Montes, que en el selectivo que hizo la Federación Colombiana de Halterofilia en Barranquilla el viernes, logró incluir su nombre con méritos más que suficientes en la Selección Colombia, que se preparará con miras al Campeonato Mundial de Pesas categoría mayores 2025-2027. En la categoría de 75 kilogramos, Hugo Fernando Montes levantó 158 kilos en arranque y 188 en envión para un total olímpico de 346. También incluyó su nombre en la preselección de Colombia para el Campeonato Panamericano Juvenil el pesista metense Juan Sebastián Argáez Castro, quien estableció en ese chequeo federativo como sus mejores marcas 113 kilos en arranque y 138 en envión para un total olímpico de 251 kilogramos. A Hugo Fernando Montes y a Juan Sebastián Argáez Castro los ponemos en el palco de honor.
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2: Regresamos a Palco Deportivo. Se abre el Palco Deportivo para recibir a Llaneros Fútbol Club.
3: Este dato, Víctor Hugo, es bien interesante. En la octava fecha de la Liga Betplay 2025, es decir, la del segundo semestre del año pasado, Llanero le ganó a Deportivo Pasto en el Estadio Bello Horizonte. Recuerde usted. Ese triunfo le permitió a Llanero ser segundo transitoriamente en la clasificación. Y justamente ahora, en el segundo semestre de 2026... la victoria conseguida por Llanero, supremamente importante, en una plaza difícil, que está venido a menos Deportivo Pasto, que es colero el campeonato, todo eso es verdad, pero siempre Deportivo Pasto es un equipo complicado, y jugar en la altura de la capital de Nariño es y será siempre difícil para cualquier rival. Ese triunfo conseguido por Llaneros, por el mismo resultado de 1-0, le permite un año después estar afincado ya y asegurado en el segundo puesto de la clasificación, que encabeza América de Cali con 13 puntos y segundo Llaneros con 11, con una diferencia grande con respecto a lo sucedido el año pasado. Sí. Y es que en ese instante Llanero fue segundo transitoriamente. Hoy es segundo de manera definitiva, concluida la sexta fecha de la Liga Profesional de Fútbol de Colombia. Los logros de Llanero son supremamente importantes y hay que dimensionarlos en todo lo que representan, Víctor Hugo. Un equipo que apenas ascendió hace algo más de año y medio, que está hoy metido entre los primeros del campeonato, que está dando pasos fecha a fecha para ratificarse plenamente como equipo en la máxima categoría del rentado colombiano. Un Llaneros que está invicto, que suma muchos puntos, que consiguió la primera victoria fuera de Villavicencio. Ha jugado 5 fechas, ha ganado 3 partidos, ha empatado 2 y le empató nada más ni nada menos que al América de Cali en condición de visitante. Y no olvidemos que estuvo cerca de ganarle a Águilas Doradas. Si Llaneros hubiera ganado ese partido, que pudo perfectamente hacerlo en el Estadio Cincuentenario de Medellín, hoy estaría conjuntamente con el América de Cali liderando la clasificación. Y un Llaneros que está hoy cada vez más tranquilo en la tabla de reclasificación, donde suma puntos, aumenta su promedio y ya está en 78 puntos conseguidos, que lógicamente le van dando una tranquilidad absoluta para seguir como equipo en la primera categoría. Nos agrada mucho saludar al presidente de Llaneros, Juan Carlos Trujillo, a quien gustosamente le damos la bienvenida. ¿Cómo está, presidente?
4: Alfonso, ¿cómo estás? Buenas tardes. Saludos a Víctor Hugo, y nada, aquí siempre presente, con optimista, contento con el rendimiento del equipo, de la actitud de la gente, de todo lo que conlleva poder estar en esos primeros lugares.
3: Presidente, a excepción de Yorleis Mena, los demás hasta ahora aciertos en las contrataciones.
5: Contreras y
3: pocos Castañeda. Jugadores nuevos en la nómina,
5: sí,
3: pero entran, productivos.
5: No, lo de Joel Contreras. Eso es.
3: Y lo de Fran Castañeda, que ayer marcó el gol con el que Llanero le gana a Pasto.
5: Pero es que Joel Contreras, desde el primer minuto en que lo pusieron a jugar, creo que fue contra Bucaramanga.
3: Sí.
5: Con Bucaramanga. Ese muchacho demostró un talento y una rapidez que la tiene con acelerador al piso como John Vázquez cuando lo ponen a jugar. Y eso es muy bueno.
3: Mire qué curioso, Víctor Hugo. Y lo vamos a compartir con
5: el presidente. A Mena le falta puntería.
3: Estamos esperando todos más de él, lógicamente. Sí. Pero mire, Víctor Hugo, lo que están diciendo los hinchas del Cúcuta, dicen, Castañeda, aquí si no los hacía como los hace con Llaneros, ¿no? Es un golazo, cómo paró esa pelota, cómo la baja, cómo le pega y define para vencer totalmente al arquero de Pasto.
5: La controla con una y le da con la izquierda.
3: Y eso define de una manera habilidad milésima realmente notable. Presidente, un acierto lo de las contrataciones, ¿no? Presidente Juan Carlos Trujillo.
4: Alfonso.
3: Lo escuchamos.
4: Ahora sí, lo escuché entrecortado, perdón.
3: Le estaba diciendo que fue definitivamente un acierto lo de las contrataciones. Pocas, pero muy buenas.
4: Claro, yo creo también lo mismo. Hay veces que hemos hecho muchas y no nos han salido tan bien. Lo que decía Víctor Hugo, coincido totalmente con él. Creo que Joel ha sido un jugador desequilibrante por una zona que lo necesitábamos. El tema del gol de Fran ayer es un muy buen gol. Jugador que venía ya de una para importante, pero que afortunadamente aquí ya va cogiendo sus minutos y ni qué decir de Castilla, ¿no? Creo que Mena, para mí el que jugador realmente que más me ha gustado en el funcionamiento del club es Castilla. Puede ser el menos vistoso, pero creo que ha reemplazado muy bien a Marlon, lo ha hecho de buenas maneras. Sí, y bueno, esperemos que Mena también con sus antecedentes de esa cantidad de goles repunte. Y el tema de Quiñones también cuando entre nos dé la mano. Pero creo que el discurso de poco pero correcto creo que ha sido importante. Creo que el sentido de pertenencia que tienen los jugadores que ya llevan un tiempo acá liderando este proceso se empieza a notar en la cancha, cómo corren, si hay que pelear, pelean, si hay que luchar, luchan, si hay que sufrir el partido, lo sufren, si hay que jugar, juegan. Yo creo que vamos consolidando ese tema de equipo y yo creo que va a ser muy difícil que un equipo le pase por encima a Llaneros. Nos está funcionando la estrategia, creo que todo el mundo está contento, feliz con el club. Ahora seguir así y tratar de meternos a esos 8, que seguro que si seguimos así y nos metemos a los 8, seguro logramos el espacio a la Copa Internacional que tanto queremos, porque acuérdense que hay momentos en que han ido hasta los 8 primeros de reclasificación y nosotros estamos allá a 2 puntos del séptimo en esa reclasificación. Yo creo que es un muy buen balance y bueno, esperemos seguir así.
3: Presidente, en el caso de Fran Castañeda se está dando un fenómeno similar al de John Vázquez, que salió casi por la puerta trasera del Bucaramanga. Y tienen Llaneros un rendimiento excepcional. Es evidentemente que Vázquez es un jugador tremendamente productivo para el equipo y podría darse lo mismo con Castañeda, a quien dicen no le fue de la mejor manera en el Cúcuta, pero ya comienza a producir un fútbol importante y goles para Llaneros.
4: Sí, pienso lo mismo. El caso de John es un caso, yo diría que muy particular. John es un líder en todo lo que hace. Creo que él quiere el equipo, se ha compenetrado muy bien y es uno de los jugadores que yo particularmente tengo solamente cosas positivas que hablar. Él pelea por el club no solamente dentro sino afuera. Es más, más de una vez no he estado de acuerdo con él en muchas cosas, pero siempre es en pro de él, de ese liderazgo que él tiene de mejorar el club. Pero si usted se da cuenta, al final del partido de Río Negro, él en su discusión que tuvo con el otro club fue defendiendo a Llaneros, ¿sí? Entonces, por eso pongo el ejemplo de la casa. Puede ser que muchas veces nos falte un tornillito, nos faltan cositas, claro, nos falta mucho, pero vamos construyendo la casa hasta que la casa tenga buen fin, y cuando ya esté bonita es cuando ya la historia se habrá escrito. Entonces, pues, esperemos que Fran pueda seguir esos pasos, podamos seguir sumando, cosechando triunfos. Creo que el partido, antes cuando venía Millonarios acá al Bello Horizonte, que no es hace mucho, estamos hablando de hace año y medio, pues todo el mundo decía, viene Millonarios, vamos a ver que si sacar un empate nos cae bien. Ahora todo el mundo internamente sabe que el equipo puede jugar bien y ganar sin ningún problema, ya no va a ser una sorpresa, ¿sí? Antes podría ser una sorpresa, ya no es una sorpresa, entonces ahí ya estamos ganando mucho y estamos recuperando toda esa mentalidad que traíamos del torneo de la B, que mal que bien siempre estuvimos siendo protagonistas en todos los escenarios.
3: Presidente, justamente con respecto a lo que está diciendo, me asalta la siguiente inquietud para presentarle o formularle esta pregunta. Llaneros ya asimiló completamente el cambio de categoría y el pasar de una B a una A. Hoy ya es un equipo con prestancia para afrontar lo que significa el nivel competitivo de la primera división.
4: Yo creo que nos falta el paso definitivo, mentalmente sí, el compromiso de los jugadores sí, en infraestructura pues obviamente estamos trabajando en eso, pero realmente el tema económico es muy complejo, es muy difícil, muy delicado, es un tema es un estrés, es otro partido pues que literalmente me lo juego, soy yo, Alfonso, todos los días, lo que duermo es poco tratando de organizar, de recoger, de que no falte nada, de que realmente estemos al día en todo. Es muy difícil porque es que la diferencia económica entre los equipos de la A y el tipo B es demasiado grande, y pues obviamente también tengo en la espalda el comando de estar con mis compañeros de equipos tipo B, que es lo que se llama el G7, para poder que haya un equilibrio en el fútbol profesional colombiano con respecto a esto, precisamente para que mis compañeros el día de mañana no tengan que sufrir lo que sufro yo hoy.
3: Que es bien difícil. Presidente, hay que motivar evidentemente a los hinchas de Llaneros y que comprendan que ese partido con Millonarios es para no perdérselo. De un lado, por la campaña que está haciendo Víctor Hugo el equipo, que es excepcional, 11 puntos de 15. Pero aparte de eso, es que tiene Llaneros la posibilidad de ser líder, porque le gana Millonarios y por ahí un revés del América lo deja en el primer puesto. ¿O no, presidente?
5: Hace 14 puntos, sí. Ahí.
4: Sí, yo pienso que los hinchas que nosotros tenemos son hinchas leales y fieles, han venido creciendo poco a poco, ¿sí? Yo hablo mucho de esto con Aldo porque a veces uno dice quisiéramos ver más gente en el estadio, pero también es que solamente llevamos 8 años, Alfonso, en un crecimiento que ha sido para mí exitoso, y eso se va, vamos, acuérdense que lo hemos hablado más de una vez, lo vamos a ver es cuando las escuelas empiecen a crecer, cuando el equipo gane de verdad títulos importantes, vaya a copas internacionales, que así es como se genera o va creciendo la hinchada, porque hinchada tenemos, y ya todo el mundo lo reconoce, y creo que si hay una hinchada bonita, que quiera el club, que hace todo de buena fe, es la de nosotros. Es cuestión de tiempo, de seguir trabajando y de tener esa perseverancia de poder hacer. Y yo tengo mucha fe y estoy muy convencido que vamos a ir a ese torneo internacional el próximo año.
3: Dice el presidente 8 años, Víctor Hugo, realmente son 6, porque Juan Carlos Trujillo asumió la presidencia del equipo en el 2020, estamos en el 2026. 6 años es nada cuando uno habla de que América tiene 100 años, de que Millonarios está por 60, 70 años o más, y casi todos los equipos históricos del fútbol de Colombia, tanto los muy importantes como aquellos que sobreaguan, superan los 60, 70 años, que es una diferencia pues muy grande en comparación con los pocos años que tiene Llaneros como institución y los muy poquitos que tiene como vida organizativa desde el punto de vista de su estructura, que como lo dice el presidente con toda razón, pues lógicamente va ajustando de a poco las diferentes tuercas. Presidente, pero es que el éxito de Llaneros no es solamente el equipo hoy segundo, invicto, con 11 puntos, sino que también clasifica el equipo femenino a la Copa Libertadores para representar a Colombia. Clasifica el equipo en la Supercopa Juvenil, metiéndose segundo en el grupo F, y hoy está como uno de los mejores 16 de la Supercopa Juvenil, es decir, está en los octavos de final. El fin de semana clasificó el equipo sub-17 en el Campeonato Nacional Interclubes, el B, y ya había clasificado el A. ¿Todo este engranaje poco a poco está dando los frutos buscados?
4: Sí, yo pienso que sí. También la integración con la Liga ahora último ha sido bien importante con esa categoría de sub-21 que llevaron a esa competencia. Creo que también ahí es una fuente importante, porque si nosotros trabajamos de la mano con la Liga, el crecimiento del departamento y obviamente de Llaneros va a seguir. Y yo creo que sí, vamos engranando. Hay momentos en que quisiéramos más, pero pues digamos, es lo que es lo que tenemos. Quisiéramos haber clasificado a los 8 con las niñas, pero bueno, las limitaciones ahí también son bastante grandes, pero Pero yo creo que el equipo va bien, va andando bien, lo hemos hecho de manera responsable, con cariño, con esmero, con dedicación, y pues obviamente los resultados, cuando uno hace las cosas así, se van llegando.
3: Presidente, solamente nos resta agradecerle que otra vez haya estado con los oyentes del Palco Deportivo y decirle que este micrófono de WL Radio y este cupo, este equipo de Palco Deportivo, este grupo, a partir del jueves en el juego Llaneros Millonarios, estará transmitiendo todo lo que acontezca en ese partido y en los siguientes del equipo llanerista. Un abrazo, presidente. Feliz descanso.
4: Un abrazo, y es, la verdad, es para nosotros un honor tenerlos a ustedes allá transmitiendo desde el Bello Horizonte. La verdad es que el mensaje a los hinchas les llega con más facilidad, con gente propositiva, con gente correcta en el periodismo y obviamente que quieran el club como ustedes.
3: Él es Juan Carlos Trujillo, el presidente de Llanero Fútbol Club, Víctor Hugo Pérez. ¿Qué se nos queda por decir? Que el balón está en la cancha de la afición de Llaneros.
5: De los hinchas. Pero hoy veía mensajes de mensajes positivos, o sea, ha habido una buena preventa de boletería y los hinchas de Bogotá creo que tampoco se van a querer perder el partido. Bueno, están cabizbajos porque Millonarios no le ganó a Águilas, empató con Águilas 1-1, es decir, que a Millonarios no le ha ido muy bien. Hoy está octavo en la tabla de posiciones Millonarios, que es el rival de Llaneros, y orgullosamente para nosotros Llaneros es segundo en la tabla de posiciones. Mire que me ha gustado el tema de Llaneros ayer, porque hay que decirlo, el técnico ayer renovó su mitad de campo hacia adelante, es decir, mandó los nuevos jugadores y terminó dándole frutos, porque uno de los que puso como titular fue Frank Castañeda, terminó marcando el gol con que Llaneros gana el partido. Pero hay una cosa que digamos que me pareció interesante en cuanto a la dirección técnica, José Luis García, a quien yo he criticado muchas veces, porque hay veces toma unos desaciertos en el banco que terminan llevando al traste a un resultado negativo para Llanero. Pero ayer fue equilibrado. Ayer José Luis García, inmediatamente le expulsaron a Juan David Pertús, hace movimientos en la cancha y equilibra el 4. Deja a Jovel Mena como lateral derecho y mantiene su cuarteto posterior y vuelve a equilibrar el grupo. Es decir, que el técnico también, a raíz de todo lo que ha pasado, ha madurado también en la dirección técnica José Luis García, con aciertos, con desaciertos, con partidos perdidos, empatados y todo el tema, pero creo que ayer el técnico le apostó a renovar esa mitad de cancha hacia adelante, le funcionó, y también en lo que hizo luego de la expulsión de Juan David Pertús, que no lo vamos a tener para el partido del jueves.
3: Y automáticamente se genera la inquietud frente a si debutará Daniel Quiñones como lateral derecho sustituyendo a Pertús.
5: Ese no ha jugado, ¿no?
3: Es el único que falta por debutar.
5: Por debutar.
3: Y la otra inquietud que desde luego está planteada es, ¿reaparecerá Marlon Sierra ante Millonarios? ¿Viene jugando Castillo? Desde luego, de manera acertada, por supuesto que sí. Pero Castilla está en un puesto que no es el suyo.
5: No, para eso
3: ese
5: no lo,
3: puesto no es puesto del único volante recuperador que tiene la nómina de Llaneros, que se llama Marlon Sierra, quien no ha podido estar porque se restablece de una lesión. Pero vamos a ver si le alcanza a Marlon Sierra para estar listo este jueves contra Millonarios, partido que en condiciones normales, en cualquier plaza, con un equipo segundo como es hoy Llaneros, detrás del América de Cali, superando a cualquier cantidad de los famosísimos clubes del fútbol colombiano. Pero además, con lo que representa Millonarios en Villavicencio, con tanta afición que tiene aquí en municipios cercanos, en departamentos fronterizos del Meta, es un partido que normalmente debe ser para 18.000 espectadores. Las boletas están disponibles, todavía quedan, cómprenlas rápido en tuboleta.com. Ya venimos y hacemos el recorrido por los escenarios del deporte.
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3: A la espera se encuentra Llanero de conocer cuál es el rival a enfrentar en los octavos de final de la Supercopa Juvenil de Fútbol. El equipo llanerista que orienta el técnico Gerson Castiblanco clasificó a la segunda fase del campeonato élite para juveniles tras ubicarse segundo en el grupo F con 33 puntos acumulados en 18 juegos. Deportes Tolima fue primero con 38. Europa Fútbol Club finalizó tercero con 30.
5: Una jornada de victorias cosechó el Club Atlético Villavicencio en la Liga Betplay de Fútbol de Salón en los dos equipos, masculino y femenino. El club femenino dirigido por Wilmer Mendieta derrotó 6-1 al Club Real Soacha de Cundinamarca en el inicio del torneo nacional para el equipo femenino. Por su parte, Atlético Villavicencio masculino se quedó con el clásico en Cumaral al derrotar 4-1 al Club Academia Cumaral. Y de paso, logró la primera victoria del torneo, pues en la primera fecha había perdido de local.
3: Hugo Fernando Montes logró el objetivo de clasificar para conformar la selección de Colombia que irá al Campeonato Mundial de Levantamiento de Pesas 2027. El competidor ganó el derecho en el chequeo realizado el reciente viernes en Barranquilla, en la categoría de 75 kilogramos, donde compite, el halterofilista oriundo de Puerto Gaitán levantó 158 kilos en arranque y 188 en envión, para un total olímpico de 346 kilogramos, que lo ponen con una de las mejores marcas a nivel mundial.

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3: Dos triunfos de Atlético Villavicencio. Ganaron los dos equipos.
4: Los dos equipos.
3: Y debutó con victoria el equipo femenino.
4: El equipo femenino.
3: En la Liga Nacional Betplay de Fútbol de Salón.
4: Exacto. Y en la misma categoría. Recuerde usted que le habíamos contado a los oyentes de Palco Deportivo el viernes que Atlético Villavicencio debutaba como local el femenino frente al Club Real Soacha de Cundinamarca en el Coliseo La Grama. Ganó 6-1. Y Atlético Villavicencio masculino, quien había perdido contra Zipaquirá Potencia Deportiva en el primer partido, 4-2, de local Atlético Villavicencio masculino, se fue a jugar el clásico con Academia Cumaral y le ganó 4-1 allá en Cumaral.
3: Clásico del año, primer de equipos metenses.
4: Exacto. Y pues digamos que impuso jerarquía al equipo de Joana Barrios y Carlos Oliveros, y terminaron quedando con el clásico. Suma Atlético Villavicencio, 2 partidos jugados y la primera victoria en la Liga Betplay. Estoy hablando del equipo femenino.
3: Es decir, que el equipo masculino tiene también 2 puntos,
4: Igual
3: que las damas.
4: Y al igual que las damas.
3: Salineros en la categoría B ganó 3-0.
4: Opa, se estrenó con...
3: con estadio, con tribuna llena en la concha acústica José Manuel Sandoval. Hay un gran apoyo en Restrepo al equipo Salineros, en Atlético Salinero, como se llama, en la Liga Nacional Betplay, en la categoría de ascenso. Pero también hay un respaldo de hinchas cumaraleños, porque algunos jugadores del Atlético Salinero son de Cumaral. Entonces, como está cerca, 5 kilómetros, son 4 o 5 minutos, entonces es muy fácil que los hinchas de Cumaral vengan y apoyen a sus jugadores y de paso respaldan al Atlético Salineros, que ahora dirige Adolfo Conde.
4: Adolfo Conde y Duván Sánchez. ¿Sabe por eso no pusieron el partido el mismo sábado? Por eso decidieron hablar con la organización y que un partido quedara el clásico el sábado y anoche que jugó Salineros. Porque si se chocaban, digamos, cuando digo chocar, eran igual los horarios y el mismo día, pues no le iba a permitir a la gente lo que usted acaba de comentar, que los de Cumaral vinieran a Restrepo, los de Restrepo fueran a Cumaral a ver el equipo. Y entonces por eso, uno jugó el sábado, el equipo de Cumaral, y Salinero Restrepo jugó anoche domingo.
3: Club Deportivo Pasto S.A. San Juan de Pasto, 24 de agosto de 2026. Comunicado oficial, Club Profesional Deportivo Pasto S.A. El Club Profesional Deportivo Pasto informa a los medios de comunicación, a nuestra afición y al público en general, que el profesor Jonathan René Rosero asumirá como director técnico interino de nuestro equipo profesional masculino, asistido por el profesor Wilson Morelo. Le deseamos muchos éxitos en este nuevo proceso y confiamos en su experiencia, compromiso y liderazgo para afrontar los retos que vienen para el equipo volcánico. Es decir, la erupción que produjo Llaneros del Galeras también sacó al técnico español.
4: Y es que en la rueda de prensa terminado el partido, un jugador, un muchacho de apellido Jiménez, creo que Jonathan Jiménez, ese muchacho, pues le preguntaron, ¿es verdad que Jonathan Risueño los insulta, los regaña, los trata mal? Bueno, y el muchacho dijo que era el temperamento del técnico, que sabe mucho de fútbol, y eso seguramente tiene toda la razón no le vamos a desconocer al profe Risueño, que ya no es más el técnico del Deportivo Pasto, pero se hizo insostenible con los medios de comunicación. Además, usted sabe que el profe está sancionado 5 meses, ¿sí? Por la Dimayor, porque pues las declaraciones en el primer semestre, cuando termina el primer semestre que queda eliminado, le dijo de todo a los árbitros, pero se fue con todo a los árbitros. Terminaron sancionándolo un poco de fechas. Y
3: aparte
4: ahora,
3: de que en los resultados no le va bien, sus relaciones parece que interpersonales no son las mejores. Ni internamente en su equipo, ni tampoco con medios de comunicación.
4: Y le hizo insostenible a los directivos. La verdad no aguantaron más.
3: Lleva 8 partidos perdidos consecutivos.
4: Y el puesto 19, usted de 20, y en el puesto 19, pues digamos que no le da una credencial al técnico para que se sostenga. Y René Rosero, el morochito, buen técnico, guapo, ese técnico que está allá, eso lo llaman atajachaparrones o
3: apaga incendios.
4: Eso. Hay técnicos que se quedan en los equipos, lo sacan, llaman otro, pero quédese ahí, profe, como pasa con Comesaña. Hay crisis en el Junior.
3: El otro famoso apagador de incendios en Colombia era el Cachaco Rodríguez. Cada vez que sacaban un técnico fracasado en Santa Fe, ponían al Cachaco.
4: ¿Cuántas veces ha venido Comesaña al Junior? Y se va por malos resultados, pero se queda ahí en la casa. Y apenas contratan un técnico de muchos pergaminos y de mucho dinero, no consigue resultados. Y los directivos, como tienen tanta plata los del Junior, venga.
3: ¿Qué estarán Comesaña diciendo en el fútbol profesional de Colombia con Llaneros, o mirando el ejemplo de Llaneros, que tiene un técnico sin grandes, sin un gran performance, un técnico que no tiene el costo de otros nacionales e internacionales, y un técnico que hoy es ganador, sí, porque indiscutiblemente José Luis García está ganando,
4: no ha perdido,
3: al tener a su equipo, sí, como lo tiene, no ha perdido, invicto, con 3 victorias conseguidas en 5 juegos, con 2 empates alcanzados, ambos de visitante, con un triunfo conseguido como el que se logra ante el Deportivo Pasto fuera de Villavicencio, y con 2 partidos jugados de local y ambos ganados, y va por la tercera victoria. Así, Víctor Hugo Pérez arrugue un poco las cejas.
4: No, yo voy con Llaneros. El que es de camiseta azul es el señor que tenemos en el máster, nuestro gran amigo.
3: Hacemos la pausa y venimos en el palco deportivo.
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2: El alcalde Alexander Vaquero entregó este miércoles la primera fase de la modernización del alumbrado de la Alameda de la Avenida 40 en el tramo que corresponde desde el retorno del Parque Los 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230 vatios para un total de 2.4 kilómetros que mejoran el entorno y le devuelven la seguridad y un ambiente para disfrutar las noches por todos los villavicenses y turistas que habían dejado de acudir a este emblemático sendero peatonal de la ciudad por causa de la pésima iluminación que tenía. 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
5: El fin de semana se dieron terreno en la Liga Nacional Betplay de futsal tanto Deportivo Meta como Acacias, Icuán y Llaneros, Víctor Hugo. Y hoy están comprometiendo inclusive la clasificación, aunque Deportivo Meta sigue clasificado transitoriamente, pero ya no es segundo en el grupo A, ahora es tercero y se quedó anclado en 19 puntos.
6: ¿Subió Saeta? ¿Director?
5: Sí.
6: Saeta. Y Universidad Sergio Arboleda. Sí. Eso de no haber podido sumar en partidos importantes el Deportivo Meta, pues, como dice uno popularmente, se le acabaron los ahorros. Lo poquito que había conseguido se le está acabando y se le está cayendo el equipo. Es que no tengo hay que buscar la información del reglamento, si es que me parece a mí que no clasificaban sino dos por grupo, dos por cada zona. Pero si clasifican cuatro, pues todavía Deportivo Meta guarda la posibilidad de mantenerse ahí, tendrá que ganar los partidos lo que viene. Pero si no clasifican, sino dos, entonces del equipo nos estamos quedando del Meta sin equipo clasificado, porque ya cuando usted empieza a perder, pues se va quedando de lote. De
5: por ahora está clasificando Deportivo Meta, que perdió de visitante con Saeta 2-6 goles. Mientras tanto,

0: a Casillas Icuani, empató de local con el Deportivo de Martín, y esa igualdad lo llevó al sexto lugar con 15 puntos. Dijimos en Palco Deportivo que la necesidad que tenía Casillas Icuani lo obligaba prácticamente a ganar todos los partidos en adelante. Lo venía haciendo y sacó resultados altamente significativos en las jornadas recientes. Sí. Pero por supuesto que estaba obligado a ganarle al Deportivo de Martín. En el sexto puesto no está hoy eliminado, por supuesto, mantiene una posibilidad de clasificar, pero ya más distante. Sí. Y Deportivo Meta, que llegó a ser líder, que se ha mantenido en el segundo lugar en la mayoría de las fechas del campeonato en este 2026, hoy está tercero. No está por fuera de la disputa de la segunda fase, pero se compromete de alguna manera, porque estaba mucho más cómodo dos o tres fechas antes.
1: Y digamos que se le convierte ahora con mucho más dificultad tener que ganar lo que le queda, reitero. Y el Deportivo Meta también, pues hay que tratar de mantenerse el equipo de Arley Londoño y el profe Hugo López, que tienen una muy buena nómina, que buscan meterse y por lo menos de local hacerse fuerte, ganar los partidos que le queden de local en el Coliseo Álvaro Mesa Maya. Mire que el único partido que han jugado por fuera del Coliseo Álvaro Mesa Maya lo perdieron. fue el que perdieron con Academia Central, ¿recuerda, director? Que jugaron en la Unillanos, sede de Barcelona.
0: En Barcelona, sí.
1: Porque estaba ocupado el Coliseo Álvaro Mesa Maya y salieron y perdieron. Ellos han sido fuertes en el Coliseo, en su casa, como llama popularmente, pero se tienen que seguir haciendo fuerte para buscar mantenerse en la clasificación del equipo del Meta.
0: En un instante hacemos el recorrido por los escenarios del deporte.
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2: Este miércoles terminará en Bogotá el último microciclo de preparación de la Selección Colombia, que tomará parte en la Copa del Mundo de la FIFA de Fútbol Femenina Sub-20. La vetense Brenda Michelle Cardona Maecha es una de las 21 jugadoras convocadas por el técnico Carlos Paniagua. El equipo cafetero disputará la competencia mundialista del 5 al 27 de septiembre. En el grupo E, Colombia rivalizará contra Corea del Norte, Portugal y Costa Rica.
3: Con éxito se cumplió el segundo torneo departamental juvenil de tiro con arco realizado el fin de semana en Villavicencio. Diego Alexis González, entrenador de esta disciplina en el Meta, le dijo a Palco Deportivo que esta semana se dará a conocer el listado oficial de arqueros que irán al Campeonato Nacional de la categoría en Medellín. Manifestó el profesor González que inicialmente se tiene un estimado que sean 12 los deportistas, pero el número podría disminuir debido a la consecución de recursos o el apoyo que entregue el gobierno departamental a través del líder Meta.
2: La selección Meta, que está compitiendo en el primer torneo clasificatorio de baloncesto femenino modalidad 5x5 con sede en Medellín, ha jugado 3 partidos y ha conseguido 2 victorias padeciendo una derrota. Meta le ganó a Cesar y a San Andrés la mañana de este lunes, en tanto que perdió con el representativo del Valle del Cauca. El seleccionado que dirige el técnico Marco Aníbal Mendoza jugará esta tarde contra Bogotá. En los siguientes partidos, los rivales que tendrá el seleccionado metense serán Norte de Santander y Casanare. Y con esa noticia les decimos gracias, muy amables, por acompañarnos siempre en el Palco Deportivo. El martes volvemos a la 1:00.

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0: Las 3 de la tarde, 3 minutos. ¿Qué tal? Muy buenas tardes. Bienvenidos a esta cita diaria con el amor, con el romance. Bienvenidos a Expreso Romántico con todo el sentimiento del amor. Aquí estamos en esta cita diaria con el amor, con el romance, a través de la WL Radio 91.8 FM, la que quieres oír, la frecuencia romántica de los llaneros. Qué bueno que están con nosotros siempre los oyentes, las amas de casa, los empresarios, los comerciantes, los estudiantes, los conductores de taxi, de servicio público, de colectivas, siempre están sintonizado, siempre romántico, siempre con Expreso Romántico. Hoy es lunes 24 de agosto 2026 y aquí estamos como siempre con todo el cariño, de todo corazón, la gerencia de Luis Fernando Lengua Hernández, control digital, banda sonora, Miguel Ángel Fuentes, y en la dirección y presentación de Expreso Romántico con todos los éxitos de ayer, de hoy y de siempre, solo clásicos. Música romántica que llega a tu corazón a través de la WL Radio 91.8. Mi nombre es Jorge Eliezer Mogollón, con todo el sentimiento del amor. 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Con todos nuestros patrocinadores le damos la bienvenida a Expreso Romántico. Bueno, la línea romántica, la línea del amor, para que ustedes envíen sus mensajes de amistad, de amor, salude al novio, a la novia, al esposo, a la esposa, qué sé yo, a esa persona que tanto quiere. Bueno, no podemos dejar pasar desapercibidos los que están de cumpleaños hoy, los que cumplen el 24 de agosto, nuestro saludo cordial, que Dios los bendiga, que los colme de muchas bendiciones, que le hayan hecho un buen almuerzo, un rico y delicioso almuerzo, y la comida, ¿no? Una buena comida, una buena torta, un buen champán para celebrar. Felicitaciones a todos los que están de Happy Birthday. Bueno, hoy les tengo dos invitados especiales a Expreso Romántico para recibir la bendición de Dios a este programa que lo presento hace 25 años. Aquí con mucho gusto les traigo en una entrevista especial al pastor David Méndez, que de la Iglesia Cristiana Casa de Oración Familiar de Villavicencio, también la pastora Alessandra Huitrago. Así que le damos la bienvenida al pastor David. Bienvenido a Expreso Romántico, pastor. 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
1: Hola, hola. Muy buenas tardes. Bendiciones para todos. Gracias, Jorgito, por esta oportunidad tan especial que nos da. Gracias a todos. Miguel Ángel, también por aquí queremos saludarte. Para nosotros es una bendición muy especial poder estar en este lugar. Quiero saludar a toda la audiencia, a todos los oyentes que a esta hora se conectan a este programa radial, que de hecho hace presencia en todo el departamento del Meta y bueno, hasta todos los rincones, que es de gran bendición. Y este es un espacio de mucha, pero mucha bendición. Espero que ustedes puedan aprovecharlo, puedan estar muy receptivos y pendientes. Y bueno, de nuevo, a Dios le damos gracias por este espacio.
0: Bueno, el pastor David Méndez, de natal de la ciudad de Bogotá, la capital de la República, de la ciudad de Santa Fe de Bogotá, dirige la Iglesia Cristiana Casa de Oración Familiar aquí en Villavicencio, pero también está con él la pastora Alessandra Huitrago, la esposa. Pastora Alessandra, bienvenida a Expreso Romántico, ¿cómo está?
2: Muy buenas tardes, Dios los bendiga a todos. Qué alegría saludarles en esta tarde. Como dice el Salmo 18, Este es el día que hizo el Señor, nos gozaremos y alegramos en él. Que tengan una tarde bendecida, les damos muchas gracias por la invitación, que Dios los bendiga y estamos aquí para servirles.
0: La pastora Alessandra también es de Bogotá, ¿no?
2: Sí, señor.
0: Ya, como se dice, con, se dice en el llano, con barriga de llanera. De llanera.
2: Sí, señor.
0: Bueno, pastor, pues yo que quiero tener el privilegio y que tenga, tener el honor de que usted pueda abrir este programa Expreso Romántico con una oración a todos nuestros oyentes en Villavicencio, el departamento del Meta y los Llanos Orientales, Pastor David.
1: Claro, claro que sí. Mire, esto es muy importante porque en esta hora de la tarde los tiempos de Dios son perfectos, Jorgito. De verdad que hay algo muy importante que yo quiero que usted y todos los oyentes nos entienda, y es lo siguiente. Mire, Dios es el mismo Dios, el único Dios verdadero del cielo y de la tierra, y el que creó el universo, el que creó a ti. Él es el Dios de la Biblia. Y escúcheme, yo me siento a diario con muchísimas personas de diferentes denominaciones, porque yo no vengo a presentar aquí una denominación o una iglesia, o no vengo quizás a presentarme como un pastor. No, no, no, no, no. Venga, yo vengo a presentar al Dios que los ha estado acompañando durante todos estos años a cada uno de nosotros. Entonces, esto es de gran bendición. Vamos a hacer una oración, nos presentamos y bueno, dejamos que Dios tome el control también de estos micrófonos. Padre, yo te doy gracias en esta hora, Dios mío, por la oportunidad que tú nos das de compartir en esta mesa, Señor, compartir a través de estas ondas sonoras, Dios, que bendice a muchas personas aquí en el departamento del Meta. Y te doy gracias también porque hoy nos das el privilegio de estar sentados y compartir en este lugar. Tuya es la gloria, tuya es la alabanza, y solamente tú eres el invitado de honor en este lugar hoy. Tú eres el invitado, Espíritu Santo, porque tú eres el que eres durante todo el tiempo. Cielo y tierra pasará, pero tu palabra permanece para siempre. Yo te pido que bendigas a cada oyente, a cada persona allá en los taxistas, el gremio de taxistas, el gremio de guardas de seguridad, la Policía Nacional, los bomberos, todas las personas que se pueden y se han conectado para este horario. Te doy gracias y te ruego que esta palabra sea impartida en el corazón de las personas. En el nombre poderoso de Jesús, amén.
0: Bueno, Pastor David y Pastor Alessandra, vamos a ir a un break musical y al regreso vamos a hablar sobre lo que es el proyecto de Iglesia Cristiana Casa de Oración Familiar en Villavicencio y muchas cosas más que queremos compartir con el Pastor David y la Pastora Alessandra. Así que con mucho gusto, aquí está, de México llega la voz de Jesús Adrián Romero, una bonita canción cristiana de alabanza. Jesús Adrián Romero, ¿qué sería de mí en Expreso Romántico?

reconocemos que sin ti estaríamos perdidos. Reconocemos que sin ti no tendríamos nada, oh Dios. Pero tú por tu misericordia nos has alcanzado y por tu gracia nos has hecho.

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0: Roberto Carlos. 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
7: Sí, con mucho gusto le estoy presentando Expreso Romántico. Aquí estamos con todo el sentimiento del amor de corazón a corazón, hoy compartiendo con todo el cariño con el pastor David Méndez y la pastora Alessandra Huitrago, la Iglesia Cristiana Casa de Oración Familiar en Villavicencio. Pastor David, ¿cuánto hace que viene este proyecto de Iglesia Cristiana Casa de Oración Familiar? ¿Iniciaron ustedes esta obra?
8: Claro, Jorgito, mira, esto ha sido muy importante porque hemos tenido un proyecto que nace del corazón de Dios llamado La Iglesia en la Calle. La Iglesia en la Calle, como su nombre lo indica, es llevar la iglesia a la calle. A ver, está estipulado en la palabra de Dios que hoy en día Dios no habita en templos hechos de manos de hombres. Es decir, que tú buscas a Dios desde tu casa y ahí lo vas a encontrar. ¿Ves? Tú buscas a Dios desde tu sala, desde tu recámara, y ahí lo vas a encontrar. Entonces, se ha estado distorsionando al transcurrir del tiempo este tipo de palabras que dicen que tú vas a la iglesia a buscar a Dios. No, no, no. A la iglesia no se va a buscar a Dios. A la iglesia tú vas a compartir, a relacionarte, a estar delante de la presencia de Dios y a agradecer. Pero realmente, a Dios tú lo buscas desde tu casa y ahí lo vas a encontrar. La Iglesia en la Calle es un proyecto que trabaja con mujeres, niños, jóvenes y adolescentes vulnerables, muchos de ellos que han estado en estado de alcoholismo, de drogadicción.
7: Pastor David, una pregunta muy importante y para conocimiento de los oyentes de Expreso Romántico de la WL Radio 91.8. ¿En qué situación conoce usted de Jesucristo? ¿Qué momento? ¿Cómo fue? Cuéntenos esa historia, esa anécdota.
8: Claro, ha sido bien complicado porque fue una, o ha sido, bueno, es una historia bastante larga, pero vamos a resumirla. Y es que, a ver, este servidor tuvo que pasar momentos bien complicados, como algunos de los oyentes que nos están en este momento están escuchando, claro. El tema mío es que yo soy y fui rehabilitado de la drogadicción. A ver, esta maldición no mira un estatus, no mira una raza.
7: Pero
8: no mira...
7: ¿venía mezclado drogadicción con alcoholismo?
8: Claro. Claro, porque a ver, este tipo de vicios, adicciones, siempre te van a llevar a ir a tocar fondo para que nosotros podamos entender que hay cosas que no la paga el dinero, ni los contactos, sino que tiene que tener la intervención directa de Dios.
7: ¿Y cómo conoce de Jesucristo? ¿Algún amigo lo invitó? ¿Vamos a la iglesia?
8: Claro, en un momento, Jorguito, te cuento, en un momento, en un momento de crisis, bueno, a ver, yo vengo de un hogar cristiano, ¿no? Mis papás me llevaban a la iglesia, sembraron en mí unos principios espirituales, que es lo que hoy en día nosotros le hablamos a los padres. Oiga, debemos sembrar en nuestros hijos principios espirituales, que es muy, muy importante. Y ellos sembraron en mí esos principios espirituales, pero desafortunadamente yo nunca tuve una relación con Dios como tal. Una persona, en algún momento de mi vida, tan estresado, aburrido, depresivo totalmente, e intenté muchas veces quitarme la vida, imagínate, que así hay muchísimas personas que nos escuchan desafortunadamente en ese problema.
7: Pero...
8: y una persona vino, claro, Jorgito, una persona vino y me dijo, ven, ojo, si tú te quitas la vida te vas a condenación directamente, entonces mejor pídele a Dios que Dios te puede sacar.
7: Pero tomó la decisión por fe de entregarle toda esa carga a Dios.
8: Claro.
7: Y el Señor, te entrego esa carga y...
8: Claro. Yo
7: no
8: creo que
7: con ella, pero
8: yo creo que uno tiene que tocar fondo, Jorgito, realmente. Sí. Uno tiene que tocar fondo. Y yo por eso le pregunto a las personas, cuando nos conectamos a un tratamiento personal, porque nosotros tenemos tratamientos personales con las personas, con muchas situaciones de estas, y yo les digo, ¿realmente has tocado fondo? ¿Quieres salir de ahí? Porque si esto fuera solamente de voluntad, pues no existiría tanto problema
7: Y conoce a Dios, de nuestro Señor Jesucristo, hace la oración de fe y el Señor lo inquieta a predicar.
8: A ver, sí, pasa un proceso, porque la Biblia dice que de lo más vil y menospreciado Dios saca a una persona para ponerlo en alta estima.
7: De lo vil hace lo mejor.
8: Claro, ¿no? De lo más vil y menospreciado. Por eso Dios, cuando Cristo estuvo en la tierra, la gente lo criticaba y los fariseos y muchos doctores de la ley lo criticaban porque le decían, ¿tú qué haces sentado al pie de un borracho? ¿Qué hace sentado al pie de una mujer trabajadora sexual? Y él decía, no, es que yo he venido a rescatar lo que se había perdido.
7: Inició con fe y fue un proceso que se fue alejando poco a poco. Cuando sintió, ya no tenía, sentía deseos de fumar, pues.
8: No, mire, fíjate, esto es muy importante. ¿Por qué? Porque en Dios tú conoces dos maneras de proceder. Dios procede de dos maneras en cualquier milagro, sea de salud, sea financiero, sea de familia, sea de adicciones. Él procede en dos milagros. El primer milagro es espontáneo e instantáneo. Es decir, a través de la palabra, Él dice, sé libre. Si la persona cree, es libre. Pero la segunda forma es a través de una sanación progresiva.
7: Pero el proceso suyo...
8: El mío fue instantáneo. ¿Fue instantáneo? Sí. Fue instantáneo. Después fui a llevarme una cerveza a la boca para tomármela y empecé a vomitar. Y no, jamás en mi cuerpo me volvió a aceptar, o sea, una cosa de esas.
7: ¿Fue de inmediato?
8: Fue de inmediato.
7: Ah,
8: fue de inmediato.
7: Muchas veces se vuelve un proceso, ¿no?
8: Y a veces yo tengo en este momento agendado muchos procesos con personas, familias, que es progresivo, que es a través de un acompañamiento. Es que mire lo importante, quiero aclarar rápidamente esto, Jorgito, porque quiero que muchas de las personas tengan claro estos principios. El primer principio es este: hay pastores, pero hay papás espirituales. Hay pastores, ojo, hay pastores y hay papás espirituales. El pastor, desafortunadamente, es aquella persona que simplemente se dedica a dar una predicación el domingo y ya el que quiera aceptarla la acepta y el que no, no. Pero el papá espiritual es aquel que Cristo vino a decirle a Pedro, ¿me amas? Pedro, ¿me amas? Y él respondió, sí, claro, yo te amo. Y después le volvió a preguntar, ¿me amas?
7: Y pasando esta situación de que vivió usted, vivió muchos, yo también tengo un testimonio de un proceso que viene yo en el divorcio, mi separación, diagnóstico de trastorno de ansiedad, de depresión. Vamos a presentarle una cantante, ella es de República Dominicana, creo, ¿no? Liri Goodman.
8: Liri Goodman, sí,
7: es
8: claro,
7: de República Dominicana, donde ella también pasó por una situación de insomnio, de ansiedad, y decía que no miraba a Dios, que no lo encontraba, pero y se preguntaba que dónde estaba. Por eso vamos a escuchar esta canción para luego reflexionar. Aquí está Liri Goodman en Expreso Romántico, al final. Liri Goodman de República Dominicana, al final. Canción, sí.

0: Ahí escuchábamos la voz de Lily Goodman al final, Pastor David, una pequeña reflexión de esta canción de Lily Goodman de República Dominicana, donde de pronto buscaba a Dios y pensaba que él no la escuchaba, ¿no?
1: Y es lo que por lo regular muchas personas suelen sentir, realmente suelen sentir, y es algo muy importante, porque mire, realmente hay personas que hoy en día están sufriendo este tipo de cosas. Mira, Dios es un Dios poderoso y Él te escucha desde tu casa. Vuelvo y reitero, yo siempre reitero esto. Lily Goodman pasaba también situaciones, ella en algunos testimonios dice que ella pasaba situaciones de soledad, de depresión. Mira, la soledad, la depresión, la ansiedad, el estrés, todos estos factores y todas estas patologías es lo que hoy en día la humanidad está sufriendo.
0: Bueno, y las personas que están escuchando, todos los oyentes, y también nos están escuchando personas cristianas que se congregan en la iglesia cristiana, vaya la redundancia, Casa de Oración Familiar, que están a través de Face Online y a través de la página web, la WL Radio, que nos están escuchando. Bueno, si alguna persona se siente enferma o cautiva, necesita liberación, ¿a qué número se pueden comunicar para que el pastor ore por ellas?
1: Claro, Jorgito, vea, mire, nosotros estamos, tenemos una metodología espectacular que Dios nos ha entregado, ¿no? Y es hacer reuniones a través de un café, poder escuchar a las personas y empezar a dar procesos de soluciones, ¿sí? Espirituales a muchas personas. Hemos tenido testimonios de personas que han llegado con depresión, con amargura, con angustia, hasta con espíritus de suicidio, y Dios a través de nosotros, porque somos herramientas en las manos de Dios, pero el importante es Él es el que hace el trabajo. Entonces nos han comunicado, se han comunicado y hemos podido hacer esto. ¿Qué número de teléfono?
0: ¿Cuál sería la, como digamos en este formato, cuál sería la línea espiritual, diría yo, ¿no?
1: Línea espiritual es la siguiente: primero que todo, esto no vale nada, esto no tiene ningún costo. Nosotros nos han llamado, nos han dicho: pastor, ¿cuánto vale este proceso? Que es que mi hijo está en las drogas y ya el centro de rehabilitación ya no lo hace, o que mi hijo está en un proceso de depresión y ya ningún doctor, ningún psiquiatra, no se ha podido hacer nada. Ven, mira, esto no tiene ningún costo, ya Cristo Jesús lo pagó todo en la cruz del Calvario, ¿ok?
0: ¿Cuál es la línea?
1: La línea es la siguiente: primero hacemos una conexión directa con la persona, ¿ok? Para que la persona pueda entrar en una relación y en una comunión con Dios. Luego, el Espíritu Santo de Dios es el que se encarga y empieza a hacer cosas sobrenaturales, sorprendentes. Como por ejemplo los testimonios de que, oye, esta semana me fui a tomar a tal lugar y no sentí en mi corazón seguir tomando, y de un momento a otro empecé a vomitar, no, mi cuerpo no me aceptó el alcohol, estoy completamente libre. Y es algo totalmente impresionante. Entonces, bueno, dejemos por acá los números. Podemos dejar los números de teléfono, claro que sí. Los que puedan y quieran compartir y quieran comunicarse, 322-386-8697. Pastor David Méndez, 322-386-8697.
0: Claro. A ver, la pastora Alessandra, también demos el número de la pastora por si algún se quiere comunicar con usted. ¿A qué número de celular se pueden comunicar, pastora Alessandra?
2: Bueno, se pueden comunicar al número 302-398-0024. 302-398-0024.
0: Bueno, ahora sí vamos a hablar lo que tiene que ver el proyecto de Iglesia Cristiana Casa de Adoración Familiar. ¿Hay un evento que se va a realizar?
1: Sí, estamos ya próximos a tener una gran apertura aquí en la ciudad de Villavicencio. Estamos trabajando durante aproximadamente, aquí en Villavicencio, este ministerio está aproximadamente hace 10 años. Hemos trabajado en diferentes lugares o en diferentes perímetros de acá de la ciudad, Porfía, hemos estado en el Jordán Paraíso, hemos estado en San Antonio, hemos estado, bueno, en varios lugares donde ha sido un resultado, porque aquí lo que nos anima a continuar son los resultados, ¿ok? Entonces, la iglesia en la calle, nosotros tenemos trabajo con niños, con adolescentes, jóvenes. Tenemos una escuela de música. Este servidor es profesor de música. Yo toco piano, guitarra, batería y dicto clases de música, que es un espacio especial para muchas personas que desean aprender y que encuentran la música como un espacio y una salida a muchas de las inconvenientes.
0: ¿En qué fecha se realizará ese evento?
1: Estaríamos aproximadamente a mediados del mes de octubre.
0: ¿Algún polideportivo?
1: Sí, polideportivo principal. Nosotros estaremos ya publicando y colocando el flyer para que las personas puedan también asistir. El polideportivo como tal en este momento no lo tenemos, porque estamos mirando poder impactar un lugar donde vayamos a ser efectivos, donde realmente, a ver, ya tuvimos un primer evento en el barrio Jordán Paraíso, ahí por los lados de tránsito. Ahí fue algo espectacular donde Dios nos permitió impactar más de 85 familias, y de esas 85 familias, muchas de ellas tenían muchos problemas de alcohol, sus hijos en la delincuencia, en la drogadicción, ya no sabían qué hacer, y gracias a Dios hoy en día ellos están aprendiendo guitarra, piano, batería y están haciendo parte de este proyecto.
0: En ese evento que realizaron en el Polideportivo del Jordán, ¿ustedes llevaron algo de alimento? ¿Fue?
1: Claro, nosotros tenemos esa... Dios nos ha dado la oportunidad de que no solamente llevemos el alimento espiritual, sino también llevemos algunas ayudas. Tenemos patrocinadores del comercio de aquí de Villavicencio que nos dicen...
0: ¿Ropa, calzado?
1: Claro, nos dicen, mira, nosotros tenemos esta ropa, obviamente buena, en buen estado, excelente, y tenemos también estos refrigerios, tenemos estos mercados, vamos a entregar unos mercados. Estuvimos haciendo entrega de... unos regalos también para los niños, aproximadamente tuvimos 130 o 120 más o menos regalos para los niños, adolescentes y jóvenes de la ciudad de Villavicencio.
0: Bueno, muy importante también, yo hago parte del proyecto del pastor David.
1: Claro que sí.
0: Del
1: claro.
0: David Méndez, la pastora Alessandra Huitrago, de la Iglesia Cristiana de Oración Familiar de Villavicencio. Muy importante lo que estamos haciendo, ¿no? Reuniéndonos los domingos en mi casa.
1: Claro, claro, ¿no, Jorgito?
0: Donde ha sido casa de oración, de palabra, donde se manifiesta el poder del Espíritu Santo, con muchas sanidades, con mucha liberación en personas. Y de verdad que empezamos con pocos y con 10 sí. personas, y ya nos están acompañando 30, se están congregando 30 almas en ese redil, en ese rebaño, y ahí viene ese proyecto de ese campo blanco. Se tiene el proyecto de abrir una obra, ¿no?
1: Sí, hay una metodología muy importante que no se nos puede olvidar, no podemos pasar por alto. Los apóstoles, en la antigüedad, ellos iban a los hogares, y en los hogares se restauraba el altar familiar, en las casas. Y nosotros tenemos esa metodología. Nosotros vamos allá, por ejemplo, donde estamos en tu casa, donde tú has abierto ese espacio que ha sido de gran bendición. Ahí hemos estado congregando personas y han ido y han visto muchos resultados. Gloria a Dios por eso. Pero si tú me preguntas, hemos estado en diferentes casas, diferentes lugares. Todos los días tenemos agendado en la tarde. Estamos en el Villa Ortiz, estamos en el Villa Suárez, en el Jordán Paraíso, en el barrio La Esmeralda, estamos en el Popular, en el Estero. Ahí tenemos casas de oración, casas de restauración, donde las personas nos invitan y vamos a hacer ese trabajo.
0: Bueno, el tiempo en la radio es corto. Vamos a recordar, Pastor David y la Pastora Alessandra, las líneas para que la gente se comunique con usted, en caso de que quieran congregarse, que tengan algún problema de salud, alguna enfermedad terminal, algo de que quieran recibir liberación, de que estén cautivas en toda esta cuestión que dice que no hay brujería, pero que no hay brujas, pero que las hay, de todo este problema de la brujería, de lo que tiene que ver con esos trabajos, vudú, brujería, que en todo el mundo existe. ¿Cuáles son las líneas para que la gente se pueda comunicar con usted y de pronto recibir una consejería, recibir una oración sanidad, claro, de liberación?
1: Claro, Jorgito, a ver, es muy importante. 322-386-8697. Esto no es una religión, que quede claro, por favor. Esto no es una religión, esto es una relación con Dios. No pertenecemos a una denominación como tal, sino pertenecemos a la relación con Cristo Jesús, que es el que da respuesta. 322-386-8697. Mi esposa puede dar el número de teléfono también.
2: La otra línea es 302-398-0024. 302-398-0024.
0: Bueno, y para cerrar ya esta buena nota que hemos hecho con el pastor David Méndez, la pastora Alessandra Huitrago de la Iglesia Cristiana de Oración Familiar de la ciudad de Villavicencio, pues para cerrar este diálogo, esta gran nota que hemos hecho, este publirreportaje, vamos a cerrar con la invitación del evento, ¿no?
1: Sí, claro, claro. Mire, es muy importante que se pongan en contacto. Esto no tiene ningún costo, por favor. Esto no tiene ningún costo. Aquí no es porque no, usted va a dar esto para que Dios lo bendiga. No, no, no, no, no, no, no. Esto se tiene que acabar. Eso se tiene que acabar. Dios da de gracia. Nosotros damos de gracia lo que Dios nos da de gracia. Y esto es totalmente gratis. Sí, pedimos un compromiso, pedimos corazones dispuestos. Yo camino y caminamos con los que quieren caminar. Pero es muy importante. Este evento se va a realizar a mediados del mes de octubre. Escúcheme en algo, por favor.
0: O sea, que más o menos entre unos 45 días.
1: Aproximadamente, sí, señor. Enfermedades, ojo, por favor, enfermedades terminales, enfermedades psicológicas, depresiones, ansiedades, drogadicción, alcoholismo, brujerías. Esto ha sido muy atacado hoy en día. Tengo muchas personas que han sido atacadas. Lo que tocan en las manos se caen los proyectos, empiezan un trabajo y a los tres días se cae. Este es la oportunidad para que usted le ponga su vida en las manos de Dios y que Dios haga algo espectacular. Van a haber testimonios.
0: Pastor Alessandra, muchas gracias por estar en Expreso Romántico y llevar esta palabra a todos los oyentes de esperanza, ¿no?, y de fe.
2: Bueno, Dios los bendiga a todos. Gracias a ustedes por el tiempo. Recuerden, ahí están las líneas para las personas que quieran comunicarse. Los bendecimos, que tengan una feliz tarde. Muy agradecidos por poder compartir con ustedes, con cada oyente. Dios los bendiga, que tengan una feliz tarde.
0: Bueno, el pastor David, le veo un buen prospecto de buen registro de voz. Parece que estuviera, haber estado en las emisoras. El pastor David, quiero darle el honor que usted presente esta última canción cristiana para cerrar esta nota, esta entrevista.
1: Oiga, hay una excelente canción que es la que nos acompaña a continuación para que ustedes disfruten y puedan tener un tiempo espiritual y conexión con Dios. José Luis Reyes, algo está cayendo aquí para todos ustedes. Bendiciones para todos y gracias por esta gran oportunidad. Bendiciones.
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Ya tenemos las 3 de la tarde y 49 minutos. Ya faltan 11 minutos para las 4. 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Vamos a seguir con más música romántica. Con mucho gusto, aquí llega el colombiano Raúl Santi, Mi Despedida. Y en una presentación de Villa Pizza, el sabor sensacional, y con Nuevo Renacer, su almacén de muebles, viene Cristian Camilo, Solo Llamé a Decirte Quiero, y Manuel Ascanio, Dos Amores. 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

Sin tu alegría, seré un pringao. Amistades peligrosas de España, en Expreso Romántico, me quedaré solo. 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Ya tenemos las 4 de la tarde, 22 minutos. 16 horas, 22 minutos. 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Aquí llega de España. Este es un éxito de ayer que recordamos hoy. Django de España, Corazón Mágico. Ya viene Rafael, Como Yo Te Amo, y cerramos con la voz de Hispanoamérica, Julio Iglesias, Amantes. 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

Amantes. Me gusta ser tu amante. La voz de Julio Iglesias en Expreso Romántico. 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Las 4 de la tarde, 39 minutos, ya faltan 21 minutos para las 4. 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Escuchemos, aquí llega de Argentina. La voz de Diego Verdaguer, la ladrona, y viene Soraya de repente y Chayanne. Si tú te vas, Expreso Romántico, solo música para tu corazón.

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La voz de Diego Verdaguer de Argentina en Expreso Romántico, La Ladrona. 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Las 4 de la tarde, 44 minutos, ya faltan 16 minutos para las 5. Y así estamos llegando al final de Expreso Romántico con todo el sentimiento del amor. La invitación para mañana en punto de las 3 a otra cita diaria con el amor, con el romance, para que escuchen solo éxitos, éxitos de ayer, de hoy y de siempre, clásicos de la música romántica. 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
10: Cordial saludo, buenas tardes, un placer compartir con ustedes este lunes 24 de agosto del año 2026. Aquí todos preparados. Uy, pero este man habla, pero oiga, hable pasito que estamos al aire. Sí, señor, ahí. Madre, parece que estuviera por allá. ¿Ah? Estos viejitos que ya les toca ponerse.
11: Mensaje urgente para el llano, mejor dicho, atención.
10: Es molestando. Miguel Ángel Fuentes, que ustedes lo escucharon ya, es quien nos acompaña en la parte técnica, el hombre enérgico, por eso tiene esa voz así, arriba. Y aquí estamos todos los integrantes del equipo Pase la Voz Radio, para contarles a ustedes lo que ha acontecido durante el fin de semana, durante este día. Y bueno, hay pronóstico de lluvias para esta noche. Así que prepárense, porque según el IDEAM, va a caer un fuerte aguacero y hay noticias sobre esto, por favor, mucho cuidado a quienes habitan las riberas, sobre todo de los afluentes, ríos, caños, quebradas, para que estén alerta, porque según el pronóstico del IDEAM, esta noche el piedemonte llanero tendrá fuertes lluvias. Y puede que no ocurra acá, pero en la parte de arriba, que es lo más peligroso, que se presente, y eso es lo que genera pues represamientos y las populares bombadas o crecientes súbitas, que son las que infortunadamente a veces causan estragos y terminan con vidas humanas y bueno, y también de animalitos y todo esto. ¿Qué tal? Mi nombre es Damaso Barrera, está con nosotros Iván Darío Solano, también Lucho Caribe, Miguel Ángel Fuentes, saludo cordial a quienes nos escuchan a través de los 91.8 de la frecuencia modulada WL Radio, la que quieres oír, y también un saludo especial para quienes nos siguen, para nuestros usuarios en redes sociales, que hoy quiero hacer una especial mención. No hacemos esto constantemente, pero hoy queremos hacer una mención porque pues estamos muy contentos por las cifras de que tiene Pase la Voz redes sociales, y solo vamos a hablar de las de Facebook, que hoy nos entrega unos datos bien interesantes. En los últimos 28 días, 15 millones de visualizaciones, y hemos subido, a comparación con el mes anterior, un 182%. También una interacción de 1.100.000 y unos seguidores netos en los últimos 28 días de 13.840. Nos agrada que todas nuestras estadísticas estén en verde y subiendo en redes sociales, porque esto quiere decir que el trabajo que estamos haciendo pues está rindiendo sus frutos. Esto es producto de un trabajo en equipo de quienes hacemos parte de Pase la Voz Radio, pero también un equipo que trabaja para redes sociales, que están constantemente pues verificando, analizando, colgando, publicando. Y esto es el resultado que obtenemos a raíz de ese trabajo arduo. ¿Sabe qué nos encanta? Que Pase la Voz, no queremos ser pretenciosos, ni más faltaba, con toda la humildad, porque respetamos además y exaltamos y valoramos el trabajo de todos los colegas que están en redes, pero pues el medio de comunicación que nosotros orientamos y en el cual laboramos, nos agrada mucho que no solamente se esté viendo en la región del Llano, en el departamento del Meta, que por supuesto nuestro fuerte está en este departamento y en esta región, sino que pues las noticias que nosotros publicamos, la información de actualidad que publicamos, pues se esté también viendo, compartiendo, reaccionando en todas las partes del país, por supuesto en otros países también, pero nos encanta que nuestro trabajo se esté viendo en otras regiones de Colombia, y eso nos deja sin duda pues con un gran compromiso, además de la alegría por supuesto que esto conlleva, es un gran compromiso de seguir informando para generar opinión, que yo creo que esto es importantísimo, que nosotros somos un medio de comunicación que nos gusta, y nuestra razón de ser es el generar opinión, en que la gente opine, ya sea a favor o en contra de diferentes temas. Nos gusta eso, porque es darle voz, como dice nuestro nombre, Pase la Voz a los ciudadanos, que ese debe ser el deber ser de un medio de comunicación, darle voz para que las personas opinen de los diferentes temas, y eso es lo que se está haciendo con Pase la Voz. Así que estamos muy agradados, repito, esto es un compromiso para seguir trabajando fuertemente, constantemente. Yo creo que la constancia es fundamental a la hora de cualquier medio, no solamente una red social que es tan competida, tan compleja, pero pues sí nos gusta obtener estas cifras en solamente Facebook. Ya hablaremos de Instagram, ya hablaremos de TikTok, ya hablaremos de X también, que hacemos presencia, y de igual manera en nuestra página web, porque estamos en todas las redes sociales. Pero esto me encanta y quería pues hoy iniciar con ello. Una noticia, por supuesto, nos llena de alegría a todo el equipo y quería compartirles con quienes nos escuchan a través de radio. ¿Qué tal, Iván Darío Solano? Buenas tardes.
7: Muy buenas tardes, director, a todo el equipo, a nuestros oyentes y televidentes conectados. Sí, señor, muy agradable poder registrar a través de las plataformas en radio y redes sobre el crecimiento exponencial de la plataforma de información Pase la Voz. Tuve la oportunidad de revisar hace poco las visualizaciones que estábamos sobre por encima de los 10 millones de visualizaciones, director, en este momento por encima de los 15 millones, o sea que es ese tráfico de influencia de visualizaciones se desarrolló también sobre el marco del Torneo Internacional del Joropo, lo que hace que el consumo nacional de la información de Pase la Voz pues tenga también una dinámica muy favorable y que los medios nacionales, las personas, los seguidores a nivel nacional pues interactúan diariamente con la plataforma, que también se ha referido mucho al tema de poderlos tener informados con los contenidos que son contenidos oficiales y generando el impacto para que la gente esté informada con información real.
10: 5:08, Lucho Caribe, buenas tardes.
12: Compañeros, ¿qué tal? Muy buena tarde. Qué bueno uno estar alentado y más que todo fuera de esos virus que están azotando tremendamente y que pues tiene un poquito congestionada a las diferentes UCIs de los diferentes centros médicos. Y pues bueno, ya mejora. Y en cuanto a lo que ustedes dicen, pues qué bueno saber que Pase la Voz, tanto en radio como en redes, está cada día ganando más adeptos. Digo yo que el estilo de radio y todo lo que se monta en las redes a través de Facebook, de Pase la Voz para generar opinión, es muy positivo, no solamente para los que estamos frente a estos micrófonos y que hacemos parte de este pequeño pero gran conglomerado de radio, y que todo lo que hacemos es por el bien de la ciudadanía, para que esté bien informada en cuanto a lo que acontece en la ciudad, en el departamento, Colombia y el mundo, cosas buenas, cosas negativas. Así son las noticias, hay noticias muy positivas y otras que no son muy agradables. Pero muchachos, los felicito bien por esa, don Damaso.
10: 5:09.
12: El Batman.
10: Eso es un equipo
12: de la radio aquí.
10: Un equipo que seguiremos trabajando para ello, ¿no? Esa es la razón y ese es el legado, además, que debemos nosotros seguir de don Hernán Barrera, que fue quien creó Pase la Voz, el creador del nombre Pase la Voz. Y ese no nos dejó plata el hombre, pero dejó algo ahí.
12: Sí, le dejó un legado muy grande, hermano. Claro. Usted pues le aprendió mucho al papá, le enseñó a pescar y no darle el pescado.
10: Oiga, a propósito, no se le olvide el tema de la pesca ya.
12: Sí, vamos a ir a pescar.
10: Guadalupe, estamos pendientes de eso para ir a pescar en estas noches oscuras.
12: Al que no invitamos a Iván Darío, porque ese man no va a pescar, sino se la va a pasar mirando al cielo, a ver qué pesca por allá en el cielo.
10: Sí, sí, sí. ¿Será que el hombre?
12: ¿Ah? Uy, Lucho, no
7: me así como dijo don Ramón, ¿qué me habrá querido decir?
10: Bueno, 5:10, andale. Noticias para contarles a ustedes, algunas agradables, otras de pronto no tanto, pero pues son noticias. Varias situaciones han acontecido tanto a nivel nacional como a nivel regional. Los hechos de inseguridad no dan tregua en Villavicencio. Definitivamente Villavicencio está a merced de la delincuencia en cualquier
12: muy
10: lugar.
12: Terrible, sí.
10: Ya no hay lugares como anteriormente se conocía, no pase por tal sitio, pilas por este lugar porque por allí roban. No, ahorita en cualquier lugar usted tiene la posibilidad. Hace poco, raponeo, atraco, fleteo, de todas las modalidades de robo se presentan en la ciudad de Villavicencio. Recordemos que hace poco atracaron a un funcionario de la alcaldía ahí apenas unos metros de la alcaldía en pleno día. Desde que pase esto en una ciudad es porque está al garete en materia de seguridad, y permítanme, y así no les guste, pero es la verdad. Hace poco pues hubo una denuncia por parte de estudiantes del Colegio Caldas que le clamaban al alcalde por favor seguridad, porque están agrediendo, no solamente los están robando, sino agrediendo a los niños. Hubo un menor la semana antepasada apuñalado por un delincuente, por un degenerado de estos, hombre que no solamente les roba, sino que además los agrede físicamente, y esto pues no puede seguir de esa manera. Y hizo esta estudiante un llamado enérgico al alcalde de Villavicencio para que por favor le prestara atención a los entornos de los colegios, especialmente del que ella hace parte, que es el Colegio Caldas. Pues hay noticias sobre este tema. Me excusan porque tengo inconvenientes también con esta gripe que está tremenda.
12: Dospirín.
10: No, es que no, eso no es de eso, porque la mía por lo menos tiene, estoy en la fase de tos, que esa vaina es tremenda. Toca es unas gárgaras de limón, pero no podemos con miel porque nos da un coma diabético el hijo de madre. Pero bueno, 5 o 12 minutos y pues ya hay respuesta por parte de la alcaldía de Villavicencio, que ha anunciado, y esta noticia está en Pase la Voz, ha anunciado que pues ya habrá más efectivos de la policía alrededor del Colegio Caldas. Pero hay algo que hay que decirle al alcalde, y es que no solamente es el Colegio Caldas, pero ya vamos a hablar en el desarrollo porque vamos a ir a una pausa comercial y les contamos sobre ello. También hay noticias con respecto también a diferentes situaciones. Mejor dicho, el tema de la seguridad es lo que más preocupa. Hace poco también se hizo viral el video de una concejal del Dorado que vino a Villavicencio a hacer una diligencia y en un semáforo le pegaron la atracada también del siglo. Le tocó gritar, por fortuna, pues este delincuente, llegó un ciudadano a ayudar a la muchacha y huyó por una de las alcantarillas, como rata que es. Perdónenme que hable de esa manera, es que pero es que así verdaderamente le causa una indignación es lo que está pasando en la ciudad de Villavicencio. Entonces, pues de ello le vamos a hablar más adelante y también pues los anuncios que ha hecho la alcaldía con respecto a estas situaciones que se están presentando, sobre todo en los colegios. No sabemos en qué otros lugares, digamos, que sabemos que está tremenda la situación, pero pues en detalle qué va a hacer la alcaldía para ello, porque evidentemente no está funcionando la estrategia de seguridad, y eso hay que decirlo, y el comandante de la policía es el alcalde. Entonces, pues en conjunto con las directivas o con los mandos, los altos mandos de la policía, en este caso, que son los encargados de la seguridad en el área metropolitana, en este caso Villavicencio, pues tienen que hacer algo porque la estrategia de seguridad no está funcionando. Pero bien, por ese lado, también tenemos para contarles a ustedes sobre otras noticias que se han registrado durante el fin de semana. Hace una grave denuncia el concejal Gustavo Basto, algo que veníamos nosotros haciéndole seguimiento, que varias veces nos había comentado Iván Darío que pasa por ese sector y nos decía, ojo que no están trabajando en el Parque del Hacha, no están trabajando en el Parque del Hacha, y estábamos próximos a ir a hacer una verificación, pero nos ganó el concejal Gustavo Basto y efectivamente al parecer no están trabajando porque al parecer los señores están talando árboles y no le pidieron permiso a Cormacarena. Pero ya vamos a hablar de ello en detalle.
7: Y lo importante, por ejemplo, ahí, director, es que hay una zona comercial muy importante. Un saludo muy especial a la gente que nos escucha acá en el centro de Villavicencio a través de 91.8, la WL Radio, para la gente de Indianápolis, para la gente de odontología social, para la gente del centro nuevo, del nuevo centro comercial Capibara.
10: Cuando le dijeron al man que no podía meter la cuña, entonces no. en la carrera sí, no, que Alberto ve uno, Alberto ve dos, Alberto veo cinco, Alberto veo cinco, Alberto.
12: Ahí la cuña.
7: Pero entonces, no, lo que estoy hablando es que es una zona comercial sí, muy importante.
12: Sí, efectivamente.
7: Claro. Hay un nuevo centro comercial en el sector, también la zona que ustedes conocen ahí desde hace mucho rato, y lo hemos venido diciendo desde hace rato que los comerciantes, yo paso mucho por ahí porque visito a los comerciantes que creen en esta marca y que siguen anunciando a través del sistema de marca y servicios de Pase la Voz y la Alianza de Medios. Pero ellos llegan diciéndome esto hace más de 4 meses que venimos hablando del tema, que qué está pasando en el Parque del Hacha, porque realmente se inició, como dice, con mucha fuerza. Y hoy lo que hay es una obra, como dijimos la otra vez, como si le hubieran inyectado un poco de Viagra esa vaina.
12: Óigame, y a propósito,
7: obra parada por todo lado.
12: ¿Ustedes se acuerdan que la plazoleta Los Centauros también la encerraron por la mitad?
7: Bueno, y ahí, pero
12: ahí no hicieron
7: al menos ahí no, el traumatismo fue resuelto, pero es que aquí en el Parque del Hacha, ¿cuánto lleva ya?
12: ¿Pero qué fue lo que hicieron ahí en la plazoleta Los Centauros? Yo no vi nada de trabajos.
10: Pues mire que ahí voy a ser abogado del diablo, porque uno así como habla las cosas negativas, las cosas que están mal, también debe hablar las cosas positivas. Y vamos a hablar de algo que me parece que está bien y que hay que aplaudirle al alcalde. Aunque, pues, es su labor, ¿no?
12: No, eso de aplausos y de felicitaciones,
10: pero sí hay que reconocerle al alcalde que hizo algo, algo positivo.
12: ¿Aplausos de qué?
10: Y es el tema
12: del bolsillo del ciudadano.
10: Y es el tema de la iluminación, que voy a lo mismo que usted está hablando, que pusieron en la Alameda de la Avenida 40. Quedó muy bien iluminado ese sector que era muy lúgubre, del trayecto desde Unicentro hasta Fundadores.
12: Sí, señor. Se sometió a patracos.
10: Exacto. Y pues le hicieron un trabajo de iluminación que hace poco invitó el alcalde a algunos medios de comunicación, porque a nosotros, lógico, no nos invitan, pero presentó esto.
7: ¿Por qué no nos invitan?
12: Porque le decimos la verdad al alcalde.
10: Pasé en la noche y en la madrugada y se ve muy bien iluminado toda la Alameda, y esto sin duda ahuyenta la delincuencia también. Eso nos parece muy positivo.
7: Impacta la zona también, turísticamente también.
10: Y esto también tiene que ver con lo que usted está diciendo de la plazoleta Los Centauros. Se viene haciendo un trabajo del cambio, no solamente del bombillo como tal, sino de toda la estructura, y eso fue lo que se hizo en la plazoleta Los Centauros, de poner una nueva iluminación con toda la estructura, iluminación LED, que también se hizo acá en la Plaza Los Libertadores. Y esto le da otro ambiente a la ciudad. Esto sin duda es positivo, y lo que dice Lucho es cierto, no hay que aplaudirle porque es la labor de un mandatario, pero sí hay que reconocerle que es algo positivo que han pasado otros alcaldes y no lo han hecho. Entonces, pues ese es eso de mejorar la iluminación de estos sectores céntricos, de esto tan importante como era la Alameda. Usted no podía acercarse a la Alameda de la Avenida 40 porque esa vaina era re oscura y cualquier delincuente le salía detrás de un árbol.
12: Sí, delicado. No,
10: esto quedó muy bien iluminado y es un punto para la alcaldía reconocerle ese trabajo que realizó Alborada. Y por supuesto bajo el mandato del alcalde Alexander Vaquero. Eso nos parece positivo y eso pues por supuesto nosotros también hay que reconocerlo. Ya les vamos a hablar de estos temas porque también hay otros que queremos tratar en la tarde de hoy con respecto a lo nacional, con respecto también a nivel regional. Hay una noticia que está en desarrollo. Bueno, una positiva para un sector político y otra pues no tanto, porque hay un sector político que está celebrando hoy porque tiene una gran posibilidad de llegar a una entidad muy importante, y hay otro sector político que no se le dio de llegar pues a una magistratura, que ya les vamos a hablar también en detalle de todo esto, pero vamos primero a una pausa comercial. Son las 5 de la tarde, 20 minutos, pase la voz para generar opinión.
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0: Son las 5 de la tarde, 25 minutos. 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
0: No muy bien. Son las 5 de la tarde, 26 minutos. El tema de inseguridad en la ciudad de Villavicencio, que está tremendo, preocupante. La gente tiene miedo de salir a la calle, tiene miedo de parar en un semáforo, y esto hay que reconocerlo. Uno no se explica cómo, cuando el alcalde y las autoridades de policía hacen las ruedas de prensa, todas las estadísticas o todos los balances son positivos. Bueno, yo nunca he escuchado que alguien diga que balance negativo de algo. Todos los balances son positivos, pero lo que usted percibe y lo que nosotros recibimos en los medios de comunicación son denuncias constantes de inseguridad, de lo que está ocurriendo, de la difícil situación que está atravesando Villavicencio, que en cualquier lugar lo están raponeando. Usted no puede estar hablando por teléfono porque se lo raponean, no puede llevar una cadena de oro Golfi porque se la quitan, no puede sacar usted 2 millones de pesos del banco porque llega un fletero y se los roba, y muchas veces ha pasado que matan a la gente, han ocurrido situaciones lamentables. Una mujer no puede desplazarse en una moto con un bolso porque de una vez llegan y la atracan. Esa es la situación que está pasando Villavicencio, que está atravesando la ciudad. Un secretario de la alcaldía fue atracado a pocos pasos de la salida de la administración municipal en plena hora del día, hermano. O sea, eso dice lo que está ocurriendo en la ciudad de Villavicencio. Y no podemos tapar el sol con un dedo y no se pueden molestar en la administración. Lo decimos, como dice el alcalde, vamos a utilizar un término de él, con todo respeto, lo decimos. Sí, señor alcalde, la situación está delicada y hay que ver qué se hace porque no está funcionando la estrategia de seguridad. Pero con respecto a la denuncia que hizo una estudiante que le tocó salir a redes, y cuando se medio viralizó el video, pues ahí sí le prestaron atención, porque por favor, alcalde, vamos a escuchar para que tengan el contexto de cuál fue el llamado que hizo esta estudiante del Colegio Caldas por situaciones que se vienen presentando de inseguridad, jóvenes que están siendo atracados a las afueras del colegio. Pero en los últimos días, el caso más reciente fue un joven que recibió una puñalada por parte de uno de estos delincuentes para robarle sus pertenencias. Pues ella salió y dijo, por favor, señor alcalde, póngale atención a esto, porque la situación está delicada. Escuchemos la denuncia de esta estudiante.
3: Alcalde Alexander Vaquero, tómese en serio la ciudad. El viernes apuñalaron a un estudiante saliendo de la institución y fueron sus propios compañeros, estudiantes de 6 a 11, quienes tuvieron que socorrerlo. Y esto no es un hecho aislado. Desde hace semanas se vienen presentando casos de hurto y atraco afuera del colegio. Como pueden ver, hoy no hay clases en la sede principal de Caldas porque no existen garantías de seguridad para hacerlas. Los padres están exigiendo algo tan básico como poder enviar a sus hijos al colegio sin miedo. Y eso no debería ser negociable. Por eso es indignante que el alcalde Alexander Vaquero no haya considerado esto lo suficientemente importante como para asistir al Consejo de Seguridad. Alcalde, la seguridad de los estudiantes no puede seguir esperando. No hay derecho a la educación sin seguridad. Y más sentido sentimiento de solidaridad.
0: Bueno, ahí básicamente eso, el alcalde, ellos hicieron un consejo de seguridad, no fueron a estudiar ese día porque no hay garantías, pero el alcalde no fue y esto generó molestia en la comunidad estudiantil. Por eso el reclamo de esta estudiante. Pues hoy ya nosotros colgamos la noticia también. Es un video que, ese video que pusimos nosotros, tiene en este momento, vamos a ver estadísticas acá, tiene 50.261 visualizaciones, ¿sí? Y en otros medios de comunicación también publicaron la noticia, sin duda. Esto generó ya respuesta por parte de la alcaldía de Villavicencio, pues tras esta ola de críticas
2: que
0: recibió el alcalde por la inseguridad escolar, el alcalde pues decidió reforzar la vigilancia en el Colegio Caldas, pero esto pues no se queda allí. Esta es la situación. A través de una estrategia que ha denominado la alcaldía Entornos Seguros, desplegó la Policía Metropolitana, la Policía de Infancia y Adolescencia y también gestores de convivencia para realizar recorridos y controles en las cuatro sedes de la institución, aunque la medida busca mitigar el riesgo y devolver la tranquilidad para normalizar las clases. El anuncio responde a una presión comunitaria que pone en evidencia la vulnerabilidad en la que operan los planteles educativos. Sin embargo, el Colegio Caldas no es el único afectado por esta problemática en la ciudad. Los constantes episodios de inseguridad en zonas escolares abren el debate sobre la efectividad y continuidad de estas intervenciones puntuales en otros sectores que enfrentan situaciones similares. Esto no solamente es en el Colegio Caldas, esto se viene presentando en diferentes instituciones educativas.
2: En el INEM entonces, también es lo mismo.
0: Pues el llamado, ahí nos están escribiendo, mire, sí. voy a leer algunos comentarios porque para generar opinión, pase la voz. Y le voy a leer porque nosotros le preguntamos, nos gusta siempre preguntarle a la gente y les decimos en qué otros lugares hay situaciones similares. Y lo que nos están respondiendo en este momento, nos dicen, bueno, señor alcalde, por seguridad de los muchachos que estudian en el Colegio Francisco José de Caldas, por favor acomode para que ellos puedan pasar la avenida a coger la buseta para ir a sus casas, ya que les toca dar la vuelta al colegio por detrás. Y es peligroso, señor alcalde, por seguridad de los muchachos que estudian en el Colegio Francisco José de Caldas, por favor, acomode para que ellos puedan pasar la avenida a coger la buseta para ir a sus casas. Dice acá, bueno, otro usuario de Pase la Voz, Hilda Rojas, dice, las policías o los policías pasaban por los colegios, se bajaban de la moto, se tomaban fotos para demostrar que sí estuvieron y seguían su recorrido. No lo volvieron a hacer, ahora ni pasan. María de Los Ángeles Reyes dice, en el Colegio General Santander vive en el olvido de las autoridades. Señor alcalde, ayúdenos también con la seguridad. Estamos rodeados de delicias gastronómicas. Jorge García o Jorge Gracia dice, es todo el pueblo, señor fiestero del vaquero, dice acá. Estrella Bermúdez dice, en todos los colegios debería colocar a las afueras por lo menos dos policías. Clara Hernández dice, ya lo sabíamos y nada más. Margot Hernández dice, en Porfía, Colegio Galán. Diana Tavares dice, Malala, Yousatsai, Porfía, mucha inseguridad. Sonia Rodríguez dice, de una vez, bueno, eso ya es un tema. Otro por acá dice, bueno, por acá. No, es que no queremos temas ofensivos.
2: Sí, es dice, que hay palabras oeces.
0: Sí, no, y no vamos a...
1: Adjetivo, muchos adjetivos.
0: No vamos,
1: adjetivo,
0: tan, sí. Todos, dice, o sea, todos.
2: No se publica
0: todo,
2: en
0: no vuelve la policía por ahí. Bueno, todos los colegios públicos están en el olvido y no solamente en Villavicencio. Galán de Porfía, sí, bueno. Pero que sea todos los días, porque se ven unos pocos días y no vuelven, dice Esperanza Peñuela. Yesenia Quimbaya dice, normal superior, por el callejón es terrible. Colegio CAS mantiene llena de indigentes. Bueno... Y si nos pusiéramos a leer todos los comentarios, que ahí no terminamos, el programa no nos alcanza. Yo creo que es importante, así como nos escuchan en la alcaldía, que sabemos que todos los días, a propósito, saludo para todos los amigos allí de la Secretaría de TIC, un abrazo para ustedes, pues que le pasen estas informaciones al alcalde, porque yo creo que ese es el trabajo que debemos hacer los medios de comunicación, más que lavarle la cara y más que de pronto cantarle una canción. A propósito, estuve de cumpleaños el fin de semana, feliz cumpleaños para el alcalde, hizo un evento ahí en el Parque de la Vida Cofren, más que ir a cantarle al alcalde, o esa no es la función de nosotros los medios de comunicación, o decirle qué berraquera alcalde, lo felicito,
2: los usted áulicos es el mejor. Se
0: no,
2: llaman.
0: Yo creo que la función que más deberían valorar en la alcaldía es esta, no lo hace hacemos con mala intención, al contrario, para que tomen correctivos. Si esta gente está escribiendo, no son bodegas, señor alcalde, como usted dice a veces, que son los izquierdosos esos, ¿sí? O los, ¿cómo es que le dice? Los mamertos. No, son mamás, son papás preocupados por sus hijos. Entonces, yo creo que es importante que pues prestemos atención a ello para que se tomen los correctivos.
2: SOS Villavicencio, tomada por la inseguridad.
0: ¿Qué bueno, vainas, qué esa vainas? Con respecto a esa noticia, vamos ahora para el Parque del Hacha porque hay una situación que está bastante preocupante también. Bastante preocupante la situación porque, pues, al parecer llevan varios días sin trabajar.
1: Días no, eso ya van meses.
0: Sin trabajar, meses, no, pero sí, sin días, pero si lo, si usted cuenta, son 90 días, 3 meses. O sea, ¿sí?
2: 3 meses, si 90 días, contar, 3 meses.
0: Bueno, como lo quiera contar.
2: ¿Sí? Lo malo, bueno, lo terrible y lo perjudicante es que no están Gustavo trabajando.
0: Ha expuesto públicamente serias irregularidades en esta ejecución del proyecto de remodelación del Parque del Hacha, aquí en el centro de Villavicencio. Esta obra asciende a los 2.200 millones de pesos aproximadamente.
2: Harta platica.
0: Entre los aspectos más críticos, Basto pues señaló que los trabajos llevan más de 3 meses suspendidos oficialmente. Sin embargo, pese a esta paralización, se registraron labores de tala y poda de árboles en el lugar sin contar aparentemente con los permisos correspondientes de Cormacarena. A esta situación se suma que los operarios realizaban estas tareas sin los elementos de protección personal exigidos para labores de alto riesgo. Asimismo, el concejal cuestionó el presunto uso de personal y recursos de la administración municipal para ejecutar intervenciones como la poda y tala de los árboles, trabajo que figuran como ítems pagados dentro del contrato a cargo del contratista privado. Frente a estas anomalías, el concejal hizo un llamado directo a la administración para que entregue explicaciones a la ciudadanía e invitó a la comunidad a continuar denunciando presuntos manejos irregulares en la infraestructura de la ciudad. Delicado el tema, denuncia el concejal, ya lo vamos a escuchar, que en el ítem, en el contrato, vamos a buscar el contrato, aparece que están pagando por la poda de estos árboles alrededor de 400 mil pesos por cada uno y que estas labores las estaba realizando personal de una de las empresas de la alcaldía. O sea, que aparece como, si, o sea, que las personas que les pagan un sueldo
1: las contratarán por fuera.
0: Deberían contratarlos por fuera, según lo que denuncia el concejal, pero esa labor la está haciendo el mismo personal de la alcaldía. Delicadísimo el tema. Escuchemos la denuncia del concejal Gustavo Basto ayer domingo. Ahora la tenemos allá. Listo, ahí está. Escuchémosla.
4: Hoy es domingo 23 de agosto. Estamos aquí en el Parque del Hacha. Como ustedes pueden ver, al fondo se escucha una motosierra donde están trabajando y vemos operarios que ni siquiera cumplen con los elementos de protección. ¿Qué es lo curioso? Que este contrato está suspendido hasta el 10 de septiembre. Un contrato que nos está costando alrededor de 2.000 millones de pesos. ¡Vamos! Y venga, les cuento esta perlita. ¿Por qué está suspendido? Y nosotros le elevamos una solicitud a Cormacarena para tener mayor certeza. Pues resulta que los avispados de la administración se pusieron a talar unos árboles del Parque del Hacha sin el permiso de la autoridad ambiental. ¡No creo! Por eso este contrato lleva más de 130, 135 días suspendido.
5: El Parque del Hacha lo vamos a transformar, lo vamos a poner muy lindo.
6: Como les había dicho, tumbaron todos los árboles, mire. Al lado de este poste estaban los árboles.
4: Bueno, nosotros sí le pedimos a la administración municipal que le hable claro a la ciudad. ¿Qué es lo que está pasando con este contrato? ¿Qué es lo que está pasando con la tala de árboles en la ciudad, especialmente con los del Parque del Hacha? No es posible que hoy estén trabajando, que estén aquí talando árboles cuando el contrato esté suspendido. Logramos evidenciar que la empresa Alborada está apoyando en la tala de estos árboles. Logramos evidenciar también que aparentemente hay funcionarios de la Secretaría de Infraestructura que aparecen en la tala y en la poda de estos árboles cuando en el contrato aparecen como un ítem a contratar. ¿Qué quiere decir eso?
7: Que a nosotros nos está costando alrededor de 400 y 500 mil pesos por la tala de estos árboles.
4: Entonces, no entendemos qué es lo que está ocurriendo. Si le hacemos un llamado a la administración para que le hablen claro a la ciudad,
7: no es posible
4: que las obras sigan tiradas y botadas mientras con las suspensiones ellos arreglan las cosas y hacen sus triquiñuelas mientras los contratos están suspendidos.
8: Yo le pregunto, toda esa formación académica para entregar semejante porquería, semejante cochinada.
0: Bueno, lo que pasa es que ahora los videos para redes los ponen con todo ese poco de caricaturas y vainas que le quitan seriedad muchas veces a la denuncia, pero la esencia es lo que está denunciando el concejal de esas posibles irregularidades que se están presentando en la obra del Parque del Hacha. Preocupante situación, y aún así el alcalde saca tiempo para ir hasta Granada a criticar la administración local de ese municipio. Son las 5:41 p.m.
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1: Ahí está la información con Lucho Caribe. 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
2: Son las 5 de la tarde, 48 minutos. Con respecto a los temas políticos, regionales y que tienen que ver sin duda con mucha trascendencia nacional,
3: sí, señor.
2: Pues en las últimas horas se ha conocido que la ex senadora y actual magistrada del Consejo Nacional Electoral, Maritza Martínez Aristizábal, pues hay una posibilidad.
4: ¿Luego ella ya no renunció?
2: Grande. Hay una posibilidad, no.
4: Todavía no renunció.
2: Se está próxima a que termine su periodo.
4: Eso.
2: El periodo de todos los magistrados está próximo a terminar.
4: Sí,
2: a propósito, pues van dos noticias ligadas con respecto a esto. Hablemos primero de Maritza, que hace parte de esta, de este Consejo Nacional Electoral, es una de las magistradas, y toma fuerza en las últimas horas su llegada, su posible llegada a la junta directiva de Ecopetrol. Sería representante de los departamentos productores de hidrocarburos del país. El nombre de la dirigente metense viene sonando en los últimos días entre los gobernadores de las principales regiones petroleras, quienes deberán definir su candidato para ocupar esta importante silla dentro de la empresa más grande de Colombia. Según se ha conocido, Maritza Martínez presentaría su hoja de vida una vez se abra formalmente la convocatoria para escoger al representante de los departamentos productores. Y hay varios factores que podrían jugar a su favor. Escuchen. El primero, pues, es el paso, o el peso mejor, que tiene el departamento del Meta como departamento principal productor de petróleo del país, lo que le da una especial relevancia dentro de cualquier discusión relacionada con la representación en las regiones petroleras ante Ecopetrol. A esto también se suma que la gobernadora del Meta, la actual gobernadora del Meta, Rafaela Cortés Zambrano, es presidenta o presidente actual de la Federación Nacional de Departamentos. Este escenario que tendrá un papel importante dentro del proceso que deberán adelantar los mandatarios. Precisamente en los últimos días se han presentado reuniones y conversaciones entre mandatarios departamentales, entre ellos gobernadores de regiones productoras como Casanare y Arauca, en momentos en que empieza a moverse esta escogencia de quién tendrá la representación de estos territorios en la Junta Directiva de Ecopetrol. Este fin de semana, la gobernadora se reunió en su despacho. Acá en Villavicencio había gobernadores de toda la Amazorinoquia, pero estaba el gobernador de Arauca, que también tiene decisión sobre quién ocupa la representación de los departamentos productores. Estaba Casanare, estaba Zorro, también está, y varios gobernadores de esta región estaban reunidos acá en la gobernación del Meta. Esto sin duda genera también, pues, como ese
4: una expectativa,
2: esa expectativa de lo que puede pasar.
3: Expectativa de consenso.
2: Actualmente, pues, esa silla está ocupada por Ricardo Rodríguez G, quien fue escogido para representar a los departamentos productores. Sin embargo, ante los cambios que se avecinan en Ecopetrol, algunos mandatarios estarían promoviendo un relevo y allí aparece con fuerza el nombre de Maritza Martínez Aristizábal. La dirigente metense cuenta además con una amplia trayectoria política. Recordemos que ella tiene conocimiento en asuntos relacionados con el sector minero energético,
4: sí,
2: porque
4: claro,
2: fue senadora de la República durante 3 periodos y desarrolló gran parte de su actividad legislativa en la Comisión Quinta, que esta comisión es la encargada, entre otros temas, de las minas, la energía, el de hidrocarburos, de medio ambiente y asuntos relacionados con regalías. Ahora, mientras se acerca el final de su periodo como magistrada del CNE, la metense Maritza Martínez podría regresar a un escenario nacional, pero esta vez desde la principal empresa petrolera del país. Y a esto va ligado a lo que usted me preguntaba ahorita. ¿Qué ocurre? ¿Qué ocurre?

0: que esto es lo mejor que le podría pasar a algunos o algunas personas que están buscando aspirar a la gobernación del Meta, que Maritza sea nombrada en la junta directiva, porque o si no, si Maritza no logra esto, se viene de candidata a la gobernación del departamento del Meta. Hay muchas posibilidades que si no se logra esto en el escenario nacional, Maritza Martínez sea, la están, mejor dicho, la están convenciendo. Ella no quiere porque pues ella está en Bogotá y ella tiene otras aspiraciones en la registraduría, quiere ser registradora nacional, ¿sí? Quiere pues también, ella, su aspiración siempre ha sido ser magistrada de la Corte Suprema de Justicia y bueno, pero en caso de que las cosas, porque usted sabe que estos son movimientos políticos y ajedrez, en caso de que no se den las cosas, pues muchos quieren que ella sea candidata a la gobernación del departamento del Meta. Y déjeme decirle que sería una candidata muy fuerte.
1: Fuertísima.
0: Muy fuerte. ¿Por qué? Porque muchos sectores, ellos apoyaron a la actual gobernadora Rafaela Cortés. Ajá. Pero recordemos quién es, dónde nació una figura política que es muy importante en la región como Juan Guillermo Zuluaga, en la Casa Lucas.
1: En la Casa de Lucas.
0: Y esa es la única persona que Juan Guillermo respeta en el tema de que si se lanza, él no se va a lanzar. Entonces entraría a apoyar y no se puede desconocer que Juan Guillermo es una figura política, nos guste o no,
1: nacional,
0: muy fuerte en la región, sobre todo en la región, porque acá pues puso a la gobernadora, bueno, y con etcétera, Macarena,
1: etcétera, Uriana, etcétera.
0: Entonces, pues imagínense cómo quedaría el panorama político. Entonces, repito, lo mejor que le podría pasar a aspiraciones como la de Wilmar Barbosa,
1: que quiere también ser gobernador,
0: que quiere también, sería que Maritza tuviera una silla allí en la junta directiva de Ecopetrol. Pero esto hasta ahora está empezando. Esto todavía se están moviendo las cartas.
2: Y
0: pero
2: por el lado de la casa del
0: y por el lado de la casa, de la casa Pérez, pues resulta que no le salió el lobby que hizo durante varios días allí en el Senado. Lo vieron, muchos se sorprendieron viendo a Alejandro Vega cuando ya no era senador, recorriendo los pasillos y estando allí en las diferentes comisiones y en la plenaria del Senado, pues estaba haciendo lobby para ser el candidato o ser la ficha del Partido Liberal dentro del Consejo Nacional Electoral, porque la silla que ocupa Maritza Martínez actualmente del Partido de la U la va a ocupar el señor Lemos, que es de Antioquia, que es primo de Álvaro Uribe, que estuvo y tuvo una muy buena votación aquí en el departamento del Meta, que fue respaldado por William Romero. Él ocupará esa silla de Maritza Martínez, pero Alejandro Vega, de la Casa Pérez, sobrino de Carmelo Pérez y de Marcela Amaya, sobrino político, ahí se aplica, ¿no? Lo de sobrino político, ¿no? En todo el sentido de la palabra, pues no se le dio, quedó por fuera. Ya aparece el nombre de quien va a ocupar esa silla en el Consejo Nacional Electoral. Ya le voy a decir el nombre de esta persona que aparece allí dentro de los que van a ocupar esa silla. Bueno, no la tengo aquí en este momento. Lo cierto es que acá está. Quien ocuparía esa silla del Partido Liberal sería Silvio José Carrasquilla Torres, Partido Liberal. Y de la U sería... De la U, se me fue por acá el partido. Ah, de la U. Juan Felipe Lemos, pero pone una foto de Lemos que no es. Pero bueno, así es, así las cosas. Entonces, a Maritza le suena la flauta para Ecopetrol, que además, déjeme decirle, ya nos vamos, compañero Miguel Ángel Fuentes, pero sería pues una muy buena noticia. Usted puede estar o no estar de acuerdo, puede gustar o no gustar del grupo político de Luis Carlos Torres y de Maritza Martínez, pero pues sería qué mejor que una persona de un departamento productor como el Meta para ocupar una silla y representar a los departamentos productores.
2: Además que
0: eso traería un beneficio.
2: Sale con buen desarrollo, y buenas cifras en el desarrollo
0: a la región, ¿sí?
2: Le califican bueno el proceso en el Consejo Electoral.
0: Pues no sé si se lo calificarán bueno. allí, porque no, eso tiene,
2: eso tiene muchas... tres o cuatro expertos que dijeron, ¿sí?, la hembra aceptó en varios temas.
0: Porque si usted le pregunta al de las comunidades afro, no se la va a calificar bien.
2: Bueno,
0: sí, seguro que usted le pregunte. Si usted le pregunta a Luis Carlos Torres, va a decir que excelente. No, pues, sí, entonces todo depende de quién le pregunte, ¿no?
2: Pero hay las valoraciones.
0: Claro, claro. Sí, sí, sí. Sería positivo para la región del Meta esta designación de Maritza Martínez en la junta directiva de Ecopetrol. A todos muchas gracias por acompañarnos.
1: Que tengan un excelente resto de día, feliz desde el cielo, bendiciones. Mañana 5 en punto, pase la voz para generar opinión. Gracias.
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